0: 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Otros confían en que su dinero no les permitirá pasar problemas. Otros confían en el hombre, creyendo que si determinada persona está con ellos, no hay de qué preocuparse. 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Ese ámbito que no se puede observar con nuestra vista humana. Ese ámbito llamado fe. Esa fe que depende de alguien verdadero, de alguien que es el único camino, de alguien que es la vida, de ese alguien que se llama Jesús.
1: Estos confían en carros y aquellos en caballos, mas nosotros, del nombre de Jehová nuestro Dios, tendremos memoria. Salmos, capítulo 20, versículo 7.
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3: Hoy quiero hablarles del regalo que cambia la vida. ¿Cuántos les gusta recibir regalos? Todos. Y hoy quiero hablarles de un regalo de Dios que transforma y cambia tu vida. Y hoy quiero hablarles de una historia que se encuentra en el libro de Juan, capítulo 4, donde vemos una historia de cuando Jesús se encuentra con una mujer samaritana en un pozo. Es un relato muy conocido, pero a su vez muy profundo. Y yo quiero animarte para que tenga fe para oír lo que el Espíritu del Señor te quiere decir aquí hoy, porque tu vida nunca más será igual. Amén. Y en este relato vemos que una mujer llega en el momento más caluroso del día, al mediodía, de mucho sol, justamente para evitar a todas las demás personas quienes iban bien temprano para buscar agua. Y sin saber, pero ella tenía un encuentro que lo iba a cambiar todo en su vida. Un momento de encuentro cambió una vida marcada por el fracaso, por el dolor, en una vida llena de testimonio que provocó un avivamiento en esa región. ¿Cuántos pueden extender su fe diciendo que Dios no ha terminado conmigo? Hay esperanza aún para la persona más perdida, pero Dios va a alcanzar a esta persona y producir en ellos un testimonio vivo. Amén. Entonces ese día cuando se encontró con Jesús, ella cargaba un cántaro vacío, pero también tenía un corazón vacío, un corazón marcado por la soledad, marcado por el fracaso, marcado también por el rechazo de las personas, marcado por sus malas decisiones. Amén. Y como esta mujer, muchos también buscan agua en pozos que nunca sacian. Buscan para saciar esa sed en su interior en diferentes relaciones, buscan en diferentes logros de ganar dinero, en placeres. Pero Jesús, aquí vemos en ese relato, nos ofrece el regalo del agua viva. Ese regalo de agua viva, de su Espíritu Santo, de salvación eterna, es lo que sacia tu ser, lo que transforma tu corazón, lo que te hace una nueva persona. Amén. Y esta mujer samaritana, ese día para ella era un día común y corriente. ¿Y cuánto sabe que el Señor le gusta encontrarnos en momentos inesperados? En nuestra vida cotidiana, en momentos yendo en el colectivo, en el trabajo, lavando los platos. En momentos cuando a veces uno siente cansado, cuando uno siente que no puede más, el Señor viene a nuestro encuentro para revelar su gloria. Y como el Señor fue a buscarla a ella, también está aquí hoy diciendo: te busqué y pagó el precio en la cruz del Calvario para poder rescatarnos, redimirnos y darnos una nueva vida. Amén. ¿Lo creen? Porque cuando te encuentres con Él, vamos a encontrar también que un encuentro trae sanidad. Un encuentro con Él trae restauración. Un encuentro con Él produce avivamiento en tu corazón. ¿Cuántos quieren recibir el fuego de Dios? Entonces vamos a ver diferentes porciones de ese relato para poder reflexionar en esto. Comenzando en el versículo 4, dice: en el camino Jesús tenía que pasar por Samaria. Entonces llegó a una aldea samaritana llamada Sicar, cerca del campo que Jacob le dio a su hijo José. Allí estaba el pozo de Jacob, y Jesús, cansado por la larga caminata, se sentó junto al pozo cerca del mediodía. Poco después llegó una mujer samaritana a sacar agua, y Jesús le dijo: por favor, deme un poco de agua para beber. Él estaba solo en ese momento porque sus discípulos habían ido a la aldea a comprar algo para comer. La mujer se sorprendió, ya que los judíos rechazan todo trato con los samaritanos. Entonces le dijo a Jesús: usted es judío y yo soy una mujer samaritana. ¿Por qué me pide agua para beber? Eso ya nos está dando una introducción de todo lo que Dios quiere hacer también en nuestras vidas. Pero para comprenderlo, primero hay que entender el contexto cultural de lo que ella está haciendo referencia aquí. Porque los judíos y los samaritanos no se mezclaban, estaban peleados. Los judíos los tenían como perros, no querían saber nada con ellos, los odiaban. Menos un hombre judío hablando con una mujer samaritana. Entonces aquí vemos que Jesús estaba rompiendo las normas sociales. Entonces vemos que los judíos siempre evitaban de pasar por esa región, pero vemos que Jesús fue directamente ahí al propósito, a ese lugar de desprecio, para poder revelar su gloria. Amén. Y Él se acercó a esta mujer marcada por su pasado para romper barreras culturales, barreras y limitaciones sociales, para revelar su gloria, su amor y su gracia. Porque la palabra dice que le era necesario pasar por Samaria. Era necesario, él tenía que ir. Pero no estaba hablando simplemente de un lugar geográfico, pero estaba hablando de un lugar de destino, un lugar de avivamiento donde Dios tenía un plan. ¿Cuántos saben que Él está aquí hoy en ese lugar? Y donde está su presencia hay libertad. Donde está su presencia hay plenitud. Donde está su presencia las cadenas se rompen. Donde está su presencia Él te levanta, Él te restaura, Él te da una nueva vida. Él está aquí hoy. ¿Cuántos van a levantar su clamor como el ciego Bartimeo? Jesús, Hijo de David, ten misericordia de mí. Bartimeo estaba tirado al borde del camino, pero no permitió que su condición actual le limita de acercarse al Señor. Su clamor, su fe provocó un milagro inesperado. ¿Cuántos tienen fe aquí hoy? Para decir que hoy es el día del Señor. ¿Lo pueden orar conmigo? Hoy Señor, no voy a salir sin que me toques, no voy a salir sin tu bendición. Hoy te entrego ese manto de aflicción, de dolor, de sufrimiento, y hoy recibo de tu poder, de tu gracia. Amén. Entonces, ¿qué barreras hoy en tu vida te tratan de descalificar, te tratan de limitar? Capaz barreras de tu pasado, capaz barreras de fracasos o vergüenzas en tu vida. Muchas veces uno se siente indigno. Sin embargo, Jesús vino aquí por ti. Tremendo. Yo quiero que lo piense un momento. Aunque Cuando uno se siente indigno, el Señor dice: yo vengo a encontrarte en ese pozo de dolor, ese pozo de vergüenza, ese pozo que no quieres enfrentarte con la realidad. Ahí viene la gracia de Dios para levantarte otra vez. Como declararon al ciego Bartimeo: ten confianza, levántate, el Señor te llama. Yo vengo para decirte aquí hoy: ten confianza, el Señor está contigo. Levántate de ese pozo de aflicción, el Señor te llama en ese día del Señor para vivir una nueva vida. Amén. Él no espera hasta que te arregles todo, pones todo en orden. No, no, Él viene a tu encuentro hoy en el momento y en el lugar de tu mayor necesidad. Jesús tomó el primer paso. Donde otros ponen muros, donde otros ponen rechazo, donde otros tienen prejuicios, el Señor abre el camino. Donde otros ven el rechazo de lo que uno ha hecho en su vida, Él ve un propósito, un llamamiento santo en tu vida. Amén. Porque no hay ninguna vergüenza, no hay ningún pecado, ningún pasado tuyo que puede limitar de la gracia de Dios de alcanzarte justo ahí a donde te encuentres. Sea aquí abajo, allí arriba, allí atrás, allí online, no sé en qué país te encuentres, pero hoy, si abres tu corazón al Señor, viene nuevo tiempo de plenitud, de victoria, donde Él cambia tus vestiduras viejas y te da nuevas vestiduras de justicia. ¿Cuánto van a saber que en la presencia del Señor Él me sana, me libera, me cambia, me transforma, me da una nueva vida? Porque Cristo, oh, es todo para mí. Amén. Mire cómo continúa ese relato. Jesús contestó a esta mujer en versículo 10 y le dice: si tan solo supieras el regalo que Dios tiene para ti. Esto es tremendo. Si tan solo supieras el regalo que Dios tiene. Oh, ¿cuántos de ustedes pueden levantar su mano y decir: yo quiero ese regalo que tú tienes para mí en ese día? Si tan solo supieras, iglesia, el regalo que Dios tiene para ti. ¿Y con quién estás hablando? Tú me pedirías a mí, y yo te daría agua viva. ¿Cuánto van a pedir al Señor aquí hoy agua viva? ¿Cuánto van a pedir al Señor algo nuevo del Señor para salir de ese lugar de estar estancado en tu vida espiritual? Amén. Versículo 11 dice: pero Señor, usted no tiene ni una soga ni un balde, le dijo ella, y este pozo es muy profundo. ¿De dónde va a sacar ese agua viva? Además, ¿se cree usted superior a nuestro antepasado Jacob, que nos dio ese pozo? ¿Cómo puede usted ofrecer mejor agua que la que disfrutaron él, sus hijos y sus animales? Jesús contestó: cualquiera que beba de esta agua pronto volverá a tener sed. Pero todos, digo conmigo, todos los que beban del agua que yo doy no tendrán sed jamás. Mira esto, ese agua se convierte en un manantial que brota con frescura dentro de ellos y les da vida eterna. Oh, cuántos vinieron hoy para darle aplauso al Señor, sabiendo que algo nuevo va a brotar desde tu interior, una frescura del Señor viene. Los que vinieron estancados, Dios te dice: prepárense, porque algo nuevo va a brotar. Hay una frescura que viene sobre ti hoy. Capaz entraste desanimado, pero Dios te dice: hoy voy a hacer algo nuevo en ti. Capaz entraste cargado, pero Dios te dice: vas a salir libre, transformado y bailando con el gozo del Señor. Amén. Eso es tremendo, ese relato, porque para entenderlo, el agua del pozo representa lo que es el esfuerzo humano, lo que trato de hacer yo, lo que es temporal, lo que nunca es suficiente. El agua viva representa su espíritu, representa esa satisfacción eterna que solamente el Señor nos puede dar, la vida que fluye desde nuestro interior. Habla de una relación personal con Jesús. Amén. El agua del pozo saciado, como dice el Señor, por un momento, pero nunca era suficiente, porque ella tenía que regresar cada día para buscar más. Y Jesús aquí le ofrece agua viva. ¿Cuánto dice? Oh, yo estoy aquí, yo quiero más esto. Jesús le ofrece agua viva, el Espíritu Santo, un fuente desde su interior que no se agota de su relación con Él. Porque la religión te dice, esforzate más, haz más, tienes que hacer algo, tienes que estar ocupado con algo. A veces estamos tan ocupados de la obra que nos olvidamos del Señor de la obra. Cuando Jesús te dice, simplemente recibe el regalo, porque lo que busca afuera nunca va a saciarte en tu interior. Solamente Cristo puede saciar el sed de tu alma. ¿Cuántos dicen amén a esto? Solamente conociendo a Jesucristo puede llenarte a lo más profundo de tu ser. Entonces, ¿a qué pozos seguís yendo y que te dejan vacíos? Algunos han bebido de esos pozos, capaz pozos de éxito, de placer, de dinero, pero aún hoy tienes sed, porque nunca es suficiente. Pero Jesús es la única fuente que no se seca. ¿Cuántos dicen amén a esto? Jesús es el único que te puede llenar ese vacío de tu alma. Él es quien necesitamos. Él te invita hoy a beber de su presencia, de su palabra, de su Espíritu Santo, para que te llene una vez más. No tenés que volver a tu casa vacío hoy. Dios quiere llenarte hasta que tu copa está rebosando. Dios quiere llenarte hasta que todo vea una frescura que sale de ti. Vas a volver a tu casa hoy con una sonrisa, con tu rostro brillando, iluminado con la gloria de Dios, por causa de un encuentro con el Rey de Gloria. Iglesia, esa cara de sufrimiento va a ser cambiada a una cara de alegría, porque aunque el llanto dura por la mañana, por la noche, el gozo viene a la mañana. Hoy, ¿cuánto pueden decir de hoy? Señor, hazlo mi vida. Pero mire esto, en el versículo 10 dice, si tan solo supieras el regalo que Dios tiene para ti, y eso lo siento en mi corazón para proclamar sobre tu vida. Si tan solo supieras el regalo que Dios tiene para ti hoy. Muchos viven limitados en su relación con Dios porque solo ven sus pruebas, dolores, sus circunstancias, sienten atados por esto. A veces tu fe está condicionada por lo que han vivido, lo que están experimentando hoy. O a veces uno está guiado por el estado emocional de su vida. Pero Jesús le habló, y Jesús quiere abrir nuestros ojos para ver más allá de tu dolor, más allá de lo que no puedes hacer, más allá del rechazo, para proclamar que Dios tiene un plan para ti. Oh, que ha llegado el tiempo de sanidad en tu vida, ha llegado el tiempo de restauración en tu vida, ha llegado el tiempo de una nueva temporada del Señor sobre ti. Si tan solo puedes ver el regalo que Dios tiene para ti. Alguien aquí hoy tiene que recibirlo por fe. Alguien tiene que decir, oh Señor, yo voy, abro mis ojos donde mis pruebas me han cegado. Si tan solo podrías ver el regalo que Dios tiene para ti. Si tan solo supieras el regalo, iglesia, ahora mismo declararías aquí un grito de júbilo, de gozo, de alegría. Si tan solo estarías aplaudiendo, dando gracias al Señor. Si tan solo supieras el regalo que Dios tiene para ti, porque Dios va a llenar tu corazón. Esos cárceles emocionales, cárceles espirituales, hoy Dios te va a liberar. Si tan solo, iglesia, supieras si Él está aquí. No hay nada imposible para Dios. Si tan solo supieras que puedes ver más allá de tus pruebas, más allá del dolor de tu fracaso, para ver que Dios no ha terminado contigo, pero un encuentro cambia tu vida para siempre y va a convertir tu vida en un testimonio vivo. Y si tan solo podrías creer lo que Dios tiene para tu vida, si tan solo que Dios está a punto de hacer en tu hogar, en tu matrimonio, con tus hijos, si tan solo Argentina, si podrían saber lo que Dios está a punto de hacer, si tan solo iglesia. ¿Cuánto tiene fe para decir, Dios, hazlo otra vez, muévete otra vez? Tiempo, milagros, de cielos abiertos, de transformación. Porque hoy es el día del Señor. Es un día de encuentro, un día de victoria, un día de transformación, amén. Si tan solo supieras el regalo que Dios tiene para ti, de salvación. Él es mi luz y mi salvación. ¿A quién temeré? ¿Qué regalo tiene el Señor para ti? En Juan 14, 27 dice así: les dejo un regalo. Paz en la mente y paz en el corazón. Y la paz que yo doy es un regalo que el mundo no puede dar. Así que no se angustien ni tengan miedo. Oh, ¿cuántos levantan sus manos allí y dicen, oh, recibo de tu regalo?

más porque no hay condenación en Cristo Jesús, y yo soy un hijo de Dios, amado, perdonado. Mi vida no está definida por mi pasado, está definida por lo que Cristo hizo por mí en la cruz del Calvario. Soy un hijo amado, aceptado, perdonado, y yo soy libre. Y Satanás, tú estás aplastado por debajo de mis pies. Oh, el Señor lo ha vencido una vez y para siempre. Iglesia, es tiempo de proclamar o tomar autoridad en el nombre de Jesús. Amén. Ahora mira el versículo 14 de Juan 4, continuando, dice: pero todos los que beban del agua que yo doy no tendrán sed jamás. Ese agua se convierte en un manantial que brota con frescura dentro de ellos y les da vida eterna. Capaz entraste aquí hoy estancado, capaz entraste seco, pero hoy viene la unción de Dios sobre ti. Una unción fresca viene sobre ti. Alguien tiene que decir: oh, llena mi copa, Señor. Algo nuevo viene. El agua viva viene ahora sobre mí. Amén. Porque el agua natural sace por unas horas nomás, pero siempre vuelve de sed. Las aguas que el mundo prometen te puede dar satisfacción por un momento, pero te deja aún más vacío. El regalo que Dios te da es vida eterna, es perdón y una nueva identidad en Cristo Jesús. Oh, no hay nada que se compara a eso. Como David dijo: mejor es un día en tu presencia que mil fuera. Nada se compara de estar en la presencia de Dios. Amén. Todos sabemos lo que es esa sed de nuestra alma. Esa mujer había probado de todo, pero Jesús le habla de una sed interna y esa insatisfacción que nada puede saciar, nada en ese mundo puede saciar. Aunque muchos han bebido de esas cosas que parecen saciar, pero al rato te dije aún más seco, más vacío. Pero el Señor dice: ese agua del Señor se convierte en un manantial. Yo siento que viene un fluir de agua viva aquí hoy, que el Señor va a transformar tu desierto en manantiales. Donde uno está seco, donde ha perdido esa frescura en el Señor, oh, viene un renuevo del Espíritu Santo aquí hoy. Porque Él promete que en Cristo encontramos agua viva que nunca se agota. En otras palabras, yo puedo estar en mi peor prueba, pero sin embargo sigo con el gozo del Señor, porque no estoy solo, tú estás conmigo, y cada paso que tomo, Señor, tú peleas por mí. Aunque el enemigo entró por un camino, tú lo vas a echar fuera. Oh, ¿cuántos saben que el Señor viene y pelea por ti, y Él es tu amigo fiel? Iglesia, entendemos que hoy Dios quiere destapar esos pozos de agua viva, porque Dios te dice: desde tu interior correrán ríos de agua viva. Oh, algo está pasando, iglesia, en tu vida. Comenzar a clamar, pedido hoy: yo quiero esa agua viva en mi corazón. Por eso en Juan 7 dice: si alguno tiene sed. ¿Cuántos tienen sed? Si algunos tienen sed, vengan a mí y beban. Te está invitando para que te acerques, porque tenemos que tomar la iniciativa, tenemos que tomar acción y acercarnos. No podemos ser pasivos, sentados, diciendo: bueno, Señor, tú sabes de dónde estoy. Si quieres tocarme, bueno, tocame. Vas a estar ahí sentado bastante tiempo. Dios es soberano, pero te quiero animar de extender tu fe como la mujer con el flujo de sangre que dijo: si tan solo puedo tocar el borde de su manto. Oh, yo hago dos partemeos. Jesús, hijo de David, ten misericordia de mí. Es ese clamor que dice: hoy es mi día de milagros, hoy es mi día de victoria, hoy la opresión se va, hoy, Señor, viene tiempo de restauración, hoy, Señor, que viene tiempo de un fluir nuevo de Dios. No sé si ya te cansaste de estar cansado.

0: Hoy Dios te dice, es tiempo de levantarte y correr tu carrera de fe otra vez. Yo veo una iglesia encendida, lleno del fuego de Dios, lleno de la unción de Dios. A donde vayas, ahí va un ungido. A donde vayas, ahí va el ambiente de la gloria de Dios. Verás personas sanados, liberados, transformados, y la casa de Dios serán llenos de almas, personas, oh, que antes estaban perdidos, pero hoy están rendidos a los pies de Cristo. Amén. Y el Señor te invita diciendo, si alguno tiene sed, vengan a mí y beba. El que cree en mí, ¿cuántos creen en el Señor? Como dice la Escritura, desde su interior correrán, ¿qué? Hay un río de Dios aquí hoy para ti. Oh, yo siento esa presión del Señor diciendo, prepárense, prepárense, oh, prepárense. Te lo voy a decir en inglés: get ready, get ready, get ready. Prepárense, porque viene un tiempo de una irrupción de la gloria de Dios, de repente de Dios, por causa de la presencia de Dios. ¿Cuánto dice, Señor, fluye otra vez? En lugar que fluya de mi corazón palabras de maldición, dolor, quejas, angustias, tristezas, Señor, ya no más. Yo quiero que fluya palabras de bien, de alabanza, dando gloria, confiando, Señor, lo que tú comenzaste lo vas a terminar en mi vida. Que fluya desde mi interior cánticos nuevos al Señor. Frente de mi batalla yo sé que tú eres más grande, como David frente a Goliat. Oh, ¿quién eres tú? Oh, mi Dios va a pelear por mí. ¿Cuántos saben? Que no están solos. Es tiempo de proclamar: Dios está conmigo y Él pelea por mí. Gracias, Señor, que viene tiempo de libertad. Las cadenas se van a romper. ¿Cuántos tienen promesas de Dios? Tomarlo y proclamarlo, porque Dios lo va a hacer. Corren ríos, ríos de agua viva. Oh, recibido por el Espíritu aquí hoy, ríos. Porque en su río hay sanidad, en su río hay plenitud, en su río el Señor te lo está impartiendo ahora mismo. Ríos. Wow, tremendo. Dios te está haciendo algo nuevo aquí hoy. ¿Cuánto dice? Oh, levanta tu mano y dice: más, más, más, más, más, más. Oh, no me conformo. Quiero más de tu presencia, Señor. Tremendo, tremendo. No te conformes mendigando por agua de ese mundo que nunca te va a saciar, buscando la aprobación de otros, buscando el éxito, buscando algo que calma tu sed. No, no, pero Jesús nos invita a vivir como manantiales. Quiero que entiendan esto. Él te está invitando para que vives una vida donde tu vida se convierta en un manantial. Lo que no sé si entienden esto, porque donde entras, el ambiente cambia. Donde hay un manantial, donde hay un ungido por Dios, donde cuando hables, otros comienzan a ser renovados. Están preparados para ver que otros también en tu alrededor comienzan a ser cambiados. Cuando ores, el cielo se abre sobre tu vida, porque desde tu interior está fluyendo la presencia de Dios. Porque el avivamiento no comienza con un estadio lleno. El avivamiento comienza con un corazón encendido, un corazón rendido, un corazón que es un manantial. Dios quiere hacerlo en tu vida. Eso es para uno, dos o tres elegidos. Es para todos. Pero hay que buscarlo. Hay que pedírselo, Señor. Ayúdame. Amén. Porque si dejes que ese río fluya hoy, no solo vas a saciar tu sed, pero también serás la respuesta llevarás la respuesta a las personas quienes están a tu alrededor, porque vas a ser un portador de las buenas nuevas, lleno de la gloria de Dios, porque vivimos en un mundo que está seco, pero la iglesia está llena de la gloria de Dios. En el mundo están cansados, pero los hijos de Dios están llenos de gozo y de alegría, porque llevan un río que nunca se va a secar, llenos de la presencia de Dios. Y ese río en ti, dilo conmigo, en mí, ese río en ti es un río que brota con frescura, brota con poder, brota con la gloria de Dios. Amén. No importa cuán difícil está a tu alrededor, mientras que mantengas tus ojos puestos en Cristo, dentro de ti, bro, correrán ríos. Iglesia, alguien tiene que decir: ya voy a cambiar mi enfoque, ya no voy a mirar lo que no puedo, voy a levantar mis ojos, porque sé, de ahí fluye todo, Señor. Entonces, ¿de qué pozo venís bebiendo? El regalo de Dios no es una religión fría, sino una relación viva, lleno de la presencia de Dios, que transforma tu vida y cambia tu corazón. Amén. Mira lo que termina diciendo aquí en el versículo 16 en adelante. Habla de cómo, rápidamente, cómo ese encuentro también trae sanidad y restauración y produce avivamiento. ¿Cuántos quieren avivamiento? Entonces, en versículo 16 dice: Jesús le dijo: ve y trae a tu esposo. No tengo esposo, respondió la mujer. Es cierto, dijo Jesús, no tienes esposo, porque has tenido 5 esposos y ni siquiera estás casada con el hombre con el que ahora vives. Ciertamente dijiste la verdad. Señor, dijo la mujer, seguro que usted es profeta. Pero quiero que veas algo. El Señor toca el área más dolorosa de su vida, de sus fracasos, de fracasos en cada matrimonio, sus relaciones rotas. Tuvo 5 maridos y con quien ahora está, no, ni es su marido. En aquel tiempo era un escándalo esto. Pero Él no le habló de esto para condenarla, sino para liberarla. Así es de nuestro Señor, amén. Porque donde uno experimenta la presencia de Dios, Él viene para no rechazarnos o condenarnos, pero viene para extender su gracia y su aceptación sobre nosotros, amén. Porque un encuentro verdadero con el Señor trae convicción. Pero esa convicción es para sanar y restaurar, no para condenar y para hundirte. Esa convicción de para corregirnos es con amor, diciendo que te quiero sanar. Cuando te muestra una actitud de falta de perdón, de amargura, no es para que te abraces la amargura, es para que sueltes esa amargura, diciendo: ya no lo quiero más, Señor, en ti yo soy sano y libre, y no quiero convivir con ese dolor de mi pasado. Señor, te lo doy. Hay que soltar las cosas, amén, porque la convicción, el Señor te dice, Él ve dónde estás, pero te dice: hoy estoy aquí para liberarte, hoy estoy aquí para sanarte. Amén. Tal vez venís cargando secretos, dolores, fracasos que nadie sabe, pero Jesús quiere hoy poner su mano sobre ese área en tu vida y decirte: yo soy tu sanador. ¿Cuántos reciben esto ahora? El Señor es quien sana tus heridas, quien libera a los cautivos. Amén. Y mira cómo termina aquí hoy. En el versículo 28 dice: la mujer dejó su cántaro junto al pozo y volvió corriendo a la aldea, mientras les decía a todos: vengan a ver a un hombre que me dijo todo lo que me ha hecho en mi vida. ¿No será este el Mesías? Así que la gente salió de la aldea para verlo. Muchos samaritanos de esa aldea creyeron en Jesús porque la mujer había dicho: Él me dijo todo lo que hice en mi vida. Cuando salieron a verlo, le rogaron que se quedara en la aldea. Así que Jesús se quedó 2 días, tiempo suficiente para que muchos más escucharan su mensaje y creyeran. Luego le dijeron a la mujer: ahora creemos, no solo por lo que tú nos dijiste, sino porque lo hemos oído en persona. Ahora sabemos que Él es realmente el Salvador del mundo. Oh, vino un tiempo de salvación a esa región de una manera tremenda, por causa de una persona quien tuvo un encuentro con el Señor. Una persona de quienes todos conocieron. Todos sabían su mal testimonio. Tenía mala fama. Pero aún así Dios usó su mala fama para revelar su gloria. Y a través de esta mujer todos se acercaron a Cristo. Pero quiero que veas algo. Cuando tuvo su encuentro con el Señor, dice que la mujer dejó su cántaro, su vieja vida quedó atrás y fue corriendo para testificar del Señor. Como el ciego Bartimeo, cuando el Señor lo llamó, se puso de pie, echó su manto y se acercó al Señor. Dejó lo que antes definía quién era y dijo: ahora yo entro, me acerco a lo nuevo. ¿Cuántos hoy van a decir: yo dejo mi pasado atrás y extiendo hacia adelante? Ella dejó su cántaro y fue a la ciudad diciendo: vengan a ver al hombre que me dijo todo lo que he hecho. Una mujer rechazada, de mala fama, que había equivocado de muchas maneras, menospreciada incluso culturalmente, se convirtió en una evangelista. Iglesia, prepárense, porque Dios quiere usar a todos para revelar su gloria. Y una ciudad entera fue cambiada. Lo que comenzó con un encuentro personal, escucha bien, lo que comenzó con un encuentro personal se transformó en un avivamiento público regional. Amén. Cuando Dios hace algo nuevo en tu vida, eso no se puede quedar callado. Dios te quiere usar para hablar y testificar de las grandes cosas de lo que Dios ha hecho en tu vida. Amén. Cuando dejes tu pasado atrás, cuando dejes tu cántaro atrás y tu pasado atrás, tu vergüenza atrás, viene el fuego de Dios sobre tu vida. Amén. Porque un encuentro con el Señor rompe barreras, corta maldiciones, rompe ataduras y te impulsa lleno del Espíritu Santo para testificar de la gloria de Dios. ¿Cuántos aquí hoy pueden decir: esto es verdad? Cuando yo estaba perdido, mi peor momento, el Señor me encontró, el Señor me salvó, el Señor me dio una nueva vida, el Señor me dio una familia, el Señor me dio un trabajo. Oh, gracias, Señor. Él te convirtió en un testimonio vivo, lleno de testimonio, de gracia, de amor, para testificar a todos. Si Dios lo hizo con mí, vengan a ver lo que el Señor ha hecho en mi vida. Como el Señor usó a esta mujer como la llave para abrir la puerta a esa ciudad, Dios te va a usar a ti para ser la llave para abrir la puerta de tu familia, de tus amigos, de tus compañeros de trabajo, de tu barrio, de tu edificio, para predicar y acercarlos a Cristo y traerles a la casa de Dios. Y vas a ver, yo te lo digo de aquí a poco, vas a ver que todos van a comenzar a rendirse a los pies de Cristo, donde hay una persona quien tuvo un encuentro con el Rey de Gloria. Esto es contagioso. Esto es como cuando uno está rebosando con una frescura, y eso es atractivo. Yo vengo de Canadá, que hace un frío bárbaro. Yo te puedo decir, cuando hace frío, menos 40 grados, cuando alguien pone un fuego, todos se acercan al fuego. Vivimos en un mundo con tanta frialdad, tantas luchas, tantos desafíos, que las personas no dan más. Pero donde hay una persona, renovados, con la frescura del Espíritu Santo, con el río de agua de vida fluyendo, rebosando. Esto atrae a las personas diciendo: no sé lo que tienes, pero yo necesito estar contigo, porque solamente hablando contigo eso me hace bien. Y vas a decirle: sabes, no se trata de mí, es Cristo en mí, el Rey de Gloria, y Él quiere conocerte, y hoy es el día para arrepentirte, de conocerte, acercarte al Señor, y lo que hizo en mí hoy lo podés experimentar. Dios quiere convertirte en un gran evangelista, iglesia. Oh, es nuestro llamado para todos, porque a veces uno dice: no, voy a dejar que los evangelistas con el micrófono. No, todos somos llamados para testificar de la gloria de Dios. Esto es la gran comisión. No se trata del micrófono. Tu impacto mayor va a ser hablando con la persona que tienes al lado tuyo. Y esto es contagioso, porque comienzan a haber avivamiento en tu corazón. Comienza a testificar de milagros, de maravillas. Y hoy, de repente, todos van a comenzar a acercarse. Lo que tenés, ore por mí. Vas a decir: Señor, que sean libres, que sean llenados. Y hoy vas a ver cómo Dios te va a respaldar. Amén. Dios está buscando levantar una generación de una iglesia, hombres, mujeres, quienes levanten su voz ahora en un mundo lleno de oscuridad, para que la gloria de Dios puede llenar ese mundo de Cristo. Amén. Jesús es quien necesitamos en nuestra vida, si te extiende esa invitación. Si tan solo supieras el regalo, esto te va a impulsar, amén, para entrar en lo nuevo de Dios. No sé si hay un cántaro que tienes que dejar atrás, algo, un mal hábito, capaz una vergüenza. ¿Tienes sed? ¿Quieres dejar ese cántaro atrás? Entonces el Señor te dice: ven y beban del agua viva que es Cristo, porque un encuentro con Él lo cambia todo. Porque no se ponga de pie aquí, hoy vamos a orar. Eso es tremendo, porque hay personas aquí y también personas online quienes están ahora mismo en ese lugar de desesperación, ese lugar de dolor, ese lugar de tristeza, donde no dan más, donde sienten vacíos en su corazón, donde sienten que no pueden más. Hay una invitación de parte del Señor para ti. Los que tienen sed, vengan y beban. Si estás aquí hoy y decís: yo necesito conocer a Jesús, yo no puedo más solo, no puedo más seguir yendo a ese pozo de autosuficiencia, de ese pozo de lo que termina aún más seco, con más rechazo, con más dolor. Yo quiero hoy conocerte a ti, Jesús. Hoy hay una invitación para ti de conocer a Jesús como tu Señor y tu Salvador. Y te dice que hoy todo va a cambiar. ¿Por qué no cierran sus ojos donde están ahí ahora? Si estás aquí hoy, decís: eso soy yo. Yo necesito aceptar a Jesús como mi Señor y mi Salvador. También allí online, si estás aquí, yo necesito a Jesús. Levanta tu mano allí donde estás. Es un acto de fe. El Señor ve cada mano en toda la iglesia. Toda la iglesia ahí online también responde en el chat diciendo: yo necesito a Jesús. Esa mano levantada es una proclamación de fe, diciendo: Jesús, no pase por mí sin tocarme. Estás reconociendo que ya no quiero seguir bebiendo de ese pozo que me deje seco de dolor, de tristeza. Hoy yo quiero acercarme a ti.
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2: Hoy quiero compartirles un mensaje que arde en mi corazón, titulado Una generación que manifiesta a Dios. Porque creo fervientemente, creo con todo mi corazón, que este es el tiempo donde el Señor está levantando una generación que lo manifestará hasta el último rincón de la tierra. Amén. Bueno. ¿Cuántos quieren que Dios se manifieste en sus vidas y en sus corazones? ¡Amén! Porque lo que Dios quiere hacer no es para solamente unos pocos. Lo que Dios preparó y lo que Dios quiere hacer no se trata de las personas que tenemos un micrófono. Todos hemos sido creados, diseñados y escogidos por Dios. Desde antes de la fundación del mundo. Para que Él manifieste su gloria y su poder en nuestras vidas. ¡Amén! Entonces, a cada momento y en cada temporada de tu vida, Dios se quiere manifestar. Pero específicamente, creo y siento con todo mi corazón que el Señor nos está introduciendo a profundidades de su espíritu, de revelación, de conocimiento, de poder, de gracia, de amor, de su presencia, de hambre, donde el Señor te está diciendo, hay más. Es una invitación. Dios no es un Dios que fuerza a nadie, sino que hay una invitación de parte de Dios para que te acerques a su presencia y no te conformes con unas pocas gotas, sino que desborde en ti la insatisfacción santa de saber que los planes de Dios para ti son buenos y que vienen tiempos donde verás mayores cosas. Como dice la palabra, cosas que ojo no vio, ni oído yo, ni han subido al corazón del hombre. Dios las tiene preparadas y reservadas para hoy. Ahora, las promesas de Dios no tienen fecha de vencimiento, dice el pastor, sino que tienen fechas de cumplimiento. Las promesas de Dios no caducan. La palabra de Dios dice, la escritura, que cielo y tierra podrán pasar, pero mis palabras nunca pasarán. O sea que la palabra de Dios permanece para siempre, sí, amén. Ahora, en cada generación, escúchenme bien, en cada generación, Dios busca personas que le crean a su palabra, que arrebaten las promesas, que digan, esto es para mí, esto lo tomo para mi generación. Señor, no soy perfecto. Señor, mira mi vasija. Ahí, quizás está un poquito rayada por aquí, está medio golpeadita por acá, pero está vacía de mí para que se llene del poder del Espíritu Santo. Señor, está dispuesta, está atenta, está disponible. ¿Cuántos saben que podemos estar pero no estar disponibles? Podemos estar en un lugar pero podemos no estar disponibles prestando atención. Que nuestros pensamientos no estén disponibles, que nuestro corazón no esté disponible. ¿Cuántos saben que un celular lo podemos tener acá, muy lindo, con todas las aplicaciones, con toda la tecnología, pero si no lo cargamos el celular, no sirve para nada? Puede tener todo el aspecto, pero no está disponible para hacer lo que necesitamos que el celular haga. Bueno, lo mismo con nuestras vidas. Dios nos diseñó, Dios nos creó, Dios sopló el Ruaj, su presencia, creó al hombre, nos dio aliento divino, nos dio palabra, nos dio promesas. Tenemos el acceso a su presencia, pero ahora tenemos que estar disponibles. Tenemos que estar disponibles. Disponibles para que Dios se manifieste. Disponibles para escuchar su voz. Disponibles para hacer esa obra maestra, como dice Efesios 2:10, para que Él haga todas las buenas obras en nosotros que ya preparó. La primera ya la hizo, te redimió por la sangre del Cordero, puso eternidad en tu corazón. Ahora dice, ese es solo el comienzo. Hay mucho más. Hay mucho más. Amén. Entonces, este es el tiempo donde el Señor te está inquietando, donde Dios te está llamando y te dice: yo no te veo como te mira el hombre, yo no te veo por tus errores, yo no te veo por tus malos pensamientos, yo no te juzgo por tus obras, yo te veo a través del sacrificio de mi Hijo Jesucristo, te he redimido con la sangre del Cordero, y hay promesas que están esperando que tú las arrebates porque se quieren manifestar en esta generación. A ver, ¿cuántos van a creer? Ahora, ustedes me responden como si yo te le dijera: bueno, comete un helado, ahora vas a salir doblada derecha, como dice el Waze. No, no, no, yo te estoy hablando que el Dios del universo te está diciendo: hay promesas reservadas para ti. ¿Cómo no lo vas a recibir con toda la expectativa, con todo tu corazón? Yo les quiero enseñar el ABC del Evangelio. ¿Saben cuál es? Que el Evangelio es un Evangelio de respuesta. El Evangelio es un Evangelio de acción. El Evangelio es un Evangelio donde el Señor busca la respuesta de nuestro corazón. Él suelta la palabra, Él hizo todo en la cruz del Calvario. Él vino, se entregó, en pocas semanas vamos a predicar sobre Emmanuel, Dios con nosotros. El Dios encarnado, que siendo Dios no igualó ser y como igual a Dios como cosa que aferrarse, sino que descendió en forma de hombre, se entregó por nosotros, pasó por dificultades, dice la palabra, para que nosotros podamos ver que Él empatiza con nuestra necesidad y Él intercede por nosotros hoy como sumo sacerdote. Pero el Evangelio es un evangelio de fe en acción. Es un evangelio de respuesta al sacrificio de Jesús, de respuesta al sacrificio de su entrega, de respuesta al sacrificio de lo que Él ya hizo por nosotros. ¿Amén? ¿Amén? ¿Amén? Entonces, ¿cómo vas a responder en este tiempo? ¿Cómo te vas a entregar en este tiempo? ¿Cómo vamos a responder a ese amor? ¿Estará acá la generación que arrebatará las promesas de Dios? Que Dios se va a manifestar en esta generación, que va a caminar en lo imposible, que va a caminar sobre las aguas, que van a ver la multiplicación de los panes y los peces donde quiera que vayan, que van a ver como en la época del apóstol Pablo, que los paños sanan, los enfermos terminales. ¿Dónde está la generación de Pedro y Juan que dice: plata y oro no tengo, pero lo que he recibido, que permanece para siempre, eso te doy, eso le doy a un mundo lleno de necesidad, lleno de carencia? Entonces el evangelio es un evangelio de respuesta activa. Dios te habla, pero no se quiere quedar: hola, hola, hola, hola, hola, hola, con el eco. Alguno me dijo hola por ahí. Muy bien, respondió. Dios te dice: hola, hay promesas. ¿Y qué busca de ti? Señor, heme aquí, envíame a mí. Todo no, no sé, pero quiero lo más importante, quiero tu presencia. Señor, enséñame tus caminos. Señor, muéstrame tus sendas. No quiero vivir ocupado en mis sendas. A, B, C, D, F, G. Y cuando tenga todo alineado, listo, ahí sí, recién, Señor. Una vez que todo esto me vaya bien, todo esto, logre todo esto, ahí sí te voy a dar una hora de mi tiempo. Pero mira que voy a tener el cronómetro. No. Dios está buscando una generación que le diga: Señor, si yo te sirvo a ti con todo mi corazón y le creo a tu palabra, entonces todos mis caminos se van a enderezar y tú te manifestarás en cada área de mi vida. Y te digo que la unción que va a venir sobre ti va a ser la misma unción que descendió sobre Daniel, que decía que él tenía un espíritu diferente, y Dios le mostró cosas que hasta esta generación las va a ver, que están preparadas para el último tiempo. El Señor le mostró sus secretos, y yo creo con todo mi corazón que Dios está buscando una generación que responda a su palabra y a sus promesas con todo el corazón. ¿Habrá un joven lleno de fe en esta noche? ¿Habrá una generación de hombres y mujeres llenas del poder del Espíritu Santo? Si lo crees, dale ese aplauso a Jesús. Entonces, vamos a hoy a leer algunos pasajes de Primera de Reyes, capítulo 18. ¿Cuántos saben la historia de Elías en el monte Carmelo, que confrontó a los profetas de Baal y fuego del cielo descendió? ¿Alguno conoce esa historia? Y si no, te animo a que esta semana leas el capítulo 18 del libro de Reyes, de Primera de Reyes. Pero habla de el fuego que descendió sobre el altar. Y el altar, chicos, representa simbólicamente nuestras vidas. Representa también la presencia de Dios que viene sobre una vida. Yo quiero hablarles de el encuentro de Elías y el fuego descendiendo en el Monte Carmelo, que manifestó al verdadero Dios en su generación, un hombre que le creyó a Dios en una generación que estaba pervertida, confundida, estaba volviendo su corazón al paganismo, estaba volviendo su corazón a las cosas que aborrecían a Jesús, a Dios, y estaba confundida, dice la palabra, y en pocos capítulos, versículos más lo vamos a leer. Pero Elías tuvo que reconstruir el altar para que Dios manifieste su poder y su gloria a toda su generación. Y el Señor me habló de este pasaje y me dijo, eso es lo que va a suceder proféticamente en esta generación. Será una generación que restaurará el altar de Dios en Argentina. Será una generación que restaurará el altar de Dios en tu familia. Será la generación que restaurará el altar del Señor en esta generación. Amén. Entonces, el pueblo de Israel estaba confundido, estaba siendo atormentado por un espíritu jezabelico, la reina Jezabel, que representa al espíritu de este mundo, al pecado, a la violencia, al acoso, a la perversión, a la idolatría. El pueblo de Dios estaba siendo literalmente intimidado por un espíritu inmundo que quería traer las prácticas del pecado y del mundo a un pueblo escogido por Dios. Y esto es lo que hoy le pasa a la generación del 2025. Vivimos en un mundo que a lo bueno lo llama malo y a lo malo lo llama bueno, donde el enemigo viene a intimidar las mentes de una generación. Literalmente viene a acosar tu vida, mostrándote tus errores, tus fallas, mintiéndote, levantando duda e incredulidad. A través de las redes sociales muchas veces entra una confusión al corazón y al espíritu de una generación, porque literalmente el enemigo quiere callar y abortar los planes de Dios en esta generación. Pero como siempre, la voz de Dios llega justo a tiempo, donde Dios levanta una generación que va a escuchar a Dios por sobre todas las voces del enemigo que vienen contra esta generación. ¿Saben qué? Porque Jesús venció en la cruz del Calvario y puso al enemigo por debajo de sus pies, y no hay espíritu inmundo que pueda destruir tu vida, porque ha sido comprado por precio de sangre. Amén. Pero yo quiero que me entiendan el contexto espiritual. Yo quiero que entiendan, por los próximos minutos presten atención y entiendan el contexto espiritual en el que estaba viviendo el pueblo de Israel y cómo se levanta una voz que representaba la voz de Dios en su generación para decir: Dios se va a manifestar en esta generación. Somos un pueblo elegido, somos un pueblo escogido, tenemos palabras y promesas de Dios. Y cuando viene la voz de Dios y cuando se levanta un hombre y una mujer con la verdad del Evangelio, el enemigo tiene que retroceder. Porque la palabra dice que las huestes del infierno nunca podrán prevalecer contra la iglesia del Señor Jesucristo. Amén. Entonces, el pueblo de Israel tenía que conocer al Dios verdadero. Y sin altar y sin un corazón que se volvía a Dios, no hay gloria. Y sin altar no hay manifestación del poder de Dios. ¿Cómo lo aplicamos hoy en nuestros días? Bueno, el altar se tiene que levantar en nuestros corazones. El altar de adoración, el altar de entrega, el altar de oración, donde el fuego de Dios quiere arder en nuestros corazones. Amén. Entonces, en Primera de Reyes, capítulo 18, para entender lo que Dios hizo en el Monte Carmelo, necesitamos mirar el estado en el que se encontraba el pueblo de Dios, la nación de Israel. Israel vivía en una decadencia moral y espiritual profunda. Poco a poco habían permitido que su corazón se mezclase con las prácticas de la idolatría, con las prácticas del mundo. Un poco de adoración, pero un poco de prácticas ajenas a la verdad de Dios. Y la verdad de Dios poco a poco comenzó a perder lugar. Y el corazón del pueblo de Dios, que en algún momento solamente adoraban al Dios verdadero, poco a poco comenzaron a dudar, comenzaron a titubear, comenzaron a enfriarse y comenzaron a claudicar, dice la palabra de Dios, en su pensamiento. Eso no puede pasar en esta generación. Nosotros tenemos que ser la generación que dice, yo voy a terminar esta gran obra que Dios me ha encomendado. Como en los días de Nehemías, vino Sanbalat y sus enemigos diciendo, vení, habla con nosotros, distraete, salí de lo que estás haciendo. Pero Nehemías se levantó con una promesa, pero también estaba haciendo una gran obra. Estaba reconstruyendo los muros donde el enemigo quería entrar a destruir. Nehemías estaba construyendo esos muros y le dijo a sus enemigos, yo no voy a descender, yo no voy a dejar lo que estoy haciendo, yo no me voy a distraer porque hay una gran obra que tengo que completar. Y eso mismo se levanta en esta generación. Una generación enfocada, una generación determinada. La verdad perdió el lugar y el corazón de Israel estaba confundido, pero en el medio de ese escenario de una nación frágil, un altar se encendió porque hubo un hombre que vino a decir, yo sigo siendo la voz de un Dios vivo, de un Dios poderoso, de un Dios que tiene promesas para este pueblo y se va a manifestar en esta generación. ¿Cuántos sirven a ese Dios poderoso, ese Dios vivo, ese Dios que cumple sus promesas en cada generación? Amén. Así que como en los días de Elías, hoy Dios sigue buscando corazones que le crean, corazones que ardan por Él, corazones que levanten un altar interior, corazones que ardan con el fuego de Dios. Y en una época de frialdad espiritual, de un mundo lleno de oscuridad, hoy el Señor quiere manifestar su fuego en esta generación, amén. Dios quiere manifestarse en esta ciudad, Dios quiere manifestarse en esta generación y Dios no está buscando personas perfectas, pero está buscando corazones dispuestos, amén. Ahora, ¿cómo se enciende el fuego hoy? Bueno, primero, ¿cómo veo la manifestación de Dios? Bueno, algunas verdades que nos enseña este capítulo de Primera de Reyes, capítulo 18. Reparamos el altar que se perdió. Vengan conmigo. Entonces, a Primera de Reyes 18:21. Cuando Acab vio a Elías, exclamó: así que realmente eres tú el alborotador de Israel. Yo no le he causado ningún problema a Israel, respondió Elías. Tú y tu familia son los alborotadores, porque se negaron a obedecer los mandatos del Señor y en cambio han rendido culto a las imágenes de Baal. Ahora convoca a todo Israel para que se reúna conmigo en el Monte Carmelo junto con los 450 profetas de Baal y los 400 profetas de Acera a quienes Jezabel mantiene. Entonces Acab convocó a todos los israelitas y a los profetas al Monte Carmelo. Elías se paró frente a ellos y les dijo, ¿hasta cuándo seguirán indecisos, titubeando entre dos opiniones? Si el Señor es Dios, síganlo. Y si Baal es el verdadero Dios, entonces síganlo a él. Sin embargo, la gente se mantenía en absoluto silencio. Pero luego vamos a ver entonces otro pasaje muy importante. En el versículo 30 y 32, que Elías llama al pueblo de Dios y les dice, vengan acá. Y todos se juntaron a su alrededor. Y mientras él comenzó a reparar el altar del Señor que estaba derrumbado, tomó 12 piedras, una para representar a cada tribu de Israel, y usó las piedras para reconstruir el altar en el nombre del Señor. Entonces, en un tiempo de oscuridad, en un tiempo donde las prácticas del mundo querían infiltrarse en el pueblo de Dios, la voz de Dios se levanta y dice, yo voy a ofrecer un sacrificio vivo porque el Dios verdadero se quiere manifestar. El Dios verdadero quiere darse a conocer a esta generación para que abandonen las prácticas pecaminosas y se vuelvan a Dios de todo corazón. Porque antes que Dios se manifieste, lo primero que Dios quiere hacer es restaurar el altar de nuestro corazón. Dice la palabra que Elías encontró el altar en el cual él tenía que prender ese fuego para que Dios descienda el fuego de Dios. Primero se dio cuenta que las piedras de ese altar se habían derrumbado y yo le pedí a los chicos que vengan para ilustrar en unos momentos lo que representa el altar. Dice la palabra que Elías tenía el altar y encontró un altar y encontró diferentes piedras. No, creo que el altar tiene que darse vuelta. Ahí está, muy bien. Me parecía, no sé. El altar del Señor, que una vez, ya está bien, ya no necesito más piedra, está bien, perfecto. El altar del Señor, que una vez estaba listo y preparado, una generación lo había abandonado. Una generación había dejado el altar abandonado, porque cuando Elías fue a preparar el sacrificio, se dio cuenta que las piedras que una vez estaban unidas, porque ustedes tienen que entender que el altar en la Biblia representa un lugar de pacto, un lugar de comunión. Cada vez que algo sucedía, una gran victoria, un encuentro con Dios, se levantaba un altar donde se rendía sacrificio, alabanza, adoración. Un lugar de comunión. Y en el medio de ese momento donde Dios se quería manifestar a una generación que había perdido el rumbo, lo primero que tenía que suceder es que lo que se había abandonado se tenía que volver a reconstruir. Y eso es lo que Dios quiere hacer en nuestros corazones primero. El pueblo de Israel había abandonado el altar. Había abandonado el altar y cada piedra que representaba las 12 tribus de Israel. Hoy en nuestras vidas cada piedra representa lo que quizás hemos abandonado. Quizás has abandonado tu vida de oración. Quizás has abandonado tu pasión por Dios. Quizás has abandonado el amor por la palabra de Dios. Lo que antes te apasionaba, lo que antes consumía tu atención. Quizás es el servicio a Dios en la iglesia. Antes servías con pasión. Decías, nadie va a robar este tiempo porque servir a Dios me enciende. Servir a Dios me apasiona. Servir a Dios me mantiene enfocado, pero poco a poco, sin darnos cuenta, nos distraemos, nos desenfocamos, nos enfriamos. Y lo que antes era un pilar en nuestras vidas, se comienza a dejar a un lado, se comienza a enfriar.

de la palabra, la comunión con tus hermanos, las decisiones de honrar a Dios en tu corazón, con tu pureza, con tu mirada, la decisión de amarlo a Jesús por sobre todas las cosas, de no negociar con la verdad de Dios. Señor, Él dijo, es necesario volver a reparar el altar que se había dispersado. Y cada uno de ustedes conoce cómo está el altar de nuestro corazón. ¿Cómo está nuestra vida? ¿Qué condición hay en cada uno de nosotros, Señor? Que esta sea la noche de donde una vez más pueda levantar un altar de entrega total para que tu fuego descienda sobre mí y no se apague nunca más. Si hay áreas de mi vida donde hay desorden, ordénalo, Dios mío. Si hay áreas de mi vida que he abandonado, si el primer amor se ha apagado, si mi vida cristiana se ha vuelto religiosa, se ha vuelto una liturgia, un deber y no un placer, Señor, tú tienes que ser el placer superior. Vuelvo a mirar a Cristo con todo mi corazón. Vuelvo a alabar. Si yo antes me levantaba a la mañana y lo primero que hacía era ponerme alabanza, decirle, Señor, enséñame tus caminos, y ya no lo hago más, Señor, una vez más, vuelve a ordenar lo que está disperso, abandonado. El pueblo de Israel había abandonado lo más importante, había abandonado el altar, y eso le dio territorio espiritual a sus enemigos. Eso produjo confusión, duda, incredulidad. Que esta sea la generación que nunca abandone el altar, nunca abandone la vida espiritual. Que hoy puedas volver a Dios con todo el corazón, que hoy puedas levantar un altar de amor, de entrega, de pasión. Amén. El altar caído era un símbolo de un corazón que había dejado de buscar, de depender, de adorar. Hay altares que no se rompen de golpe, chicos. Se van descuidando, se van enfriando, se van apagando, se van mezclando, se van descuidando. Y de poco a poco perdemos la llama. Quizás la ocupación reemplaza la devoción. Pero es necesario amar a Dios antes de hacer cosas para Dios. Es necesario buscar a Dios antes de hacer cosas para Dios. Es necesario tener el norte de nuestra vida en primer lugar. Cristo, tú eres la fuente de mi vida. Mi identidad está en ti. Tú me amas por lo quien yo soy, no por lo que yo hago. Tú eres la fuente de mi vida, Señor. Quizás el cansancio reemplazó la búsqueda. Quizás el ruido reemplaza la voz de Dios. Y sin darnos cuenta, el altar está en ruinas. Pero Dios hoy quiere restaurar el altar de comunión en nuestro corazón. Elías, vemos aquí, que antes de pedir fuego, antes de todo, acomodó piedra por piedra. Y hoy Dios hace lo mismo en tu corazón. ¿Cuántos pueden levantar sus manos? Señor, restaura mi corazón. Restaura la pasión. Restaura la sensibilidad a tu voz, la sensibilidad a tu presencia, la sensibilidad a tu corazón. Señor, que cuando yo me levante, lo primero que sienta es tu presencia conmigo, como un bálsamo que me envuelve, Señor, como una llama que arde en el corazón, como una voz que me llama al secreto. Señor, que ese sea mi corazón en este tiempo. Llámame, inquiétame, Señor, restaura lo que he perdido, restaura tu búsqueda, porque el Señor quiere hacer algo poderoso contigo. Amén. Chicos, antes de Dios transformar ciudades, Dios transforma personas. Muchas veces vemos lo corporativo cuando Dios está buscando corazones que son una llama al lado de otra llama, al lado de otra llama, al lado de otra llama, al lado de otra llama, que se encienden a lo largo de la ciudad y la provincia de Buenos Aires, a lo largo de Argentina, a lo largo de esta generación. Imagínense cristianos en cada universidad con sus lámparas ardiendo con el fuego de Dios. Imagínense cristianos en el colectivo ardiendo con el fuego de Dios. Imagínense DNI, todos con el fuego del Espíritu Santo en las plazas, en los parques, en cada lugar. Imagínense la música, todo lo que puede pasar con corazones ardientes con el fuego del Espíritu Santo. Tremendo. Dios quiere hoy encender tu corazón, porque Dios quiere traer un fuego. El avivamiento comienza con un corazón que se rinde.

0: Lo segundo es que Dios levanta una generación que lo ama a él y prepara un altar con expectativa, porque Elías no solamente restaura el altar, ahora vamos a leer, sino que lo restaura, decí conmigo, con expectativa. Una vez más, con expectativa. ¿Qué es la expectativa? Que estás esperando algo, estás expectante. Y saben que la expectativa es el lenguaje de Dios. ¿Por qué? ¿Qué es la fe? La fe es la certeza de lo que se espera y la convicción de lo que no se ve. Entonces el lenguaje de Dios es la expectativa, la fe. La fe que espera que las promesas de Dios, como les hablé al principio, se van a cumplir en mi generación, ¿no? Dios está buscando los reformadores, los hombres y mujeres de avivamiento que van a cambiar el mundo para Cristo en su generación. Dios está buscándolos. Eso no es solamente para lo que pasó con Gales o para el pastor Freitzer o para Nocondio, no, es para vos. Dice, ¿saben lo que dice la palabra? Que los ojos de Dios recorren la tierra día y noche, buscando corazones que le crean y corazones que no anhelen. ¡Wow! Eso quiere decir que hay una expectativa de Dios sobre tu vida. Dios es el primero que tiene expectativas sobre ti. Ahora, vos vas a tener expectativas sobre lo que Dios va a hacer con tu vida. Recuerden lo que les dije al principio, el evangelio es un evangelio de respuesta. Es un evangelio de acción. Tenemos que responder al llamado de Dios. Tenemos que responder a las promesas de Dios. Es nuestra responsabilidad el fuego de Dios. El fuego de Dios y el avivamiento es nuestra responsabilidad. Entonces nosotros tenemos que responder con expectativa. Ahora el enemigo nos quiere bajo el espíritu como Jezabel atormentar al pueblo. Nos quiere en condenación. Nos quiere distraídos, dormidos, apagados. Que todo te dé lo mismo. Si Dios lo hace conmigo bien y si no, bueno, es la que me tocó. No, Señor, yo quiero que tu fuego encienda mi corazón y que se restaure el altar y que cuando mires a la tierra encuentres un loco que diga, aquí estoy, Señor, no soy perfecto, pero úsame a mí. Estoy preparado, estoy dispuesto, estoy limpio, estoy rendido para que mires mi corazón y derrames tu fuego y utilices mi vida para la gloria de tu nombre. ¿Habrá alguien que quiere cambiar el mundo para Cristo o no? Vamos, si lo quieres, dale gloria al Señor en esta noche. Miren, les voy a leer un pasaje clave. ¿Me dan unos minutos? Primera de Reyes 18:21, mire. Primera de Reyes 18:21. Antes de que se encienda el fuego, miren lo que les dice Elías a esa generación. Elías se paró frente a ellos y dijo, ¿hasta cuándo seguirán indecisos? Titubeando entre dos opiniones. Si es Señor, síganlo. Pero si Baal es el verdadero Dios, entonces síganlo a él. Entonces, ¿hasta cuándo claudicaréis entre dos pensamientos? Es necesario tomar una decisión de seguirlo a Dios con todo el corazón. Es necesario tomar una decisión de rendirte con todo el corazón. Dios levanta a un hombre que dice, no decidan mañana, decidan hoy. No esperen un tiempo más. No esperen a mañana para consagrarse. Elías dijo, hoy, ahora, acá. Y de la misma manera, el Espíritu Santo está llamando a jóvenes, familias, ministros de Dios, a iglesias, a una generación, a un momento de decisión personal, donde van a vivir, no en una mezcla, sino en devoción, donde no van a seguir en tibieza, sino que se van a encender con el fuego del Espíritu Santo, donde van a construir su propio altar personal. Cada uno de nosotros tiene que tener su propio altar personal. Yo no puedo construir tu altar por vos. Yo te puedo guiar cómo restaurar tu altar. Puedo predicarte palabras como esta, donde el Señor te dice, te quiero solo para mí. Eso es lo que significa este pasaje. Ponelo otra vez. ¿Hasta cuándo estaréis titubeando? ¿Sabes lo que quiere decir eso? Dios te dice, te quiero solo para mí. No te quiero compartir con nadie más. No te diseñé para compartirte con nadie más. No te diseñé para que tengas otros placeres por sobre mi persona. No te diseñé para que vivas pensando en otras cosas y te olvides de mí. No, no, no. Te diseñé solo para mí. Y a partir de esa comunión con Dios, todo lo demás comienza a tener sentido en tu vida. Muchas personas pierden toda su vida encontrando un sentido cuando Jesús es el sentido de nuestras vidas. Muchas personas se pasan golpeando puertas, luchando, luchando, luchando. Jesús te dice, yo soy el camino, yo soy la verdad, yo soy la vida. Si me amas a mí, todo lo demás tendrá sentido en tu vida. Todo lo demás cobrará una razón de ser. Lo que antes estaba gris se empieza a iluminar. Amén. ¿Cuántos me pueden creer en esta noche? Amén. Gloria a Dios. Este es un tiempo de definición espiritual, amén. ¿Cuántos están listos para no vivir distraídos, sino para vivir en un ambiente y en un nivel de comunión poderosa en las manos de Dios? Amén. Wow. Miren lo que dice el versículo 36. Al instante, el fuego del Señor cayó desde el cielo. Y cuando la gente vio esto, todos cayeron rostro en tierra y exclamaron, el Señor, Él es Dios, sí, el Señor, Él es Dios. Porque Elías dijo, Señor, Dios de Abraham, de Isaac y de Jacob, demuestra hoy que tú eres Dios en Israel y que yo soy tu siervo. Demuestra que yo he hecho todo esto por orden tuya. Oh Señor, respóndeme. Respóndeme para que este pueblo sepa que tú eres el Señor, eres Dios y que tú los has hecho volver a ti. Y eso es lo que va a pasar contigo hoy. El Señor te hará volver a Él con todo el corazón y va a responder al llamado de una generación que le dice, Señor, quiero conocer tus maravillas, quiero conocer tu poder, quiero conocer las promesas de Dios para mi vida. Dice que al instante el fuego del Señor cayó desde el cielo y consumió el sacrificio. Y cuando la gente vio esto, dieron gloria a Dios. Entonces, ¿cómo construimos el altar con expectativa? Bueno, Elías construyó el altar como si el fuego ya estuviera bajando. ¿Saben por qué? Porque dice que les dijo, echen agua. Tres veces les dijo que echen agua sobre el sacrificio. ¿Saben para qué era eso? Para demostrarle al pueblo de Dios que había un verdadero Dios, que no iba a haber intervención humana de ningún tipo, sino que el Dios verdadero se iba a manifestar en esa generación. Que no quede duda que Dios es un Dios de lo imposible. Está sirviendo un Dios. Muchas personas dicen, bueno, pero mi familia es difícil, la economía es difícil, mi familia es difícil, estoy cansado, pero Dios dice, estás levantando un altar a un Dios de lo imposible. No te preocupes por todo, en cambio, ora sobre todo, cree sobre todo, adora sobre todo. Amén. ¿Por qué no les dices al Señor, Señor, yo quiero esa fe? Yo quiero esa expectativa. ¿Saben lo que es la fe con expectativa? La fe que prepara el altar antes de ver la señal. La fe que se mueve sin dudar. La fe que construye esperando fuego. Ese es el tipo de fe que Dios está buscando en esta generación. Y Dios está levantando una generación de Elías modernos que van a orar con expectativa. ¿Cuántos van a creerle al Señor por su país, por su ciudad? ¿Cuántos van a creerle al Señor porque antes de fin de año alguien que te parece imposible comience a volver su corazón a Dios? Vamos, ¿cuántos van a orar con expectativa? ¿Cuántos van a orar para que la manifestación de Dios venga? ¿Saben lo que dijo Jesús? Muchos no tienen porque no piden. Muchos todavía no han recibido porque no han pedido con expectativa. Porque no han pedido con fe, pero Dios te trae esta palabra para decirte, dejá de ver lo que no podés hacer, lo que no podés cambiar y arreglá el altar, comencé a levantar lo que has descuidado y comienza a decirle a Dios, desciende sobre mi vida, yo tengo expectativa que lo que antes me dominaba ya no me va a dominar más, que lo que antes me pedí avanzar ya no me va a impedir más, que las personas que están a mi lado, que parece que me hacen la guerra, van a volver a mí en paz, porque te van a conocer a ti con todo el corazón. Oro para que levantemos un altar con expectativa de que el fuego va a descender, Saben, cuando venimos a la iglesia hay que orar con expectativa. Hay que alabar con expectativa. Porque el Cristo de los evangelios se está moviendo por aquí. ¡Wow! No podemos venir y sentarnos y mirar el reloj y pensar, bueno, ¿qué va a pasar? No, no, no. Dios mismo está acá. ¿Cómo vas a responder ante su presencia? ¿Cómo vas a honrarlo? ¿Saben que adoramos y lo honramos a Dios con la expectativa que tenemos? Nosotros tenemos que honrarlo y alabarlo y escuchar su palabra con expectativa. Señor, me estás hablando, entonces quiere decir que algo vos querés hacer antes de fin de año en mi vida y en mi corazón. Cada palabra que escuchan, cómanla con expectativa. Cada oportunidad que tienen de estar en la casa de Dios, estén con expectativa. No permitan que se les vaya la mente. No permita que se les vaya la atención. Eso es lo que el enemigo quiere. Que estemos distraídos, confundidos, cansados, agobiados. Pero el Señor te trajo acá porque te dice, haré algo maravilloso. Voy a demostrar mi poder en tu vida y a través de tu vida hoy, en esta noche, en esta generación. Amén. Y mi fuego vendrá sobre los que edifican con fe. Sobre los que edifican con expectativa. Amén. Algo sucede cuando se repara el altar. Algo desciende cuando algo comienza a cambiar en tu corazón. Dios te ve y Dios te trajo aquí porque quiere que levantes ese altar y quiere una vez más que se levante una generación llena del fuego y del poder de Dios. Amén. Isaías 60 dice, levántate y resplandece, porque ha venido tu luz y la gloria del Señor ha nacido sobre ti. Amén. Padre, yo quiero lo que vos hiciste en Carmelo hoy. Muestra tu gloria. Enciende una generación. Pero el Señor te dice en esta noche, repara el altar, vuelve a poner a mí primero y vuelve a adorar con expectativa, a orar con expectativa, porque yo me voy a manifestar en esta generación. Amén. Él se va a manifestar en tu generación. Él se va a manifestar en esta generación. Es mi oración que cada uno de nosotros podamos hoy inclinar nuestros corazones delante de Dios y examinar nuestra vida, decirle, Señor, yo no me quiero ir igual que como entré. Cámbiame, Señor. Yo quiero ser una generación, como hablamos el lunes, entendida en los tiempos, entendida en lo que Dios quiere hacer hoy. El Señor te ha dado el mismo espíritu que resucitó a Cristo de los muertos. Habita en tu corazón. Y te ha diseñado para que seas una voz que clama en el desierto. Preparad el camino del Señor. Todo valle alzado sea derribado. Todo camino que está desordenado comience a ordenarse. Y que apunte al Cordero de Dios que quita el pecado del mundo. Esa es nuestra identidad. Ese es nuestro llamado. Eso es lo que Dios te preparó para este tiempo. Dios te va a dar a ti más. Porque hay más oscuridad. Entonces, cuanto más Dios te quiere dar, más humilde tenemos que ser para decirle, Señor, yo quiero recibir todo lo que tienes para mi vida. No quiero vivir bajo el acoso. Yo oro para que hoy el acoso sobre tu mente y tu corazón caigan por el poder del Espíritu Santo. Yo oro para que todo lo que el enemigo quiere traer para distraerte, enfriarte, detenerte, entristecerte, hoy sea cambiado. Por el Señor, al presentar tu vida delante de Él, hoy todas las voces del enemigo se callen y puedas escuchar la voz del Espíritu Santo que te dice, has sido escogido para este tiempo. Eres la voz de Dios en esta generación. Levanta tu lámpara en alto y fuego va a descender sobre tu vida en esta noche. Dios se va a manifestar con maravillas. ¿Saben lo que representa lo que pasó con Elías en el Monte Carmelo? Es que Dios quiere hacer maravillas en esta generación. Es que Dios se quiere manifestar. Y tenemos que esperar al Dios de las maravillas. Este es el evangelio que predicamos, un Dios de maravillas. ¿Saben que así comenzó el ministerio, ya para terminar, de Carlos Anacondia? Un hombre empresario. Un hombre que supuestamente no necesitaba nada, pero estaba necesitado de Dios y no lo conocía. Y cuando le predicaron y él comenzó a leer la palabra, era un hombre más, un creyente más, comenzó a leer todo lo que Jesús estaba haciendo en los evangelios. Cada lugar que entraba se revolucionaba. Jesús era movido con compasión. En el libro de los Hechos, los discípulos llenos del poder del Espíritu Santo realizaban maravillas por donde iban. Y él comenzó a leer cada palabra y no lo leía como un librito, lo leía como una verdad que estaba cambiando su vida. Y dijo, si esto que me está cambiando la vida es verdad, yo necesito compartírsela a un mundo que está muriendo día a día. ¿Y sabe lo que pasó? Se levantó a predicar con esa verdad de Dios en su corazón. ¿Y sabe lo que pasa cuando una persona se levanta y le cree a Dios? Todo el poder del cielo lo comienza a respaldar. Eso es lo que pasó. Así comienzan los ministerios. Dios busca jóvenes, hombres, mujeres que le crean a Dios. Que levanten un altar con expectativa. Que crean que Dios se va a manifestar en tu vida y en tu generación. Que te levantes a la mañana y le pidas a Dios que te sorprenda con un milagro. Que te sorprenda con una voz de discernimiento. Que Dios te muestre el corazón de alguien que lo necesita y puedas tener las palabras exactas para sanar ese corazón de parte de Dios. Entonces no vivas distraído. Repara el altar porque el fuego quiere caer en tu vida. Repara el altar con expectativa. Dile, no quiero volver a Dios porque tengo que portarme bien. No, no, no. Vuelvo a Dios porque hay algo poderoso que Dios va a hacer en esta generación y yo no me lo quiero perder. Yo quiero todo de Dios. Ustedes son la generación que hará mayores cosas, porque eso es lo que dijo Jesús. Mayores cosas hará. Y yo sé que la generación de Rey de Reyes de esta próxima década verá vino nuevo, aceite fresco, la Shekina descender cuando nos reunimos en su nombre. ¡Oh, glorioso Dios! Amén.
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2: Gloria a Dios. Vamos a darle un aplauso al Señor. Este fin de semana estoy hablando acerca de la perseverancia en la fe, la constancia, la paciencia. Diga conmigo: paciencia. Ayer prediqué más o menos lo que voy a predicar hoy, aunque cada día es diferente, y a la gente le costaba decir: tengo que tener paciencia. Casi necesitaba liberación. No podían proclamar que la clave de las respuestas de Dios son la fe, la obediencia a su palabra y la paciencia. Y habiendo esperado con paciencia, dice la Escritura, recibió la promesa. La promesa estaba, la fidelidad de Dios estaba, pero muchos fracasamos en la perseverancia y en la paciencia para seguir creyendo. No es creer, es seguir creyendo. No es empezar a creer, es seguir creyendo durante toda tu vida. Creer cuando otros no creen. Creer y adorar a Dios cuando estás solo en la fábrica o en el trabajo y eres el único que canta canciones del Espíritu. Y eres el único que abre la palabra o lee la palabra en su celular y está la Biblia ahí también, y que tiene un corazón para Dios. Y a veces somos los únicos en el barrio, en la familia, pero no nos dejemos enfriar por la opinión o el prejuicio de otros, sino que tenemos que seguir creyendo. Y no siempre es fácil. Me acuerdo, hablando de mi experiencia, cuando yo la vi a Betty, cuento la historia de Betty porque hoy, justo ahora, no está Betty, pero cuando la vi a Betty en un campamento, éramos muy jovencitos los dos, y yo luego fui a un seminario y estábamos orando. Había profesores que hablaban de la familia, del pastor, que tenemos que formar una familia y tener una familia que ame el ministerio y la vocación. Y yo le decía: bueno, Señor, pero ¿dónde está esa persona que me va a acompañar en el ministerio? Y Dios ponía en mi mente el recuerdo de haberla conocido a Betty cuando éramos jovencitos. Ella tendría 14 y yo 16, en un campamento de jóvenes en Buenos Aires, en el Instituto Bíblico. La conocí y no me olvidé. Un día decidí buscarla y fui a la calle donde vivía, la calle Bucareli, acá en Villa Urquiza, y comencé a, por supuesto, con mucha vergüenza, no es fácil golpear la puerta y preguntar si vivía una Betty evangélica claro, en esa época, años 70 y algo, yo entré al seminario en 75, por ahí 76. Creyentes evangélicos había muy pocos. Entonces, cuando golpeaba la puerta, muchos ni siquiera me abrían. Me decían: no hay nadie acá, Betty. Y pasé todo el día luchando con mis pensamientos. Hasta acá llegaste, ¿por qué vas una cuadra más? Ya se hizo tarde, tenés que volver a Lomas de Zamora. Y yo seguía buscando y seguía golpeando y seguía golpeando las puertas. Y ustedes que me conocen, yo no soy una persona que me relaciono así fácil. Me costaba, me ponía colorado, preguntaba y me decían preguntas de Betty. Yo no sabía mucho acerca de ella. Sí sabía que su familia era creyente y que hacían cultos en su hogar, pero ninguno de ellos la conocía, y pasé todo el día, casi hasta el final de la tarde, y en esa estaba pensando acerca de la constancia y de la perseverancia, ¿no? Uno puede golpear un poquitito la puerta y decir, bueno, lo intenté, hice más o menos lo que tenía que hacer a mi alcance, pero no es de Dios, me tengo que olvidar. Llegué al final, se terminaba la calle, al final, y dije, bueno, ya está, me vuelvo por donde vine, que era el lugar donde tenía que tomar el colectivo para hacer la conexión hasta Lomas de Zamora, donde estaba el seminario. Pero justo era esa calle, la parada del colectivo, donde era la esquina de la casa de Betty. Yo no sabía, entonces volví otra vez y me puse en la parada esperando el colectivo, y de repente giro para mirar sobre Bucareli y veo a una señora barriendo. Y me pregunté, ¿no será esta la que conoce vida y obra de todo el barrio? Así fue, ¿eh? Y dije, una vez más. Y entonces le pregunto, señora, ¿conoce a una familia evangélica que hacen reuniones cristianas en su casa? Y una chica jovencita que se llama Betty. Claro, sí que los conozco. Ahí está. Y era enfrente. Estaba el negocio de Don Vittorio, que tiene un almacén de esas antiguas. Y entonces me armé de valor y entré a esas cortinas italianas de antes que se abrían así. Y entré y dije, ¿dónde está Betty? Ya venía con el envión de todo el día. Y Don Vittorio, un hombre de Dios, tenía, bueno, el jamón, el queso, la mortadela, bien italiano. Pero tenía en el centro del mostrador la Biblia, los coritos, el anotador con los sermones del pastor, que anotaba en italiano, o sea, no se entendía nada lo que decía. Pero bueno, todo tenía sobre el mostrador su testimonio de una vida fiel a Dios, ¿no? Entonces cuando él me pregunta, ¿quién sos? Y yo vi todo eso, yo dije, yo soy un joven lleno del Espíritu Santo. le dije literalmente, yo soy un creyente joven que trabajo con los jóvenes en mi iglesia y estoy en el seminario bíblico estudiando la Biblia. Y él me dijo, ¡aleluya! Literal, todo esto es literal. Y me dice, pase, ahí está Betty. ¿Y dónde está? Está en una reunión de damas. Se reunieron las damas de la iglesia, una iglesia muy pequeña, que las damas eran las vecinas que él le predicaba. Me dice, siéntese ahí. Y dije, no, ¿cómo? Si yo ni la conozco a ella. Así que le dejé mi teléfono, que en realidad era el teléfono del seminario. Y pasaron los días. Y bueno, lo demás es historia, porque yo estaba estudiando y la operadora que atendió el teléfono llamó por los parlantes de todo el seminario. Esto era algo entre Dios y yo, y lo anunció, ¿no? Y dijo, Claudio, te están buscando, te llama una tal Betty. Y así fue. Pero ¿qué tiene esto, digamos, aplicable en la vida? Que Jesús dijo, llamad y se os abrirá. Y el gran problema de esta generación es desistir, como estábamos hablando del rey Joás. El Señor le puso adelante la clave para una victoria total. Y con un hombre que ya había cumplido un ministerio muy fructífero como Eliseo, un profeta de Dios, y que le dio la clave diciendo, si hubieras hecho esto, hubieses tenido victoria total en todos los frentes de batalla que estás enfrentando. Y entonces le dijo, golpea con las flechas el suelo. Y él lo hizo, pero lo hizo parcialmente. Lo hizo tres veces. Y el profeta se enojó porque no fue perseverante. Le dijo, si hubieses seguido golpeando la tierra, si hubieses golpeado más veces, la victoria hubiese sido total. Es decir, ese enemigo que lo afligió durante siglos no hubiese estado más. ¿Por qué? Por la falta de perseverancia, por la falta de paciencia. Y así pasó también con Eliseo cuando lo vino a visitar un jefe del ejército sirio, enfermo de lepra, con una grave enfermedad. Y este hombre que le habían aconsejado que vaya a Israel a conocer a un hombre de Dios que lo iba a ayudar, y el hombre de Dios, en vez de atenderlo y escuchar su necesidad, a través de su asistente le dio la clave para su sanidad. Pero fíjese cómo tiene mucho que ver con la perseverancia, la obediencia y la victoria. Perseverancia, obediencia y victoria. Algunas veces, en algunos de esos pasos, uno fracasa. Perseverancia, obediencia y victoria. O obediencia, perseverancia, que es paciencia, y luego la respuesta de Dios, el propósito de Dios. Fue con pocas ganas, por la enemistad que había entre las naciones, pero su cuerpo estaba tan lleno de lepra que, aunque él se vestía de capitán y se trataba de cubrir sus llagas, en realidad le quedaba poco tiempo de vida. Cada día estaba peor. Y le dijeron, la respuesta la tiene un hombre de Dios en Israel. Y eso está en la Escritura, justamente en el libro de Segunda de Reyes. Y cuando finalmente lo fue a ver, rezongando, diciendo, yo tengo mejores ríos que el Jordán. La palabra de Dios a través del profeta fue a través de un asistente, ni siquiera lo atendió. Le dijo, dice el profeta que te vayas a bañar. Se lo digo, que se vaya a bañar al río Jordán y que se zambulla siete veces. O sea, venía ofendido y cuando lo mandaron a bañar

ofendió más. ¿Qué digo? Es que muchas veces la palabra nos confronta, nos revela un plan, un propósito que no entendemos. Y en vez de seguir leyendo y seguir pidiéndole al Espíritu Santo que te enseñe, que te abra los ojos de cómo aplicarla y que te dé las fuerzas para poder obedecer a Dios, porque sabemos que ahí está la clave. Él en ese momento, cuando le dijeron tienes que zambullirte en un río de Israel 7 veces, dijo, bueno, esto es el colmo. Y prefería morir de lepra que obedecer la palabra de Dios. Hay personas que escuchando la verdad cierran tanto el corazón que dicen, prefiero seguir en oscuridad que cantar coros en la iglesia y perderme en el infierno por la eternidad. Entonces, la respuesta del profeta fue, zambúllete 7 veces. ¿Por qué le dijo eso? Porque tiene que ver con la obediencia, porque tiene que ver cómo Dios actúa, tiene que ver con los tiempos de Dios. Nosotros tenemos un reloj, tenemos un cronos, nosotros nos manejamos por nuestra manera de pensar y razonar y juzgar, pero Dios tiene sus planes y sus propósitos que son mejores que los nuestros, que son planes de bien y no de mal. Dios te quiere bendecir y a través tuyo quiere bendecir a toda tu casa, porque dice la Escritura, serás salvo tú y toda tu casa. Finalmente, cuando se estaba volviendo con todos sus regalos, que quería impresionar al profeta, Dios no necesita que lo impresionemos con nuestras buenas obras. Dios nos ama con nuestra lepra. Nos ama conociéndonos desde antes que nos hubiésemos dado cuenta de su amor. Nos conoció, nos amó, nos llamó, nos lavó. Provocó ya el plan de salvación antes que el hombre pecara. Esto es sobrenatural. Dios soluciona nuestros problemas antes que ocurran. Viene el problema, pero ya está la solución de Dios. Dios sabía que el hombre iba a pecar, por lo tanto, Cristo ya fue enviado antes de la creación. Hay ciertas cosas que no entendemos en nuestra mente. Entonces, finalmente, el hombre de Dios le dio esa palabra al capitán, y el capitán, cuando se estaba volviendo, algunos de los que lo acompañaron, también del ejército extranjero, lo aconsejaron y le dijeron, probá, no te vayas, permanece a esa palabra, tómate de esa palabra, trayéndolo a un lenguaje que usted lo pueda recibir. Dígale que está al lado suyo ahora. Mantente fiel. Bueno, con esa forma que se lo dijo, se va a ir. No. ¿A quién usó Dios para que ese hombre finalmente recibiera su milagro? A gente, a amigos, a personas que le dijeron, probá. Y en ese paso de fe, entonces se produjo una y otra zambullida, y a la séptima vez, fíjese, yo me imagino a este hombre incrédulo viendo que la primera vez y la segunda vez que se introdujo en el río seguía igual, seguía igual, seguía igual. Pero hay un momento cuando uno permanece en fe que los planes y los propósitos de Dios se hacen muy reales. Y yo sentí, vamos, dale ese aplauso, fuerte el aplauso. Yo sentí que Dios está a punto de hacer algo. Y el enemigo te quiere distraer con malos consejos.
Permanece aferrado a la esperanza. Permanece en fe, porque sin fe es imposible agradar a Dios. Pero sabe que Dios es tan bueno que Dios nos dio su fe. La fe que tenemos hoy es una fe de Dios. Dios nos dio la fe para que podamos creer en Él. Es decir, Dios puso fe, pero en nosotros está la responsabilidad de mantener esa fe con paciencia, con esperanza, con la disciplina suficiente para seguir conectados a Dios fuera del culto. El que habita al abrigo del Altísimo morará bajo la sombra del Omnipotente. Qué hermoso es habitar en la presencia de Dios. Qué gloria con las canciones que recién cantábamos. Cuánta unción desciende. Pero es nuestra tarea creer, seguir creyendo de lunes a domingo. Es el momento que usted tiene que decir: yo tengo que habitar en la presencia de Dios durante la semana. Ahora, ¿cómo se hace? Yo le voy a decir cómo se hace. Es provocando un tiempo. Así como usted hoy decidió venir a la iglesia, al templo, este fin de semana, también usted tiene que entender que adentro suyo hay otro templo, el templo del Dios viviente, porque Dios habita en corazones. Y esa presencia y esa gloria que Dios provoca en la iglesia también la va a ser real en su propia vida. Ahora, ¿cómo? ¿Cómo puedo recibir más de Dios? ¿Cómo puedo recibir la impartición? Recién les dije, el cumplimiento de lo dicho por el profeta Joel ya se vivió en el aposento alto, y dice la Escritura que todos fueron llenos. Pero ahora Dios va a traer una dimensión aún mayor. La iglesia necesita cristianos que vivan en esa plenitud del Espíritu Santo, porque si no estamos llenos, si no estamos viviendo una vida realmente cercana a Dios, no es tan fácil mantenernos firmes. Pero Dios es tan fiel que nos habla y nos provoca el hambre y nos da la posibilidad de estar en lugares y en ambientes donde esa unción se hace real en nuestras vidas. Y yo oro para que todos puedan experimentar hoy un derramamiento del Espíritu Santo en su vida. Recíbalo en el nombre del Señor. Ahora, ¿cómo? Si en mi casa nadie lee la Biblia, si en mi casa nadie adora a Dios, si en mi trabajo todos critican mi fe, ¿cómo? ¿Cómo mantenerme? Bueno, el problema del libro a los Hebreos, el libro a los Hebreos, que es lo que vamos a leer hoy, es un libro que fue escrito a judíos que habían creído en Jesús, pero a causa de estar rodeados de otros que todavía estaban practicando su religión y aquello que heredaron de sus padres, provocaban en los judíos cristianos una constante persecución, crítica, difamación, porque se habían convertido a Jesús. Y el problema era que se estaban endureciendo, estaban poco a poco, sin darse cuenta, dejando de prestar atención a las palabras y pensando que al final lo que dejaron atrás no era muy malo, y empezaban a tener la sensación de que todo lo que venía nuevo de parte de Jesús no les pertenecía. Y dejaron de oír, dejaron de grabar esas palabras en su corazón. Nosotros tenemos que decirle: Espíritu Santo, hoy quiero habitar en tu presencia en mi casa. Hoy quiero habitar y evitar que la incredulidad, evitar que la tristeza, que el temor tome control de mi corazón. Y cuanto más problemas
y más batallas.

promesas. Hay una parte que son planes poderosos que Dios tiene para ustedes. Y hay otra parte de seguir creciendo y habitando en la presencia de Dios con perseverancia, con diligencia, así lo dice la Biblia. Es decir, hoy voy a dedicar estos minutos para Dios. Y en ese momento pueden ocurrir muchas otras distracciones alrededor tuyo, pero quiero decirte algo. Si practicas con paciencia esa actitud y ese deseo constante de buscar a Dios en la casa, en el parque, en el trabajo, en el transporte, donde sea, ahí Dios te va a hablar, te va a restaurar. Tal vez no lo sientas al principio, pero les puedo decir por experiencia propia que viene sobre ustedes al ver Dios, su deseo constante, y conociendo que la carne humana, nuestra naturaleza humana, dice no tengo tiempo, al final yo no necesito la Biblia. Pero cuando Dios, viendo nuestra naturaleza humana, también ve nuestro deseo de que por fe nos acercamos a su presencia, y yo me siento y digo, por fe estoy en la presencia de Dios. Ayer me decía alguien, yo quiero habitar acá, pastor, acá en el templo. Pero ahí tenemos algo mejor. Dios habita en nosotros. Así que cuando usted sale de acá, la gloria de Dios sigue permaneciendo en su vida. Vamos, dale ese aplauso ahora. Hay una parte humana. Hay una parte de nosotros. Dios tiene planes sorprendentes. Esta generación va a comprobar algo aún más glorioso que jamás ha visto. Y está en ustedes ese propósito y ese plan. Allá arriba ya hay un desconocido. Bueno, usted es el próximo donde Dios lo va a levantar, lo va a ungir sobre toda carne. ¿Está preparado para ver la gloria de Dios ahora? Les voy a enseñar cómo permanecer firmes. Y firmes hasta el fin. Firmes hasta que veamos su gloria cara a cara. Porque Dios nos dio el privilegio y la herencia de tener vida eterna con Él. Por lo tanto, lo primero que tenemos que entender es que Dios nos dio esa fe, y dice la Escritura que es imposible agradar a Dios sin fe. Sin fe es imposible agradar a Dios. ¿Qué está diciendo Dios? Que no es por méritos, no es por conocimiento, no es para tratar de impresionar a Dios diciendo, Dios, te puedo recitar un capítulo entero de la Biblia para que veas lo bueno que soy y cuánto aprendí. La Biblia dice, si quieres agradar a Dios, tenés que tener fe en Él. ¿Cuántos tienen esa fe? Porque Dios se la dio. Todo el que desee acercarse a Dios debe creer que Él existe y que Él recompensa a los que buscan con sinceridad. Ese es el mensaje, y tener fe cuando otros no tienen fe, cuando otros perdieron la esperanza. Más adelante, cuando uno estudia la historia de Moisés, dice, fue por la fe que Moisés, cuando ya fue adulto, rehusó llamarse hijo de la hija del faraón y prefirió ser maltratado con el pueblo de Dios que disfrutar de los placeres momentáneos del pecado. Fue por la fe que él se identificó, porque conoció la historia que la mamá, por fe, vio en ese niño. A ver si podés buscar un versículo, 25 o 24, 11, 24.

4 de la NTV, por favor. O antes. Fue por la fe que cuando nació Moisés, sus padres lo escondieron durante 3 meses y vieron que Dios les había dado un hijo como fuera de lo común. Y entonces decidieron desobedecer la orden del rey de Egipto. Ustedes conocen la historia. Porque vieron en ese niño un propósito especial, un plan especial. Y por fe lo encomendaron a Dios en el río Nilo, un bebé de 3 meses. Pero Dios, que es fiel, cuando pasó el tiempo, lo llamó y le dijo: eres el instrumento que he escogido para liberar a mi pueblo de Egipto. Todos ustedes tienen algo especial. ¿Cuántos se lo creen? Por fe, es por fe. ¿Qué dice? Por fe vio que ese niño era especial. Dios quiere que vivas por fe, que le creas por fe, que declares por fe las cosas que Dios es capaz de hacer en tu vida, en tu familia, en tu trabajo. Es por fe. Y es por fe que luego ese niño fue allí a Egipto, a la casa del faraón, y fue criado como hijo de la hija del faraón. Y luego por fe dijo: no, Dios tiene algo más para mí. Y rehusó atarse a ese legado de pertenecer a la familia real de Egipto, y dijo: Dios tiene algo para mí. Así que intervino en una pelea entre un egipcio y un hebreo, y a causa de eso tuvo que huir y tuvo que pasar años en un desierto sintiéndose nadie. El mensaje que Dios puso en mi corazón justamente es: ¿cuántos de nosotros pasamos épocas sintiéndonos nadie? Pasamos muchos años de mucha necesidad, pero de mucha necesidad con Betty, porque después del seminario abrimos una iglesia. Yo era profesor en seminario, pero tenía que reformar la iglesia. No teníamos para comer. Teníamos muchas cuestiones del día a día, problemas. Conocí a Anacondia haciendo campañas gloriosas, y el Señor me dio la oportunidad de ir a su casa, y yo lo veía en el lugar de la campaña hacer un llamado: ¿cuántos quieren ser salvos? Y miles de personas correr al altar. Y yo estaba frustrado, cansado, con problemas en mi casa, con problemas que eran seguro problemas difíciles de resolver al día siguiente. Pero me inspiraba, porque al ir a la casa lo veía a Carlos de rodillas orando por un gran avivamiento y cómo Dios lo usaba. Y luego, en confianza, le decía: Carlos, venía a Parque Jazz, predicar a las abuelitas que se llenen de avivamiento. Porque teníamos 4 abuelas y mi suegra que se dormía, así que no escuchaba mucho de los sermones, pero una mujer de Dios tremendo que oraba por nosotros. Y yo le pedía, venía a ayudarme. Y él me dijo una vez algo. Me dijo: este fuego y esta gloria que ves aquí, tenés que creer que Dios te la va a dar en tu necesidad y en tu trabajo. Tendrás un respaldo sobrenatural que otros no tienen. No todos están. Vamos, dale ese aplauso. Tómelo de parte de Dios para su vida. Y yo volvía a la misma casa, con la misma necesidad, con el mismo dolor, pero mi fe cada día crecía más. Yo quiero decirles que este desierto que estás pasando, o esta frustración,
es momentánea, pero vienen tiempos donde Dios te va a mostrar que los justos y los que esperan en Él no serán avergonzados. Y veremos la gloria de Dios, y veremos un avivamiento, y veremos a los jóvenes venir a los pies de Cristo otra vez más. Vamos, dale ese aplauso. Entonces, Moisés se fue al desierto, y de repente, cuando ya estaba trabajando de pastor de ovejas para un hombre que no sabía todo su legado en Madián, teniendo 80 años, mira, alza sus ojos y ve una zarza que ardía, y dijo: pero qué raro que no se apague. Y se acercó y se dio cuenta que en esa zarza estaba el Dios de sus padres, y que ese Dios lo llamó por nombre y le dijo: Moisés, te conozco. Desde ese momento, cuando tus padres te dejaron en el río Nilo, yo dirigí tus pasos. Y luego lo llamó y le dijo: Moisés, quita el calzado de tus pies, porque el lugar donde estás es santo. Y aprendemos que pasaba el tiempo, pero Dios lo seguía conociendo. Y en el tiempo de Dios lo llamó, lo capacitó, lo envió y lo levantó. No te quedes en el desierto, no te quedes en el dolor, no dejes de seguir creyendo, porque Dios te conoce. Él sabe cada instante y cada momento de tu vida. Dios no lo perdió de vista a Moisés, pero también Dios es fiel a las promesas, porque le dijo: yo soy el Dios de tus padres y el Dios de Abraham. Y el pueblo estaba en Egipto, y Abraham había viajado, había salido de su tierra a Canaán, y esa era la tierra que Dios les había entregado. Luego el faraón tomó cautivo a toda esa nación por más de 400 años, pero Dios le dijo a Moisés: yo no me olvidé de las promesas que le hice a Abraham acerca de mi pueblo. Ellos van a volver a la tierra otra vez. Dios es un Dios de promesas, un Dios fiel, y Dios quiere que tengamos esa convicción en nuestro corazón, que lo que Él prometió es poderoso para cumplirlo. Es un Dios que escucha nuestro clamor, es un Dios cercano, un Dios que se acerca a nosotros. Por lo tanto, la clave en la vida cristiana es perseverar con paciencia. Diga conmigo: perseverar con paciencia. Y la unción, el poder de lo alto en tu rol, en tu trabajo, en tu necesidad, en tu área, vas a conocer y vas a decir: pastor, experimenté una visitación de Dios. Santo. Cuando nadie esperaba nada de Moisés, Dios lo estaba llamando para sacar con poder al pueblo de la esclavitud. Y él dijo: yo no puedo, yo no sé hablar, yo no tengo la capacidad para estar en esa, a la altura de eso. Pero Dios lo capacitó. Dios te va a capacitar, te va a ayudar, te va a llevar a lugares que jamás imaginaste estar, espiritualmente hablando. Prepárese para ver la gloria de Dios. Ahora, la clave está en el libro de Hebreos. Es: tenemos fe, pero, versículo 12, dice que aquellas personas que dudan de su fe o que retroceden en su fe, el autor les está diciendo: no se vuelvan torpes o indiferentes espiritualmente hablando. Hay personas que se encienden por una temporada, aman a Dios por una temporada, pero luego el desierto, la soledad, la crítica, el desprecio de ser cristianos nos hace pensar
Pero ¿no será mejor ser mundano? Y ahí estamos luchando constantemente. El autor a los Hebreos dice: no se vuelvan torpes ni indiferentes espiritualmente. En cambio, sigan el ejemplo de quienes. Y está hablando del ejemplo de los héroes de la fe, de Abraham, de Enoc, de Noé, que construyó un barco de 120 metros en el medio del desierto, a cientos de kilómetros del mar. Imagínese, Señor, ¿querés que construya un barco larguísimo en el medio de la nada? Sí, porque voy a hacer llover. Y él dice: bueno, por fe lo voy a hacer. Y entonces el autor a los Hebreos dice, ahí está muy bien, diligentemente, por fe Noé construyó un barco grande. Ahora, vamos a volver entonces al versículo que estábamos leyendo, el 12. Dice: seguirán el ejemplo de quienes, gracias a su fe y perseverancia. Diga conmigo: fe. No es solamente fe, sino perseverancia. Heredarán. Levante sus manos y diga conmigo: yo soy heredero de las promesas. No hay duda, no hay duda. De eso no hay duda. Eres heredero de las promesas. Pero para ser heredero de las promesas, te tienes que anclar. Tienes que agarrar el ancla espiritual y por el camino que Cristo abrió a través de su sangre, llegar al trono de Dios y decir: Señor, no entiendo todo lo que está pasando en el mundo, pero para poder heredar las promesas que Dios tiene para mí, tomo el ancla de mi fe y me anclo al trono de gracia y me aferro cuando vienen los vientos contrarios, cuando vienen las dificultades, las circunstancias difíciles. Estoy aferrado a Dios. Es un ancla segura. Entonces, fe y... no escuché. Perseverancia. Heredarán las promesas. Por lo tanto, la verdadera perseverancia tiene paciencia. ¿Y qué es la paciencia? La paciencia es la confianza prolongada en Dios, en una misma dirección, en su voluntad. Eso es perseverancia. La perseverancia nos hace conocer su esperanza. Dios dice que los que perseveran en Él pueden tener esperanza, que Dios está en control de todo. Mire lo que dice Romanos capítulo 8, versículo 24. Romanos 8, 24 dice: recibimos esa esperanza. Es decir, Dios puso una esperanza en nosotros. El mundo no tiene esperanza, el cristiano tiene esperanza, que es heredero de las promesas, que Dios por fe nos guiará por el camino correcto, que pondrá su mano de bendición sobre nosotros, que cumplirá las promesas que Dios dio para nuestra familia, para nuestra casa. Dice: recibimos esta esperanza cuando fuimos salvos. Si algún, y está explicando acerca de la esperanza. Dice: si uno ya tiene algo, no necesita esperarlo. Pero si deseamos algo que todavía no tenemos, debemos esperar impacientemente. ¿Ah, no? Estoy leyendo mal. Ah, no. Debemos esperar con y confianza. Es decir, la paciencia y confianza es esperar algo que no tenemos. Está diciendo:
Si tenés algo, ¿para qué vas a esperarlo? Pero si estás esperando algo glorioso, una visitación, un derramamiento de Dios, la lluvia que traiga por fin a tu desierto ese fruto que hace años que no ves, para eso necesitas, como Elías oró con paciencia, con esperanza, con perseverancia, y le venían a decir: no hay nada, no hay nubes, no hay, el cielo está totalmente claro, no hay señal de lluvia, pero él oró con esperanza. Una grande lluvia viene, se va a oír el sonido de la respuesta de Dios. ¿Cuántos esperan en Dios? Entonces, los que no esperan en Dios es porque dicen: yo ya tengo todo. Pero los que esperan en Dios es porque saben que hay promesas que necesitamos esperarlas con paciencia. Esta fue la parte que ayer no respondí a la gente. Hay que esperarla con paciencia. Ahora, la paciencia no es normal y no es habitual, y yo entiendo la falta de paciencia. Nos pasa cuando tenemos que hacer una fila. A veces cuando viajo en avión y dicen: es allá, y está en el extranjero, es el vuelo de vuelta a casa, a Buenos Aires. Y yo digo: ¿dónde estará el vuelo a Buenos Aires? Y cuando veo toda la gente metida, porque otras culturas dicen: espere su grupo número 1, 2, 3 sentado. Y culturalmente la gente está sentada. Pero cuando uno va caminando y dice: ¿dónde es el vuelo de vuelta a casa? Y ve todos arrinconando a la persona para entrar al mismo tiempo, dice: bueno, llegamos, este es. Porque es parte de nuestra manera de ser, y esa es la parte humana. Pero en la parte espiritual, Dios nos pone en el grupo que Él quiere. Pero Señor, estás levantando a la hermana y a mí no. Tranqui, no te levantes del asiento, no te distraigas, no dejes de golpear, no dejes de oír la voz, porque el próximo sos vos. Bueno, hasta aquí llegué. Tengo mucho más, pero ya sé que usted tiene hambre. Hambre de las cosas de Dios, y otro hambre más. Pero gloria a Dios por este día glorioso. Perseverancia. Así es. El Señor me dijo al salir una tarde de aquí: con tan poco del Espíritu Santo te vas a conformar, Claudio. Señor, tengo una hermosa iglesia y por fin la iglesia creció. Y Dios me estaba hablando de un nivel glorioso mundial. Y me dijo: ¿te vas a conformar tan poco? ¿Con tan poco? Y dije: no, yo quiero más. Bueno, espera con paciencia, perseverancia y búscame. Perseverancia, paciencia y buscar a Dios y habitar en su presencia. El resto lo va a hacer el Señor en su vida. Y no le estoy contando algo que lo leí. Usted lo sigue viendo y lo sigue viendo. Y ahora lo va a hacer en ustedes. Porque cada generación necesita un padre espiritual que lo vivió y que le dice a los jóvenes como ustedes acá. Ahora les toca a ustedes. Ahora les toca a ustedes. No diga: ¿por qué no escucho mi nombre que me están llamando para abordar? Dios está moldeando su vida para lo glorioso que viene. Abraham esperó 25 años. Ya tengo 100 años, le dijo. ¿Cuándo voy a tener un bebé? Paciencia. Y la esposa tenía 90.
pero Dios te trata. Escuche, cuando usted está en la sala de espera, Dios está tratando.

0: tratando las áreas de tu interior que son las necesarias para que cuando venga la gloria de bendición, usted esté firme. Está tratando con su orgullo, su carácter, su autodependencia a sí mismo. Dios está modificando las áreas de tu vida en este momento. Te está ayudando a perdonar, a dejar las cargas en Dios, a olvidar el pasado, a no considerar que lo mereces, porque todo lo que viene de Dios es por gracia. Alégrese en Dios. Siga estando en lugares donde está la gloria. Y prepárese, porque Dios dice: lo que estás esperando es lo que va a venir. Si alguien dejó de esperar, si alguien dice: yo ya no voy a la iglesia, es porque dice: bueno, yo ya estoy, tengo todo. Pero nosotros necesitamos esperar con paciencia, porque tenemos un premio, el supremo llamamiento en Cristo Jesús. Y lo que el hombre no puede lograr por sus méritos, Cristo lo logró a través de su sangre. Y hoy tenemos vida aquí y vida eterna con Cristo Jesús. Ahora, levante sus manos y diga conmigo: crea en mí, oh Dios, un corazón limpio y renueva un espíritu recto dentro de mí. Dame un corazón limpio, Señor, un corazón paciente, un corazón abierto. Perdóname, límpiame ahora. Señor, yo quiero ser un cristiano lleno de fe, lleno de palabra, que habite en tu presencia. Yo quiero, como oí hoy, experimentar ese derramamiento aún mayor. Sé que me has tocado y sé que hay bendición en la iglesia, pero yo quiero que ocurra conmigo. Hoy comienza conmigo, Señor, y tú conoces mi corazón, mi mente, mis decisiones. Que tu sangre hoy quite todo lo que me ha separado de tu presencia durante tantos años. Y ven, Jesús, a mi corazón a ser mi Rey, mi Salvador, y a tener comunión tan cercana que yo pueda decir: habito en su presencia. En un mundo que no cree, yo habito en la presencia de Dios permanentemente, porque Él vive en mí. Y ahora te pido, Dios, por cada uno de ellos, tócalos con poder. Fuego de Dios sobre ellos. Impárteles esa misma expectativa. Señor, los héroes del capítulo 11 del libro de los Hebreos fueron gente común que tuvieron fe, que pasaron por desiertos, por pruebas, pero hoy viene la unción, la gloria, el poder, el avivamiento. Caen las cadenas ahora. Todo lo que te ha detenido, todo lo que ha demorado tu confianza en Dios, hoy es reemplazado por la obra sobrenatural del Espíritu Santo. Y tócalo, Señor, con poder, como tocaste al leproso. Señor, tócalos a ellos, como sanaste a Naamán. Hoy, en este río de Dios, todos salgan restaurados en el nombre de Jesús. Fluye, Espíritu Santo, en medio de esta generación. Derrama tu gloria. Qué presencia de Dios hay aquí ahora. Te damos gloria, te damos alabanza, te doy gloria. Vamos, levante su fe, levante su corazón, levante su expectativa, porque Dios está obrando.
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3: ¿Cuántos de ustedes dicen, pastor, algo está pasando aquí en mi vida? Las oraciones, la adoración, las oraciones que hicimos, las recibo y en mi espíritu siento una gran expectativa que viene la respuesta de parte de Dios de los cielos. Y lo importante es que Dios tiene maneras de siempre hacer las cosas mucho más abundantemente de lo que nosotros pedimos o entendemos. Más allá de nuestra condición y de nuestra injusticia humana, donde todos nacimos con debilidades y todos somos imperfectos, pero Dios muestra su amor de esa manera. Hace unas semanas volví a ir a una nación donde fue mi primer campaña que hicimos después que vino el tiempo de la unción aquí a Rey de Reyes, el año 92. Los que conocen toda esa progresión de momentos, la iglesia se llenó de personas que venían de todo el país, que llegaban temprano a la calle Olazábal y comían en la vereda esperando entrar y tener un lugar en un salón limitado. A causa de esa gran cantidad, cuando hablo de gran cantidad estamos hablando de miles, tuvimos que alquilar el estadio de obras sanitarias y casi lo alquilamos una vez por semana o dos veces por semana para hacer reuniones regulares en el estadio. Y luego fuimos a Luna Park y luego fuimos a el estadio de Vélez y luego comenzamos a ir a diferentes estadios mundialistas del país. Fuimos al estadio mundialista de Mendoza, de Córdoba, recorrimos Chaco, recorrimos todas diferentes provincias. Dios nos sorprendió. Y todo comenzó con una oración personal. Cuando yo le dije, Señor, úsame, me rindo a ti. Y el Señor me dijo, o lo entendí, no es que oí una voz, pero lo entendí. Me dijo, yo no busco a los mejores, busco a los que están disponibles. Y Él mira en la tierra buscando corazones que se rindan a Él. A muchos los encuentra ocupados, llenos de orgullo, peleándose con la suegra, discutiendo con temas irrelevantes, que no tienen profundidad. Y a otros los encuentra con un corazón que lo honran, que lo respetan y que lo buscan y que lo adoran, que muchas veces no son los más conocidos, los más preparados, los que están en lugares de posición de autoridad. Son personas simples que tienen un corazón que lo buscan, que anhelan más de Él. Y a causa de ese hambre espiritual, el Señor pudo darme esa oportunidad de experimentar el poder del Espíritu Santo. Porque hay muchas personas que hablan del río, o hablan de avivamiento, o hablan de iglesias, crecimiento, o hablan de la teoría, pero jamás se nunca predicaron en un parque. Solo es una teoría que aprendieron en un libro. Nosotros experimentamos la misericordia de Dios. Y muchas veces empatizamos a ustedes con nosotros y se dan cuenta que personas comunes pueden obrar cosas extraordinarias si Dios está de su lado. Y hoy estamos en una sociedad que desprecia mucho a las personas comunes, que cataloga a las personas, que según la mirada de la persona podemos valer o no a los ojos de los demás. David, para los hermanos era un simple pastor de ovejas, pero para la mirada de Dios era un rey. Así que no se deje llevar por la mirada de los demás, déjese llevar por la palabra de Dios, que le dice realmente lo que Dios piensa de usted. Los grandes traumas de esta época o los momentos de mayor consulta con profesionales de la salud mental, ese es el rechazo, la inseguridad, la ansiedad, la depresión, todo lo que genera la mirada y el rechazo y la falta de aceptación del mundo. Cuando venimos a la iglesia nos damos cuenta que Dios nos abraza a todos y que nos dice: no importa cómo cantás, ni cómo te vestís, ni tu condición económica o tu preparación intelectual o cuántos títulos tenés, lo importante es que me tiemblas ante mi palabra y amas mi presencia y me adoras en lo íntimo de tu corazón. Cuando terminamos de recorrer el país, año 92, llegó nuestro primer llamado de esa época al Salvador, al ese pequeño país del Salvador, que recién en el año 92 había terminado una guerra interna muy fuerte. Y entonces los pastores del Salvador dijeron: entendemos que algo grande está pasando en Argentina y queremos invitar a ese pastor. Y fuimos con Betty, con el equipo de música, y antes del culto fuimos a ver el estadio que hoy se llama algo de González, no me acuerdo bien ahora. La Flor Blanca era en esa época, ahora hay, le cambiaron el nombre por un héroe del deporte del país de El Salvador. Y cuando fuimos a ver el estadio de más de 40.000 personas, caímos en la realidad y dijimos: pero si acá nadie nos conoce, no sabe quiénes somos, si no hay manera de comunicar lo que está pasando acá. Porque hoy, claro, hoy tenemos Facebook que está transmitiendo en vivo, YouTube está transmitiendo en vivo, ustedes están compartiendo también con otros. Pero en esa época, no le digo que vivíamos con señales de humo, pero más o menos. Las llamadas internacionales salían una fortuna solo para llamar a alguien lejos y decirle: hola, ¿qué tal? ¿Cómo estás? $10. Era carísimo, ¿no? Y bueno, llegamos y dijimos: ¿qué va a pasar? Y la gente llegó. ¿Y sabe cómo llegaba? Desconociendo a quién iban a ir a escuchar. Y le preguntábamos los que viajaban con nosotros: ¿usted conoce a ese pastor? Ese del pelo largo, ese. Como no había pantalla, yo podía decir que tenía el pelo largo en esa época. ¿Conoce a ese pastor? No. ¿Conoce la iglesia Rey de Reyes de Argentina? No. ¿Y por qué viajó con toda su familia a través de diferentes rutas por horas? ¿Por qué? Dice: porque conocemos lo que está en el pastor. Y eso que está en nosotros es el río de Dios. Entonces, cada vez Entonces, esa época quedó marcada porque fue el primer gran evento multitudinario que se hizo en El Salvador luego de una época muy oscura. Y esa época fue tan gloriosa que tuvimos varias horas de culto, como si fuese Rey de Reyes, con fuego, con gloria. Salíamos a caminar con Betty alrededor del estadio. Claro, como no nos podían ver, porque en esa época el único punto de contacto era el micrófono. Entonces bajábamos, caminábamos por la pista de atletismo y les orábamos a la gente en el nombre de Jesús. Caían todos bautizados en el poder del Espíritu Santo, sanados, riendo en el Espíritu. Tremendo. Los pastores fueron impactados con el poder del Espíritu Santo. A partir de ahí, pastores comenzaron a tener iglesias que venía la gente, y ocurría lo mismo que en Argentina. La gente hacía fila durante horas para congregarse, y un gran avivamiento ocurrió. Pero qué gloria lo que Dios puede hacer con corazones rendidos. Y yo quiero, hay varios ejemplos en la Biblia de momentos donde Dios escoge personas para mostrar lo que Él puede hacer cuando entra a una casa, cuando entra un corazón, como Él no se condiciona por la forma en que nosotros éramos o vivíamos, sino que Él ve lo que puede ocurrir o llegar a ser nuestras vidas luego de un encuentro con Él. Es por eso que el apóstol Pablo dice en Corintios capítulo 15 versículo 10: sin embargo, lo que ahora soy, todo se debe a que Dios derramó su especial favor sobre mí, y no sin resultados, pues he trabajado mucho más que cualquiera de los otros apóstoles, pero no fui yo, sino Dios quien obraba a través

es de mí, pues he trabajado mucho más que cualquiera de los otros, no sin resultados. Pero no fui yo, diga conmigo, pero no fui yo, sino Dios quien obraba a través de mí. Uno de los hombres más importantes de la historia del cristianismo, un texto tremendo, tremendo, porque este hombre era un perseguidor, y ahora voy a leer más adelante lo que hacía él con la gente a causa de su celo equivocado por su religión. Sin embargo, Dios lo llamó, lo eligió, lo escogió, lo preparó como un instrumento elegido en su inmensa misericordia. Y alguno dirá, pero bueno, lo eligió el apóstol Pablo, yo soy una persona común. Le digo algo, estamos bajo el mismo favor. Dios tiene grandes cosas para ustedes. Ahora, si usted no lo cree, entonces le pasa al que está al lado. Yo todo lo que predica un pastor lo recibo. Siempre, siempre. Hay algunos que reciben todo y el pastor dice, porque hay que sembrar y hay que dar. Y el hermano dice, no, eso es para el hermano que está al lado. Recibe lo que quiere, ¿no? Otro se lo pasa así como un pase de un mediocampista. Todo lo que soy se debe a que Dios derramó su especial favor sobre mí. Y como dije antes, estamos condicionados por la mirada de otros. A tal punto a Saulo le tenía miedo la mirada de otros, que cuando lo veían salían corriendo. Cuando Ananías, un simple discípulo de Damasco, le dijo, el Señor le habló y le dijo, quiero que vayas a ver a Saulo. A Saulo, como esa persona miserable que todo el mundo detesta, desprecia. Claro, uno tiene la mirada del apóstol Pablo. No, no, fue una persona llena de prejuicios hacia Jesús. Pero todo lo que Dios se propuso hacer, él dijo, Señor, quiero ser un canal. Primero cámbiame a mí, para que luego yo pueda cambiar a otros. ¿Cuántos quieren ser un canal? Mire, mire, mire, multitudes. Si cada uno de nosotros llegamos a ser esos canales que nosotros estamos pidiéndole a Dios, Señor, obra a través mío. Él dijo, todo lo que soy se debe a que Dios derramó su gracia, su favor. ¿Sabes lo que es favor? Favor o gracia es, Dios te da algo a cambio de nada. Te da algo siendo una persona que no le puedes devolver nada, que no lo mereces, que no tienes con qué pagarle, que no tienes nada, no tienes crédito con Dios, te gastaste el crédito, lo cansaste. Siempre dijiste que ibas a cambiar y nunca cambiaste, pero Dios tiene favor y misericordia y gracia. Y hoy te vuelve a hablar por medio del pastor y te dice, lo que me propuse hacer en tu vida, te voy a seguir hablando por todos los pastores del mundo. Hasta que digas amén a mi propósito, a mi llamado, a mi unción. Dios derramó su especial favor y ha declarado o declaró que trabajó mucho más que cualquier otro, llevando el mensaje y abriendo puertas e iglesias en diferentes regiones, gentiles que no conocían a Jesús resucitado, y sufrió toda clase de persecución y de peligros. Pero dice, no fui yo, sino que fue Dios que obraba a través de mí por su gracia. Dios siempre está buscando personas en quien obrar.
Y esto ocurrió en el Nuevo Testamento con el apóstol Pablo, pero yendo al Antiguo Testamento, en Segunda de Samuel, capítulo 6, versículo 11 y 12, lo que representa la presencia o la gracia de Dios, el Espíritu Santo que obraba poderosamente en la vida de Pablo, en este caso obró a través del arca, de una de las partes más importantes que representaba en el antiguo pacto la morada de Dios, el arca. Y dice la Escritura que el arca estuvo lejos de Israel porque fue quitada, fue robada, y el traslado hacia la ciudad de David, el arca tuvo un inconveniente, y en ese inconveniente de traslado tuvieron que decidir dejarla en una casa. En una casa donde había una familia. La familia era la casa de Obed-Edom. Hay mucho para hablar, yo simplemente quiero hacer referencia a esas personas que por gracia Dios te dice: tengo la oportunidad que conozcas la morada, la obra, la presencia de la esencia de Dios en tu vida, en tu casa, en tu corazón. En este caso estamos hablando de un hogar que le da la oportunidad de recibir la presencia o el arca. Y dice que estuvo el arca en la casa de Obed-Edom Geteo 3 meses, y bendijo Dios o Jehová a Obed-Edom, ¿y qué pasó? Y a toda su casa. Versículo 12 dice: y fue dado aviso al rey David diciendo: Jehová ha bendecido la casa de Obed-Edom y todo lo que tiene a causa del arca. Son momentos gloriosos donde a través de la predicación de la palabra ese mensaje golpea la puerta de nuestro corazón. Hoy, ahora, acá Dios está golpeando la puerta de los corazones que tal vez están distraídos, que tal vez no son personas importantes. En este caso Obed-Edom ni siquiera pertenecía al lugar de Jerusalén, pertenecía a un lugar pagano, pero los levitas golpearon la puerta de su casa diciendo: ¿estás dispuesta a recibir este mueble? Y yo me imagino a la esposa de Obed-Edom diciendo: ¿y dónde lo ponemos? ¿Entre el microondas y ¿qué hacemos? ¿Lo tenemos que limpiar? No hay que hacer nada. El que lo toca es un problema. No estamos para limpiar a Dios. Ese arca está para limpiarnos a nosotros. Si el arca está en casa, todo va a ser transformado. Todo va a ser limpio. Todo va a ser libre. La hierba seca va a comenzar a reverdecer. Los árboles que no daban fruto van a comenzar a dar fruto. Los vecinos van a decir: el pasto a mí no me crece. Y usted tiene todo algo gloriosamente transformado a causa que le abrió la puerta al Evangelio, que le abrió la puerta al mensaje de la palabra de Dios. Y hoy el Señor, a través de esta palabra, golpea las puertas de nuestro corazón diciendo: ¿quieres conocer a un Dios vivo? ¿Quieres realmente abrir las puertas de tu corazón a la presencia de Dios? No a una religión más, sino a una experiencia transformadora. Pero fíjese la actitud, porque dice la Escritura que este hombre, que desconocía absolutamente el contexto de todo lo que significaba esa parte del mobiliario del tabernáculo, que nada más ni nada menos que entre los querubines descendía la Shekinah,

a casa. Y fíjese que no importa el estado o la condición o la situación de una simple casa de campo. Yo me imagino un lugar humilde, una casa simple. Usemos nuestra imaginación, pero busquen lo más rústico de la zona. Ahí llegó el arca. Y el efecto fue que todo fue cambiado día a día. Qué poderosa que es la unción. Qué poderoso que es el mover del Espíritu Santo, como hablaba, el soplo de Dios, que hace intensa la presencia, hace real. Desciende el Dios a la casa. Amén. Señor, proclamo que todo lo que está seco va a comenzar a reverdecer, y proclamo que donde hay desorden vas a traer orden en esa casa, en el nombre de Jesús. Y todo lo que tenía Obededón a causa del arca que pasó fue bendecido. Y entonces fue dado aviso a David de todo lo que pasaba, y David llevó el arca de Dios de la casa de Obededón a la ciudad de David, en medio de cánticos de celebración, remolineando, cantando, celebrando. Por eso él amaba, respetaba, anhelaba. Él decía en el Salmo: Señor, me puedes quitar cualquier cosa, pero no quites de mí tu Santo Espíritu. Devuélveme el gozo de tu salvación, y tu Santo Espíritu me sustente. Necesitamos la presencia de Dios. Pablo o Saulo fue cambiado porque Dios, por su gracia, lo llamó. Y él supo que en realidad estaba persiguiendo a Jesús que había resucitado. Pero hubo una diferencia, porque mientras Obededón valoró y apreció la presencia de Dios, y en solo 3 meses todo fue cambiado, el arca que estuvo por mucho tiempo en otro lugar, en la casa de Abinadab, dice la Escritura que a causa de esa misma presencia de Dios, pero en este caso, esta familia la tuvo 20 años. Y en vez de tener ese mismo contexto de bendición, de alegría, de celebración, de testimonio, ese hombre tenía lo más precioso en su casa, y era como si tuviese nada. ¿Qué falló? ¿Qué pasó? ¿Qué puede suceder cuando hay una persona que se acostumbra, como que lo que alguna vez le llamó la atención luego se vuelve una rutina, y hasta que mira con desprecio las cosas de Dios? Eso es lo que el libro a los Hebreos nos exhorta, que nuestro corazón nos endurezca, aún escuchando las palabras, aún teniendo a Dios en casa, comenzamos a endurecer nuestro corazón y perdemos la pasión por su presencia. Obededón, un hombre que dijo sí, y todo fue transformado por la presencia del arca. Y Abinadab, que tuvo el arca 20 años y nada sucedió, es más, se lamentaban de no tener comunión con Dios durante esos últimos 20 años. Necesitamos hoy que esa presencia de Dios vuelva a morar en nuestra casa espiritual. En Marcos, la Escritura nos habla, voy a ir a otro texto un poco más para ir más rápido. En Gálatas capítulo 2 versículo 20 dice: con Cristo estoy juntamente crucificado.

0: no vivo yo, sino que Cristo vive en mí. Y lo que ahora vivo en la carne, lo vivo en la fe del Hijo de Dios, el cual me amó y se entregó a sí mismo. Quiero dejarles este mensaje y esta palabra, que podamos hacer esta oración y decirle: Señor, yo quiero vivir una vida en la que cada día pueda verse menos de mí, de mis deseos humanos, y pueda verse más del resultado de tu presencia en mi vida. No es un esfuerzo nuestro, no es una carga ser cristiano, es dejar a Dios que more en nosotros, y a través de su morada Él nos va a hacer que cada día agrademos más su presencia y dejemos áreas de nuestra vida que ofenden, que apagan, que alejan esa comunión con Dios. ¿Cómo conocer la presencia de Dios? Hace unos meses atrás, cuando estaba predicando antes de viajar, en este viaje que hice último, me impactó una frase de Billy Graham que decía: dobla tus rodillas hasta que usted y Dios sean amigos íntimos. Ahí está el secreto. El secreto entre, o la diferencia entre lo que ocurrió con Pablo o con Obed-Edom. Digo Obed-Edom porque era una persona de campo que ni tenía idea la teología detrás del arca, no sabía lo que representaba. Sin embargo, le dijo al arca: bienvenida a casa. ¿Cuántos hoy le quieren dar la bienvenida a esa presencia de Dios? Pero sincera, y no por un día, no por una tarde, no como resultado de una emoción, producto de un mensaje pastoral. Es la decisión de tu vida que va a cambiar tu vida para siempre. Es más, Obed-Edom, cuando David se llevó el arca, dijo: yo sin esa presencia no puedo quedarme simplemente pensando lo hermoso que fue. ¿Qué hizo? Levantó campamento y con toda su casa fueron a la ciudad de Jerusalén, buscando una oportunidad de continuar cerca de lo que había cambiado su vida y su familia. Hoy Dios nos llama a esa comunión, a esa relación, a esa búsqueda personal. Ustedes y Dios pueden ser personas íntimas que se conozcan cada día más, aún sin la necesidad que un pastor vaya y le ore en casa. Es la decisión suya de creer por fe que el arca está ahí. Y usted se postra delante de Dios en oración. Ahora va a sentir los cielos abiertos y va a sentir la música angelical. No siempre, pero su corazón deseoso de agradar a Dios producirá una comunión extraordinaria, porque has sido favorecida. El favor de Dios llegó hoy, este año, en tu vida. No es por obras, es por gracia. Dios no mira tus limitaciones, Dios no mira tu fracaso, no mira tus pecados o pasado o decisiones equivocadas. Dios mira lo que va a hacer a través tuyo. Y Pablo fue tocado por Dios, fue salvo, fue cambiado. Tuvo un encuentro con Jesús en medio del camino. El Señor le dijo: Saulo, ¿por qué me persigues? Y él dijo: ¿quién eres? Y el Señor Jesús le dijo: soy yo, Jesús, a quien tú persigues. La manifestación real de Jesús en su vida. Ese mismo encuentro, de diferente manera, lo va a tener hoy. Con ese amén no me convenció. ¿Y qué pasó con Pablo? Dice la Escritura que lo primero que ocurrió es que cuando Pablo tuvo ese despertar espiritual, lo primero que hizo Voy a leer estos dos textos, Hechos capítulo 9, versículo 10 al 12. Hechos 9, 10 al 12 es la nueva traducción viviente. Dice: ahora bien, había un creyente en Damasco llamado Ananías, el cual el Señor le habló en visión diciendo: Ananías. Y él dijo: sí, Señor. Y el Señor le dijo: ve a la calle llamada derecha, a la casa de Judas, y cuando llegues ahí, pregunta por un hombre de Tarso que se llama Saulo. En ese momento, este hombre está orando. La forma en que lo encontró Ananías, a ese hombre a quien Dios por su gracia lo había llamado, lo había cambiado, lo había transformado, la primer reacción, sin saber qué decir, fue orar. Yo oro o le pido a Dios que este año Dios nos encuentre orando, orando en silencio, orando como una parte de tu hábito de vida, orando aunque no sientas nada, orando por fe, reconociendo que esa presencia de Dios está ahí, es real, no es tangible, es invisible, porque el Espíritu de Dios no se ve, sino que se cree, se reconoce. Jesús está entre nosotros, no lo necesito ver, reconozco su presencia. Él dice: donde alguien me busca, yo estoy ahí. Así que este año es un año de fuego de Dios, un año del río de Dios en su corazón. Es un año donde Dios va a incrementar la pasión y te va a dar hambre y sed por conocerlo más. Recuerda esto: Dios no busca, no mira la condición, tu pasado, mira tu anhelo de conocerle. Quiero hacer un llamado, quiero hacer una pregunta. ¿Cuántos de ustedes dicen: pastor, yo quiero hoy conocer a Dios con todo mi corazón? Aunque vengamos a la iglesia desde hace 20 años, pero usted dice: yo no quiero ser como ese hombre Abinadab que tuvo el arca y era como que tuvo un mueble más. Yo quiero experimentar la unción extraordinaria en mi vida, y que estos próximos 3 meses sean meses de gloria, sean meses de provisión, sean meses de restaurar, de perdón, de volverme a Dios como nunca antes, de reconocer como en un espejo, mirando la palabra, cuánto necesito ser cambiado conforme a su imagen. Necesitamos su presencia, y hoy el arca, la presencia de Dios, la gracia de Dios nos está, y te dice: tengo la presencia para tu casa. ¿Quién dice: acá estoy, Señor? Así con esos dos brazos en alto, levante, póngase en pie ahora y dígale: sí, Señor. Oh, sí, Señor, ven. Ven con tu presencia y cámbialo todo. Cámbialo todo. Aviva el fuego que se ha apagado. Úsame para que yo pueda llevar a Cristo a las calles. Señor, Saulo fue cambiado. Yo quiero ser cambiado. Saulo conoció el río y se transformó en Pablo. Yo quiero conocer el río, y de tu interior, en mi interior, correrán ríos de agua viva. Recibo ese río de Dios. Diga conmigo: recibo el perdón, recibo el río de Dios, recibo la gracia de Dios, recibo ahora, para que no pueda ya alejarme, y que no puedas mantenerme frío, sino que sienta constantemente el impulso de conocerte más. Dios, ahora esas manos que se levantan, trae la presencia de Dios a nuestras casas, trae la presencia de Dios a nuestro hogar. presencia de Dios a nuestro matrimonio. Trae la presencia de Dios a nuestra vida cotidiana. Trae la presencia de Dios otra vez.
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2: El sermón de este fin de semana es que tenemos un Dios de maravillas, un Dios que hace maravillas. ¿Y qué es una maravilla según lo que aprendemos en la Biblia? Las maravillas son manifestaciones tangibles de las intervenciones divinas en momentos de la historia de la humanidad destinadas. Porque las maravillas de Dios están destinadas a la adoración, a que el hombre lo honre a Dios, que el hombre se postre ante Dios, que el hombre reconozca que sin Dios nada podemos hacer. Entonces, un milagro, un profesor del seminario me dijo: los milagros de Dios tienen un propósito. Dios no hace milagros por hacer. Todos los milagros tienen una razón, y la razón es que el ser humano reconozca de una manera tangible, real, que Dios está obrando, y a causa de eso vuelva su corazón a Él, y a causa de eso levante sus ojos al cielo y deje de mirar su humanidad como límite, sino reconocer la grandeza del poder de Dios. El Salmo 86:10 dice: porque tú eres grande y haces maravillas. Yo quiero creer en este fin de semana que esta misma presencia tangible que estuvimos disfrutando a lo largo de este culto no va a quedar aquí. Dios hará maravillas. Está haciendo maravillas. El Señor te está mostrando su presencia. Yo sé que lo has sentido. Se ha acercado a ti en medio de la adoración, en el medio de la administración. Pero no solamente es un toque, es la manifestación de Dios para que todos reconozcamos que solo Él es Dios. En Éxodo capítulo 15, versículo 11 dice: oh Señor, tú eres grande entre los dioses. Dioses con minúscula. Hoy hay muchos dioses que se levantan, personas que hablan bien, que pueden lograr a través de su humanidad llamar la atención de las personas, pero nadie puede. Dice: solo ¿quién, oh Señor, entre los dioses? ¿Quién es tan glorioso en santidad, imponente en esplendor, autor de grandes maravillas? El apóstol Pedro, cuando vino el Pentecostés y pasó del temor, de la timidez, de estar encerrados, de la culpa, Pedro, lleno del Espíritu Santo, predicó su primer sermón público delante de todo el pueblo que se había reunido alrededor del aposento alto, y dijo en Hechos 2:22: pueblo de Israel, escuchen, Dios públicamente aprobó a Jesús de Nazaret al hacer milagros poderosos, maravillas y señales por medio de Él, como ustedes lo saben muy bien. El ministerio de Jesús fue un ministerio público Y el propósito de Dios fue hacer milagros poderosos, maravillas, señales por medio de Jesús, para que la gente reconozca que ese es el enviado de Dios. Nosotros hoy tenemos un Dios cercano. Una maravilla no es solo un testimonio de lo que Dios hizo con otros. Lo que yo estoy hablándoles hoy, le estoy hablando a usted, varón, joven, Dios quiere hacer maravillas en tu vida. Cuando yo iba a las campañas de Anacondia, y era tan desconocido y tan anónimo que casi no me dejaban entrar al sector de los pastores, que había un sector que estaba protegido por unas sogas, y solo entraban los pastores reconocidos, y yo era tan desconocido que estaba detrás de la soga. Después fui tantas veces seguidas que me pasaron del otro lado de la soga y me senté allí al lado de la plataforma, y era un lujo. Y después tuve la oportunidad, noche tras noche, de escuchar las maravillas, los testimonios, los cánceres que desaparecían, los ojos ciegos que se sanaban, las personas oprimidas que eran libres, las personas que habían estado perdidas, testificar que su vida, su casa, su familia había encontrado un nuevo rumbo, y muchos de ellos hoy son pastores, misioneros, evangelistas. Maravilloso. Ahora, las maravillas no son solo para observarlas. Yo estaba allí y decía: Señor, yo sé que un día, Dios, tú lo harás conmigo. Y comencé a declarar en mi desierto que vendrían maravillas. Y yo quiero que usted declare en su propio corazón: Dios hará maravillas en mi vida. No sé cómo, no sé en qué área, no sé en qué situación, pero Dios, el Dios maravilloso, no está distante. El Salmo 86, versículo 1. Y mientras nos preparamos para leer este versículo, voy a terminar lo que comencé cuando Betty leyó todos los lugares donde fuimos a predicar. Como consecuencia de esa pregunta de un joven pastor, me dijo: pastor, en su vida, ¿cuál fue el evento más importante? De todos. Simplemente les estoy mencionando algunos que ocurrieron en Operación Vida, luego los tremendos y gloriosos eventos que tuvimos acá y seguimos teniendo en Argentina, pero después en el mundo entero, en estadios, en diferentes culturas y lugares donde la gente venía por multitudes. Y cuando ese joven me preguntó cuál ha sido su mejor reunión, su mayor experiencia, yo le dije: lo que yo creo que el mejor culto es el próximo. Dios lo hará, y lo que va a hacer es más grande de lo que hemos visto y de lo que hemos vivido. Cuando Dios dice prepárense, Dios hará maravillas, está hablando de futuro. El problema de muchos de nosotros que nos quedamos paralizados en el pasado, miramos atrás el dolor, los que nos fallaron, los que ya no están, comparamos tal vez el presente con la gloria pasada, con los momentos muy agradables que vivimos en el pasado. Tal vez viviste con una pasión mucho mayor de la que tienes hoy. Pero yo quiero decirte: deja de mirar el pasado, porque Dios hará algo nuevo en tu vida. He aquí, yo hago una obra nueva, pronto saldrá a la luz. ¿Quieres saber lo que Dios va a hacer nuevo en su vida? No sé por qué es nuevo. Nadie sabe, pero Dios hará algo nuevo. No mires atrás. Yo me acuerdo cuando el pastor habló del campamento. Qué tremendos momentos hermosos que vivimos con Dios. Pero yo Después de todo lo que leímos y vivimos y viajamos y predicamos y cada fin de semana aquí y los eventos y las conferencias del Breakthrough, algunos tal vez no saben que tuvimos por muchos años, seguimos teniendo conferencias de la Iglesia Rey de Reyes, pero también en una época tuvimos conferencias llamadas Breakthrough porque era para el mundo entero y venían personas del mundo entero a recibir el poder de Dios, y allí predicaba junto con nosotros el hermano Anacondia, Sergio, Betty, por supuesto. Había una unción tremenda, tantos eventos, tanta manifestación, siempre presente Dios diciendo: yo estoy con ustedes. Pero el hambre se produce cuando miro hacia adelante. Deje de mirar atrás. El dolor, la frustración. El mensaje para esta primera Santa Cena del año es que dejes de mirar atrás, porque lo que Dios tiene preparado va a ser nuevo, maravilloso, sobrenatural, porque eres hechura suya, creados en Cristo Jesús para buenas obras, la cual Dios preparó de antemano. Dios te va a sorprender. Ese joven que iba a las cruzadas del hermano Carlos, en mi caso, nunca pensé vivir lo que Dios tenía preparado nuevo en el futuro, pero una cosa hice: honré a Dios. Me di cuenta que toda esa manifestación maravillosa, noche tras noche, era la forma en que Dios llamaba al pueblo a postrarse ante Él, a honrarlo. Nadie podía hacer esos milagros. El más grande de todos los milagros, Jesús dijo, para los hombres no es posible, pero para Dios sí es posible. Y está hablando del milagro de la nueva vida. Las cosas viejas pasaron, todas son hechas nuevas. Nadie te puede dar vida y vida en abundancia. Solo Jesús puede entrar a tu corazón y llenar tu corazón con un propósito y un destino. Vamos, dale esa. Entonces, dejamos de mirar lo que queda atrás y reconocemos los errores, reconocemos que hay cosas que nos han detenido y también reconocemos la grandeza de Dios. Pero el Señor dice: yo soy un Dios de maravillas y todavía Dios no ha terminado con nosotros. Todavía hay muchas y muchas personas que necesitan a Jesús. Pero el Salmo 86, versículo 1, dice, el salmista David, es un salmo de David, tres palabras que quiero que usted se lleve a su corazón esta semana. David, habiendo ya experimentado, conocido la grandeza de Dios, sin embargo, en esta oración él reconoce que el Dios que lo acompañó siempre es un Dios cercano, no un Dios lejano, no un Dios distante. Y él dice: inclínate, oh Señor, y escucha mi oración. Contéstame, porque necesito ayuda. Versículo 10 dice: porque tú eres grande y haces obras maravillosas. Solo tú eres Dios. Hay tres palabras, acciones que pide David. Número 1, le pide a Dios que se incline hacia él. En su grandeza, Dios es tan cercano que se inclina a la fragilidad y a la humanidad de personas como nosotros, que vivimos con una naturaleza pecaminosa. Y Dios es santo y habita en plena santidad, pero lo que tenemos que entender es que ese Dios pleno, santo, todopoderoso, creativo, quiere inclinarse a nuestra fragilidad y naturaleza deteriorada interiormente. Por eso es un salmo muy poderoso, porque ese Dios maravilloso, el salmista dice: De nada me sirve contemplarte de lejos. Necesito que te inclines y que escuches mi oración. Los grandes avivamientos nacen de oraciones silenciosas. Allí en lo secreto, donde en algún lugar de tu casa doblas tus rodillas y le dices: Dios, inclínate, ayúdame, extiende tu mano, derrama tu presencia. Y el Dios Todopoderoso se va a inclinar y te va a levantar. Necesitamos, como David, decirle a Dios: yo necesito tu ayuda. Ayúdame, contéstame. Clamo a ti. Inclínate, escucha mi oración y necesito tu ayuda. Y cuando usted le clama a Dios, Dios hará maravillas. El Señor hizo dar vueltas al pueblo de Israel alrededor de los muros para que el pueblo entendiera que no era una batalla humana, que humanamente esa ciudad cerrada, llena de gigantes y de naciones guerreras, ellos no tenían la forma de poder acceder a entrar a un territorio, a no ser que Dios los escuchara y que Dios trajese la victoria. Entonces, Josué capítulo 3, versículos 5 y 6 dice: entonces Josué le dijo al pueblo, es justo antes de entrar a conquistar la tierra de Canaán. Entonces Josué le dijo al pueblo: purifíquense, porque mañana el Señor hará grandes maravillas entre vosotros. Santo Dios. No le está hablando: oh, miren cómo Dios nos sacó de Egipto, cómo Dios nos proveyó el alimento milagrosamente. Está hablando: bueno, gloria a Dios por lo que hizo, pero hay una tarea que cumplir. Tenemos que entrar al territorio y tenemos que conquistar la tierra que Dios le prometió a nuestros padres. Por lo tanto, iglesia, familia, mamá, papá, prepárate, porque Dios hará maravillas en tu ciudad, en tu vida, en tu trabajo. Purifíquense. Está hablando: ríndanse, entréguenle a Dios lo que usted humanamente hace. La naturaleza, las mentiras, las áreas internas de su vida,

0: que desagradan a Dios. Pero en Dios tenemos limpieza y tenemos perdón. Purifíquense, porque mañana el Señor hará grandes maravillas. Y por la mañana Josué les dijo a los sacerdotes: levanten el arca del pacto. Su mayor arma, que era el arca del pacto. Y el arca del pacto representaba la presencia de Dios. Levanten el arca del pacto y guíen al pueblo hasta el otro lado del río. Así que ellos se pusieron en marcha y fueron delante del pueblo. Prepárense, porque la presencia de Dios irá delante tuyo y abrirá camino y hará que tu corazón diariamente se maraville de la gloria del Señor. Amén. Lo único, todo lo que tenemos es a Él. Y si nosotros nos atrevemos a creer en ese grado de confianza, Dios hará el resto. Si queremos ver maravillas, tenemos que reconocer que Dios es nuestro todo. Si queremos consagrarnos y con un corazón dispuesto, agradecido, reconozcamos que Dios es nuestro todo. Y también pidámosle a Dios que en este domingo podamos vivir un avivamiento, vivir esa maravilla de ser llenos del Espíritu Santo como nunca antes. La Biblia dice: clama a mí y yo te responderé y te enseñaré cosas grandes y ocultas que tú no conoces. Y para terminar, algunas reflexiones finales. Las maravillas de Dios no son simplemente hechos del pasado. Dios hoy sigue obrando y Dios sigue transformando nuestros grandes problemas y nuestras grandes pruebas en grandes testimonios. Hablamos de que las murallas eran la gran prueba que iba a dejar como resultado un gran testimonio. Lo que para nosotros es imposible es posible para Dios. El mayor milagro y la mayor maravilla de Dios es habitar en el corazón del hombre. No se olvide, el Dios maravilloso se inclina y habita en nuestros corazones. Y esa es una maravilla. Para los hombres es imposible, pero para Dios es posible. El hombre solo llega al alma, pero Dios llega a darle vida y propósito a un corazón perdido. La mayor maravilla es un corazón transformado por el Espíritu Santo. Es allí donde se ve el verdadero poder de Dios. La verdadera maravilla de Dios se ve cuando a una persona perdida brilla para Dios y el fuego no se apaga. Dios no solo obra maravillas para mostrarnos su poder, sino también para invitarnos a confiar en Él diariamente y cada día más profundamente. Tres palabras antes de finalizar. Dios se inclina hacia ti, Dios te escucha y Dios te ayuda. Jesús levantó a los caídos, puso su mano en los leprosos, perdonó a la mujer adúltera, le dio propósito a Pedro cuando se sentía perdido por su culpa. ¿Cómo no lo va a hacer contigo hoy? Dios hará maravillas y el fuego va a arder, la unción va a ir en aumento. ¿Cuántos quieren ese fuego y esa unción de Dios en su vida y están dispuestos a decirle: Dios, ayúdame, inclínate a mí, Señor? Inclínate hacia mí y ten misericordia de mí, Señor. Quiero pedirte, ten misericordia, inclínate y levántame, reconstruyes, santifica, usa mi vida, Señor, como nunca antes. Haz maravillas en mi matrimonio, en mi casa, en mi familia, en mi ser. No permitas que el espíritu inmundo de la duda, que el enemigo venga y me robe la semilla que escuché hoy. Señor, hoy entrego mi corazón a Jesús. Entrego mi vida para que sea totalmente cambiada para la gloria de tu nombre. Crea en mí, oh Dios, un corazón limpio y renueva un espíritu recto dentro de mí. Habita en mí, lléname, Señor. Úsame para tu gloria. Ayúdame. Ayúdame, te necesito. Dígalo, ayúdame. Te necesito. ¿Qué áreas necesita ayuda? ¿Qué áreas usted ve que está perdido? ¿Qué áreas dice, sin la ayuda de Dios no puedo seguir adelante? Levante sus manos y ore ahora y pídalo. Pídalo. ¿Qué áreas se siente derribado? ¿Se siente sin propósito? ¿Se siente que no hay futuro? Pídaselo ahora. Ayúdame, inclínate. Inclínate. Clamo a ti. Necesito tu ayuda. Necesito tu unción en mi matrimonio, en mis emociones. Todo espíritu de frustración se va. Toda atadura generacional, maldición que vino de familia en familia, se corta. Necesito tu ayuda. Necesito, Señor, que tomes este vaso de barro y hagas la obra maestra. Reconozco que soy barro, pero en tus manos soy una obra. El alfarero me está dando forma. Gracias porque tienes tus manos puestas en mí, alfarero. Gracias, gracias. Úsame para tu gloria. Úsame para tu gloria. Gracias, Señor. Y te pido la sangre de Cristo sea borrando cada falta, cada error, cada desobediencia. Y me preparo para los cielos abiertos ahora. En el nombre de Jesús, mantenga sus manos en alto. Toca esas manos. Unge esas manos. Toca, toca mis manos, Señor. Toca mis manos. Necesitas la doble porción, ahora recíbela. Toca, toca, Espíritu Santo. Toca, toca el poder de Dios. Toca, toca, toca, Espíritu Santo.
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1: Muy bienvenidos otra vez. Qué hermoso. Qué ambiente de gloria. Dios hace cosas tan especiales y esta es una de ellas. Que estés en el lugar donde Dios habita. Que estés en un lugar donde escuches palabra de agua viva, palabras que llenan tu alma de restauración. Los sitios en el antiguo, en las formas antiguas de conquistar las ciudades, los reyes mandaban a sus soldados a sitiar y a cortar los suministros de alimentos y, si era posible, también los suministros de agua. Y era una manera de afectar tremendamente a la gente que estaba encerrada dentro de una ciudad para defenderse del ataque enemigo. Pero nosotros tenemos un suministro espiritual que fluye del trono de Dios. Entonces, el renuevo espiritual no depende de cuántos problemas hay alrededor. Es estar en el lugar donde Dios, en el santuario de Dios, donde fluyen las aguas. Acá está fluyendo el agua viva. Y como fluye el agua, Él cambia nuestro lamento en baile. Hay personas que se ríen porque el Espíritu Santo les da gozo. No es que dicen, no, me río porque no se me acabaron los problemas. No, tiene más problemas que todos ustedes. Pero el renuevo viene de adentro. Entonces uno piensa, no solamente en asistir a una reunión, es un lugar donde hay una fuente, donde Dios dice, si alguno tiene sed, venga a mí y beba. Porque esa fuente que alimenta la reunión, que fluye en cada corazón que está aquí, y que luego que termina esta reunión y el edificio se vacía, esa fuente sigue fluyendo en tu corazón. Por eso ese borbotar del Espíritu Santo. Ahora vienes o venimos a la iglesia para renovar nuestro compromiso con Dios, para entender que Dios hace cosas grandes con las personas que se rinden a su voluntad, que no son los mejores, que no son los más capacitados, que no son las personas privilegiadas que en la vida no les pasó nada. Yo siempre les hablo desde nuestra experiencia, desde nuestra imperfección, aún como persona que tenía yo que comunicar un mensaje. No me sentía el mejor comunicador, la persona con mejor talento para comunicar frente a las personas, al público, las verdades que Dios había aprendido en el seminario. No era tan locuaz, no tenía tanta capacidad de comunicación. De hecho, muchas veces las personas venían a visitarnos, a Betty y a mí, en los comienzos de nuestro ministerio, y venían y nos veían tan jovencitos, con tanto sufrimiento, tanta escasez, con dos chiquitos que habían nacido ahí en la iglesia, y nos decían, Claudio, Betty, dedíquense a otra cosa, hagan otra cosa de sus vidas, no se dan cuenta que esto es un fracaso. Y yo los había invitado a esas personas para que me alienten, ¿no? Y llegaban y veían todo tan mal, todo tan deteriorado. Pero no era que uno buscaba estar mal, era que no nos alcanzaba la vida para solucionar todo lo que nos estaba sucediendo. Así que yo los entiendo porque yo los pasé. Y si alguno es tímido, yo era más tímido. Y si a alguno le costaba hablar en público, a mí me cuesta todavía mucho más. El poder se perfecciona en la debilidad. Hay personas que transmiten, que nacen con una capacidad de comunicación, de hablar, son simpáticos. Lo mío era todo lo contrario. Y a mí Dios me sacó de esa condición, de esa condición, y me puso en lugares donde yo tuve que predicar delante de 1,000,000 de personas. ¡Un millón! En lugares donde había tanta gente que habían alquilado un aeropuerto. Y yo le decía, pero Señor, vos sabés que yo no estoy capacitado. Pero el Señor una y otra vez me decía, mi poder se manifiesta en la debilidad. Aún cuando te preparas, aún cuando tenés la gracia que Dios te dio para poder estudiar lo que te apasiona. Sin embargo, también hay otra cuestión que tiene que ver con compartirlo. Pero es ahí, cuando uno se siente débil, se siente que no está a la altura, es cuanto más se produce un milagro en el corazón, porque se hace dependiente. Dependiente. Señor, yo no puedo, pero dependo de ti. Amén. Hoy Dios te va a dar la unción que estaba sobre Josué. La unción que estaba sobre los discípulos, porque la unción de el llamado de la iglesia es de generación en generación. Es la transición de una generación, la generación de Moisés, un hombre extraordinario, después voy a hablar un poquito más, a la generación de Josué, y luego a otra generación que no anduvo en los caminos de sus padres, como la generación del libro de los jueces. Si usted lee las escrituras, se va a dar cuenta que hay una historia en Josué y hay una actitud de fe y de compromiso con la palabra, y otra generación, sus abuelos y sus padres habían fallecido. Entonces Josué siguió y avanzó y mantuvo la pasión de Moisés, pero la generación, los hijos y los que vinieron detrás de Josué, dice el libro de los jueces, pero no hicieron o no siguieron los caminos, hicieron lo malo. Pero Dios les estaba dando a cada generación la oportunidad de experimentar su favor, su palabra. Siempre Dios levantó hombres que vuelvan a hablarle al pueblo cuando estaban débiles, fríos, cuando dejaban de mirar hacia el llamado de Dios. Mira que te mando, no mires a la izquierda, no mires a la derecha. ¿Qué le estaba diciendo? Enfócate en Dios. Porque hoy hay tantas personas con tantas culturas y con tantas formas y con tantas modalidades y atractivos que te dicen, no, pero hace esto, mira, escucha a este que tiene estas palabras motivadoras. Y uno dice, ¿para dónde miro? Bueno, yo le voy a decir, ¿para dónde va a mirar? Mira que te mando que te esfuerces, que no se aparte tus ojos de la palabra. No mires ni a la izquierda ni a la derecha, y entonces yo haré prosperar tu camino y todo. Entonces, cuando uno está en tiempos de angustia, escucha cualquier cosa, pero la palabra que tienes en la Biblia es la palabra que no falla. Es un libro que es milenario. Entonces, las grandes personalidades hoy que tienen plataformas, que lo escuchan millones de personas, tienen un principio y tienen un fin. Su vida es como la flor de la hierba, lo que hoy dicen, después ya deja de decirlo, porque así es la vida debajo del cielo. Pero la palabra de Dios pasa de generación en generación en generación en generación. Y este fin de semana yo sentí de hablar de esa transición divina de generación en generación, y Argentina tiene una unción especial para que toda persona hambrienta de Dios lo pueda conocer. Y hoy muchos pastores de Argentina, o personas que vinieron a Argentina a recibir de Dios, por eso hay pastores que vinieron acá. Yo conozco tantas personas que recibieron ministración y volvieron a sus países, a sus iglesias, a su realidad, y lo sobrenatural, mayor de lo que habían visto, comenzó a ocurrir. Así que usted está parado en un lugar especial de gracia, de favor. Entonces, Dios quiere completar ese llamado que tiene para Argentina. Y necesitamos una generación llena de fe. Como Dios ungió a Jesús con poder, dice Hechos capítulo 10, versículo 38. Como Dios ungió a Jesús con poder, y como éste anduvo haciendo bienes y sanando a todos los oprimidos, haciendo bienes a la gente. Ese fue el llamado de Jesús. Pero luego Jesús comenzó una transición y le dijo a los discípulos: lo que ustedes vieron que yo hice, ustedes también harán, aún mayores. La iglesia va de gloria en gloria. Y los discípulos fueron al Pentecostés y experimentaron el poder que había descendido sobre Jesús. Jesús ya no estaba, pero hubo una transición. Ahora el poder estaba sobre ellos. Y luego ellos fueron esparcidos por diferentes lugares y naciones y llevaron ese mismo mensaje poderoso hasta lo último de la tierra. Ese fue el llamado. Y llegó el poder acá. Y esta es la generación. No es la generación para enfriarnos espiritualmente. No es la generación para mirar a un costado o a otro o tener una crisis, pensar en qué creo, cuál es mi fe. No, es la generación para mirar y enfocarse más que nunca en la carrera que tenemos por delante, puestos los ojos en Jesús. Y la Biblia no es un libro pasado de moda. La Biblia es palabra de Dios, es palabra de fe. Son mensajes que restauran, pero también que te indican cómo restaurar lo que se rompió, lo que se dañó. Y no solamente eso, no es sabiduría de Dios, sino también es poder de Dios. Porque la Biblia, la palabra, te edifica la fe. Y Jesús le dijo a los discípulos: tengan fe en Dios. No veo muchos. Pero cuando uno está viviendo en un mundo incrédulo, frío, racional, que más dentro de un par de años va a confiar más en la tecnología, porque hoy cuando uno lee los avances de lo que puede ser la tecnología, la inteligencia artificial y todo eso, pero todo eso no puede transformar el corazón y no puede darte vida eterna, porque el único que puede darte vida eterna, perdonar tus pecados y traer salvación a toda tu casa. Josué dijo: mi casa y yo serviremos a Jehová. Y esa tecnología sí va a ayudar. Sí, un día va a estar el pastor Claudio acá predicando y tal vez voy a estar en otro lugar y me van a ver acá. No sé qué va a pasar, porque el futuro es algo. A mí no me gusta, ni entiendo mucho, me cuesta. Todos los que ustedes ven que aparezco en las redes sociales, no soy yo, son otros. O sea, yo preparo el mensaje, pero no conozco mucho. Hay que los más jovencitos, tremendo, 2 o 3 años, son maestros. Se criaron con la tecnología. Y la tecnología permite que hoy 60, 70, 100 mil personas estén mirando en diferentes lugares, de diferentes lugares del mundo. Se conectan, tienen hambre de Dios. Pero les digo algo, cuando la iglesia se reúne, la unción que desciende sobre la iglesia no es solo para un momento. Es una unción que viene sobre una nueva generación. Como hablé de la transición, cada generación vivió, experimentó y extendió la iglesia. Hoy, en esta generación, Dios imparte la unción también para que seamos como Jesús enseñó, seamos verdaderamente sus discípulos, pero también para que llevemos al mundo las buenas noticias, para hacer bien a las personas caídas, para orar por los oprimidos, para traer la buena noticia del Evangelio a aquellos que llegaron al punto más bajo de su vida, ustedes van a recibir la unción, porque ustedes están en el lugar donde Dios en cada generación desata su poder, imparte su poder, derrama el aceite sobre la iglesia. Amén. Y todo eso en personas frágiles, humanas, imperfectas, llena de pensamientos que muchas veces le impiden lograr cosas, porque dice: no, tengo temor, tengo vergüenza, siempre me fue mal, me crié solo, no tengo recursos, no estudié lo suficiente. Dios está por encima de todo eso. Amén. Abre tu corazón, prepárate para un gran avivamiento en tu vida. Me acuerdo en esos primeros años, y después por muchos años más, primer tiempo cuando abrimos la iglesia con muchos sueños, y luego con mucho desierto, mucha frustración y mucho también del pensar, bueno, hasta aquí llegamos, pero Dios siempre estuvo dándome palabras, rodeándome de personas que me inspiraban, que me traían una palabra. Dios no terminó contigo. Y yo se los digo a ustedes, Dios no terminó contigo. Está preparándote para posicionarte en lo que Él tiene preparado para tu vida. Hay un tiempo de llamado, hay un tiempo de preparación y hay un tiempo de posicionamiento. Cuando lo vas a ver. Moisés pasó 40 años, pensaba que era una persona preparada y hasta temerosa de decir: no quiero ver al pueblo hebreo sufrir. Pero lo hizo a la manera humana y Dios lo llevó a un desierto para que conozca a Dios. Él quería ayudar a Dios, pero no conocía a Dios. Por eso dije, hay muchas personas que se criaron pensando en una religión. Hoy vas a tener un encuentro. Pídele y te daré por herencia las naciones, dice la Escritura. Un día yo estaba orando ya aquí en Belgrano y el Señor me dio esa palabra: pídeme y te daré por herencia las naciones. Y el Señor de repente comenzó a llevarme hacia un nivel de protagonismo por la gracia de Dios para poder compartir esa palabra a muchísimas personas. Y de hecho, en Argentina, desde el año 2002, 2003, ¿se acuerdan esa época difícil? 2001, 2002, 2003. El Señor nos dio ese privilegio de poder llevar a la iglesia a predicar. Muchos de ustedes experimentaron y lo seguimos haciendo, Operación Vida, de llevar toneladas de alimento, médicos, dentistas, personas que llevan comida y ayuda social a los que están pasando necesidad. Y el Señor me habló justamente, sin ni siquiera imaginar el plan, pero Dios me fue llevando a conocer su plan. Esto nadie lo había realizado en Argentina antes, y Él me fue guiando, y con la iglesia, con ustedes. Ayer, en el culto de ayer a la noche, expliqué un poquito más acerca de las diferentes experiencias que tuvimos y predicamos desde el año 2003 en cuántos diferentes estadios. ¿Cuántos? 24 estadios con Operación Vida. Escuche, en Argentina conocieron al Señor a través de Operación Vida 1.700.000 personas que dieron su paso de fe y se agregaron a la iglesia. Es mucho eso, ¿eh? Pero estamos hablando de Salta, de Formosa. Fuimos a predicar, pero no solamente con tratados, fuimos a acercarnos a la persona. Y me acuerdo, me movilizó mucho una nota de una persona en una de esas provincias que decía: hoy no le pude dar de comer a mi bebé. Y cuando yo leí eso, dije, y estaba esa época dura en Argentina, dije, y si como iglesia nos reunimos y juntamos toneladas o alimentos o kilos de comida y las llevamos y les hablamos después, primero vamos a llevarle urgente la comida. Y muchos, cuando íbamos a visitarles, nos abrazaban, lloraban. Una mujer dijo, hace mucho tiempo que en este barrio no se siente olor a comida al mediodía porque la gente no tiene dinero para cocinar. Y entonces eso movilizó a la iglesia. A Jesús lo movilizaba la compasión. La iglesia siempre tiene que tener compasión. Y no estoy hablando de un plan del pastor, Operación Vida, que después, gracias a Dios, muchos pastores comenzaron a hacer Operación Vidas en sus iglesias, porque reuníamos a los pastores y les compartíamos la visión. Ahora, llevarle amor al que no tiene, llevarle esperanza. Una vez voy a un barrio ahí en Santiago del Estero, creo que fue. ¿A dónde? En Santiago. En Santiago fuimos a llevar alimento y le digo a un hombre, buen hombre, le digo, ¿cuál es su sueño? Yo pensé que me iba a decir que conocer el Monumental o algo así, ¿no? No, no quiero hablar de esas cosas carnales hoy. No quiero. Pero no, en serio. Pensé, ¿cuál es su sueño? Porque, no sé, queríamos compartirle algo. ¿Cuál es su sueño? ¿Sabes lo que me dijo? Tener una canilla en mi casa. Creo, ¿cómo una canilla? Es decir, por muchos años este barrio, con el calor de los 50 grados en verano, no tenemos agua. Y el agua está 12 cuadras de este barrio. Así que no tenemos agua y fue tremendo, nos golpeó. Y nosotros hicimos un plan como iglesia para juntar los recursos para ponerle agua a ese barrio. No sé cómo se llama ese barrio. Se llamaba Don Bosco. Los vecinos le cambiaron el nombre después de la obra hidráulica y le pusieron Belén. El barrio se llamaba Don Bosco, y después de la obra de la iglesia le pusieron Belén. Un nuevo nacimiento, un nuevo tiempo. Ahora, ¿por qué cuento esto? ¿Cómo es que un pastor, cómo es que alguien que no tiene la capacidad, no tiene la elocuencia, no fui formado? Yo me acuerdo en la escuela primaria, cuando había que pasar a leer una poesía, yo me ponía atrás. No quería que la maestra me llamara y me transpiraba la mano, me sentía incómodo y tenía compañeros que estaban deseosos o le salían las palabras por la oreja, ¿no? Ese niño que después se hizo seminarista y luego nos casamos con Betty y comenzamos un sueño, jamás imaginamos que como resultado del amor de Dios, como resultado de llenar esos barrios con toneladas de misericordia. Luego hacíamos la noche final un evento en un estadio, el Estadio Mundialista de Salta, el Estadio Mundialista de Mendoza, el estadio, diferentes estadios, Atlético de Tucumán, Central Córdoba en Santiago del Estero, todo lo que usted hoy ve. Ya nosotros estuvimos recorriéndolo y seguimos recorriéndolo desde hace muchos años. Pastor es joven, pero ya llevamos muchos años predicando, ¿no? Y esto solo en Argentina. Porque todo eso también pasó en diferentes lugares del mundo. Todo junto. Por una oración. Una oración. Pídeme. Y a veces, curiosamente, cuando uno está mal, lo que deja de hacer es pedir. Capito no capito ni antes. Entonces nos ponemos mal y le cortamos la fuente a Dios. Entonces dejamos de pedir, dejamos de buscar a Dios, dejamos de venir a la iglesia y dejamos de leer la Biblia. Todo mal. Y llamás a una vecina chusma que te hable todo lo negativo del barrio y del trabajo y

viven cada familia. Hay batallas, hay luchas, hay momentos difíciles que uno tiene que enfrentar, pero aprendimos que la fuente sigue abierta. Pídeme y te daré por herencia las naciones. Busca a Dios mientras pueda ser hallado. Dice, porque yo miraré el corazón contrito y humillado. Y usted dice, estoy con el corazón quebrantado, estoy destrozado. Pero en vez de llenarse de amargura con ese corazón destrozado, busque a Dios. Porque Dios dice en su palabra, he visto la aflicción de mi pueblo, he visto el dolor de mi pueblo en Egipto, he visto y he oído, he visto y he oído. Dios no está lejano, es un Dios cercano. Porque acá hay personas que Dios destinó a cosas grandes y están quebrantados por la vida. Y en vez de llenarse de competencia, de celos, de egoísmo, de amargura, busque a Dios. En vez de odiar al mundo que está alrededor suyo, levante sus ojos al cielo. He visto y he oído tu dolor. Los grandes avivamientos vienen de gente quebrada. Las grandes transformaciones vienen de gente frustrada con las redes vacías. O gente como Mateo, que el mundo desprecia, era uno de los cobradores de impuestos. O Zaqueo, que la gente despreciaba. Pero Dios ve tu fe, ve tu dolor. Y les hablo esto porque es un tiempo de transición. Viene un nuevo legado para ustedes. La iglesia en Argentina no tiene que retroceder. Tenemos que seguir llenando Argentina y Uruguay y Brasil. Y tantos lugares. Y el barrio chino que está cerca también. Porque algunos dicen, tengo un llamado a China. Y yo le dije, le predicaste al chino conocido que está. Empezá por ahí. Porque algunos tienen tantos sueños imposibles que no empiezan por el vecino. Cuando hay un proceso de quebrantamiento donde Dios te dice, ¿te diste cuenta que solo no podés? ¿Te diste cuenta que aún tus amigos más inteligentes no te pueden ayudar? Entonces es ahí cuando aprendes que tenés que levantar tus ojos al cielo. Y que Dios te habla un domingo a la mañana y te dice, ese mensaje es para vos. Ese. Esa palabra que está hablando ese pastor, le está hablando a miles acá, pero no es para miles, es para vos. Esta palabra es para que levantes tus ojos al cielo, ahí en tu casa, diciendo, Dios va a llenar esta casa con su gloria. Y en ese piso frío, en ese techo helado en invierno, yo levantaba mis manos al cielo y decía, Señor, derrama tu poder. Derrama tu poder. Y luego el poder de Dios, como recién decíamos, brevemente nos dio el privilegio de impactar esta generación. Ahora ustedes son la nueva generación. Y les quiero hablar, porque ya para que se vaya a su casa con una, con otra, les hablé hace una hora de lo que Dios puso en mi corazón, pero quiero compartirles. Cuando el Señor le habló a Josué, es interesante que en Josué capítulo 1, versículo 1, la nueva generación, dice, después de la muerte de Moisés, siervo del Señor, el Señor habló a Josué, hijo de Nun y ayudante de Moisés, y le dijo, mi siervo Moisés
ha muerto. Por lo tanto,

0: tanto, ha llegado el momento de que guíes a este pueblo, a los israelitas, a cruzar el río Jordán y a entrar a la tierra que les doy. Ahora uno lo lee y dice, bueno, qué fácil cruzar el río Jordán. No, no había puente. No había épocas donde bajaba lo suficientemente el río para poder transitar sin problema. No, no, tuvo que ocurrir un milagro. Dios detuvo las aguas. Cuando Dios te pide algo que hagas, es porque es difícil. Pero también quiere que te des cuenta lo que le dijo el Señor a Moisés y a Josué. Le dijo, por lo tanto, ha llegado el momento de que guíes a este pueblo a cruzar el río y a entrar a la tierra que Dios ya le había prometido a Abraham, a Isaac, a Jacob, y a entrar a la tierra. Te prometo, y tómelo para su vida, te prometo a ti que haré lo mismo que prometí a Moisés. Donde quiera que pongas tus pies, estarán pisando la tierra que les he dado. Entonces Dios te está diciendo, donde quiera que vayas y cada lugar que entres, Dios va a entrar contigo. Y no es lo difícil de la tarea, es lo grande que es Dios. Es lo grande que es Dios. Es lo grande que es Dios. Un avivamiento no es solo abrir la puerta y decir, bueno, vengan. No, no, no, avivamiento es tan grande que Dios comienza a moverse en la ciudad y provoca hambre en la gente para que vayan a escuchar la palabra. Siempre es Dios interviniendo. Un avivamiento en tu casa es Dios interviniendo en tu casa. En lo más difícil, en la economía, en las relaciones, en las heridas, en las cosas que han generado odio, falta de abrazos, falta de amor. Es en ese territorio más difícil, donde el enemigo se ha instalado, donde la depresión se ha instalado, donde el pecado se ha instalado en la casa, diciendo, de acá no me voy. Ese rey, ese gigante va a caer. Cuando Josué entró, tenía muchos reyes que dijeron, este es el territorio. No nos importa las promesas que Dios le dio a los patriarcas, este es nuestro. Y el Señor le dijo, entra y conquista lo que te pertenece. Hoy Dios te va a dar una victoria donde parece imposible, donde parece imposible. ¿Cuántos lo toman de parte de Dios? Una victoria donde parece que es imposible, porque como estuve con Él. Por eso hablo de la transición generacional. Dios siempre estuvo, sigue estando y seguirá firme, esta iglesia firme. Y hay la historia de Moisés es maravillosa, porque el Señor lo llama Moisés por su nombre y le dice Moisés, y ya lo conocía, nunca lo perdió de vista, aún desde ese momento cuando tenía meses de vida y estaba en esa canasta, Dios nunca le quitó sus ojos de encima y nunca lo perdió de vista. Dios nunca estuvo lejos, siempre estuvo cerca. Y luego lo llamó y luego le dio autoridad y luego le dijo, yo soy el Dios de promesas, por eso te he llamado, porque tengo una promesa dada a Abraham y esa palabra se va a cumplir. Vengo a decirles que Dios es un Dios de promesas. Aún en el llamado de Abraham, perdón, de Moisés, Dios vuelve a decirle, yo soy el Dios que cumple las promesas. Dios te prometió y Dios lo va a hacer. Y Dios es un Dios que escucha nuestro clamor, como hablamos hace un momento más. Y el Señor le dijo, cada promesa es para una tarea difícil. En Josué 1:5 le dice, nadie te podrá hacer frente en todos los días de tu vida. Como estuve con Moisés, estaré contigo. No te dejaré ni te desampararé. Luego tenía que escuchar esas palabras, esforzado y valiente en varias oportunidades. Versículo 6 le dice: esfuérzate y sé valiente, porque tú repartirás a este pueblo la heredad. Es decir, tú vas a ser el que entre a la tierra y haga que esos enemigos retrocedan, sean vencidos, se vayan, sean quitados del lugar que Dios le había prometido a su pueblo. Dios es un Dios de promesas. Dios es un Dios de conquista. La tarea no es fácil para humanamente hablando, pero el Señor le dijo: esfuérzate y sé valiente, porque tú serás el que vas a conquistar. Tiempo de conquista en su trabajo. Conquista y conquista adentro. Enemigos adentro. Yo no quiero escuchar cuáles son los enemigos que están: odio, resentimiento, depresión. Todo odio, cosas producto del hombre, de la humanidad que se alejó de Dios. Entonces hay victorias fuera y hay victorias dentro. El hombre no solamente tiene que confiar en que Dios va a contestar las oraciones en lo material, pero también tiene que darle victorias adentro de nuestro ser. Esfuérzate y sé valiente, porque vas a conquistar por dentro. Amén. Los vas a conquistar. Vas a ver la gloria y la victoria de Dios este año dentro de tu corazón. Tú lo vas a conquistar.
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1: La fe cree lo que no ve. Así que créalo, espérelo. ¿Sabe cuántos años tenía Abraham cuando le dio la promesa? Y lo sacó de la comodidad de la casa de su padre y le dijo: vete a la tierra, porque ahora comienza tu verdadero propósito. ¿Sabes cuántos años tenía? 75 años. Donde la gente quiere ir a la plaza a jugar al ajedrez, al dominó, diciendo: yo trabajé toda mi vida, ya está, ya hice el esfuerzo. Y el Señor le habló y le dijo: ahora sal de donde te has estancado y comienza a transitar un camino de fe, porque serás el padre de una gran nación y te bendeciré, y la persona que se acerque a ti será bendecida, y aquel que no te quiera y te haga daño será maldecida, porque yo te elegí. Y a través de ese pueblo que él comenzó, estamos nosotros como herederos, porque Cristo vino de esa raíz de fe. Dios te dice: aumenta tu fe, porque vienen cosas grandes. Oh, pero pastor, hace muchos años que soy creyente, ya conozco, fui tantas veces a la escuela dominical. Prepárate, porque tus mejores años son los que vienen ahora. Y 75 años. Y le dijo: prepárate, porque vas a comprar un cochecito para tener un bebé. Un bebé a los 75 años. Los abuelos, ¿qué hacemos? Qué lindo nieto, tomá. Ya no estamos para esos trotes, ¿no? 75 años. Y por fe compró el cochecito para que un día Dios lo haga real. Y tardó 25 años la promesa. 25 años. Así que casi a los 100, él seguía dando vueltas con el cochecito. Con la promesa en su corazón. No se enfríe. El Espíritu Santo lo trae a la iglesia siempre para renovarlo y persuadirlo. La predicación trae convicción. Convicción genera una decisión. Me he tocado por la palabra que habla el Señor a través del pastor y tomo una decisión. ¿Cuál es mi decisión? Seguir siendo fiel y no olvidarme de las promesas de Dios, y no olvidarme que el Señor tiene planes y propósitos, y no olvidarme que lo que comenzó en mi vida lo va a completar, y no olvidarme que Dios me sacó del pozo y me dio la luz, no olvidarme que Dios me trasladó del reino de las tinieblas y me puso en el reino de la luz, rodeado de ángeles. ¡Gloria! Así que a los de 75 y a los de los 80 que están acá, prepárense para que Dios cumpla promesas. Y a los de 20, esperen 80 años que Dios los va a usar. Pero sean fieles. No. Promesa, proceso de formación y cumplimiento. Promesa, paciencia. ¿Dónde se compra? En el día a día. Promesa, paciencia. ¿Cuántos pacientes hay acá? No me diga. No quiero que mientan la iglesia. Pacientes inquietos, ansiosos, críticos. Dios, te estás demorando. ¿Por qué usas al otro? ¿Por qué a este le va bien? Porque Dios está haciendo algo para usted específico. Y prepárese que lo que Dios tiene para usted es algo asombroso, porque lo diseñó Dios mismo. Prepare su corazón para llenarse de la fuente de agua viva.
2: Gloria a Dios.
1: Gloria a Dios. Gloria a Dios. Puede tomar asiento. Tremendo. Usted dice, ya prediqué. No, esta fue la introducción. ¿Cuántas personas de fe hay aquí? Todos tenemos fe. Y todos podemos tomar la decisión de hacer que esa fe quede en el mismo tamaño, la misma dimensión, y la persona que no produce crecimiento en su fe es porque no la tiene en cuenta en su vida, en el día cotidiano, en los desafíos de la vida, en las oraciones que uno tiene que hacer al Señor, clamando por una intervención sobrenatural. Entonces, cuando usted usa la fe, cuando usted ora con fe, porque el padre de la fe fue Abraham, conocido justamente como un hombre que le creyó a Dios y le fue contado por justicia. Entonces, la fe que agrada a Dios no es la fe por obras, no es tratar de agradar a Dios haciendo sacrificios humanos, pagando, poniendo mayores dádivas, haciendo compromisos, diciéndole fallé a Dios por tanto tiempo que ahora voy a hacer algo compulsivo para demostrarle a Dios que lo tengo en cuenta. No, la fe crece en el día a día. Por eso dice la Biblia que la fe produce en nosotros un crecimiento espiritual, como el niño, el bebé que se transforma en niño y luego se transforma en jovencito y luego crece. La fe también crece llevándonos a nosotros a una medida espiritual. Jesús dice que Dios ha permitido que en la iglesia se constituyan pastores, evangelistas, profetas, maestros, a fin de que todos nosotros, a través de la administración de la palabra y de esos dones que Dios dio a la iglesia, todos podamos crecer. El propósito de Dios es que cada fin de semana usted reciba una palabra y que de aquí a fin de año crezca. Crezca en un mejor carácter, en más paciencia, ser más obediente, ser una persona mucho más sensible ante el dolor de los demás, más humilde, menos crítica, menos no sé cuántas cosas que están en la naturaleza de la vida que hemos heredado. Pero ya no vive más el yo, sino que vive Cristo en nosotros. Entonces, de aquí a fin de año, nosotros tenemos que experimentar un crecimiento espiritual, tener más pasión, más vida de oración, más tiempo donde uno concentre su atención en la palabra de Dios, concentre su atención en atraer la presencia de Dios a su vida, despojándonos de toda carga, de todo peso, de todo dolor, de toda distracción, y descansando en el Señor, creyendo que Él tiene cuidado de nosotros y entendiendo que para Dios nos salvó, nos redimió, para fortalecernos en nuestro corazón, a fin de que en el medio de la tribulación, Jesús dijo: yo los dejo y en el mundo tendréis aflicción, pero confiad, yo he vencido al mundo. Es decir, nosotros estamos rodeados de las mismas circunstancias que pasan todas las personas, pero tenemos a Jesús morando en nuestro corazón y una semilla que Dios plantó en nuestras vidas, una semilla de fe. Así que su vida espiritual requiere paciencia, requiere servicio, requiere oración, requiere visión. Como dije, una mujer despreciada, que Jesús la fue a buscar para dejarnos un gran ejemplo. No fue a buscar a uno de los fariseos que se habían criado leyendo la Torá durante toda su vida, una persona que no conocía a Dios, que no tenía una revelación concreta de quién era el Mesías. Y Jesús la fue a buscar para dejarnos una gran lección. Esa mujer que tenía, que tuvo varios maridos y que le había ido muy mal en varias áreas de su vida, esa mujer terminó siendo una tremenda evangelista. ¿Qué es un evangelista? Personas que atraen a los perdidos a los pies de Jesús. Y Dios nos trajo a nosotros, no mirando nuestras imperfecciones, no mirando nuestros errores de la vida, sino mirando nuestro vacío y dándonos la oportunidad de beber de ese río, de ese manantial que solo Cristo nos da. Dijo: el agua que buscas en este pozo, siempre vas a tener la necesidad de llenar ese vacío. Así como una persona atada, así como una persona con vicios, así como una persona con debilidades que todos los días comete los mismos problemas y se arrepiente por las reacciones y por las formas equivocadas y decisiones que una y otra vez lo han hecho tropezar y le han hecho perder tiempo. Jesús vino a buscar personas sin propósito para darles la oportunidad de conocer a Jesús. La iglesia se predica a Jesús con una unción del Espíritu Santo. Cuando se predica el Evangelio, uno siente la unción. No son las palabras del pastor, es la unción que fluye a través de la predicación de la palabra, y esa semilla que está en el corazón crece al oír la palabra de Dios. Amén. Para que todos sean cada día personas de más fe, de más parecidos a Jesús, más parecidos a la forma de vida que tuvo Jesús. Por supuesto, estamos muy lejos. Pablo dijo: no es que yo lo haya alcanzado, no es que sea parecido a Jesús en todo, pero me extiendo hacia adelante, prosigo a la meta, quiero seguir creciendo hasta poder llegar a esa meta, ese llamado que Dios me dio. Cada uno de nosotros tiene un plan y un llamado. Y ayer estuvo Cindy Jacobs, glorioso, con los jóvenes, y una unción también poderosa, y ella habló sobre Argentina y sobre la iglesia y dijo: este es el lugar. Tal vez ustedes, como son personas que se han familiarizado, pero este es un lugar donde Dios abrió un pozo conocido en el mundo entero, donde fluye la presencia de Dios. Yo no puedo darle de beber a usted, Cristo le va a dar de beber. Si usted durante la predicación del Evangelio, mientras está el pastor hablando, usted le dice al Señor: Señor, eso es verdad, yo necesito beber, yo necesito. Vine aquí porque tengo sed, vine aquí no por religión, vine porque tengo pasión por Dios, tengo un deseo de conocer al Dios vivo, quiero conocer al Cristo. Ella, esa mujer samaritana, regresó y dijo: conocí al Cristo, con esa certeza y seguridad, conocí al Cristo. Y la gente entendió que en ella había algo nuevo. Y eso lo estás recibiendo ahora. Recíbelo. Más. Esa presencia de Dios que estaba en ella. Y Jesús fue en realidad allí a detenerse en camino a predicarle a una sola mujer muy necesitada. Y los discípulos se fueron a hacer las compras a la ciudad, y cuando volvieron con el alimento, Jesús le dijo: no necesito el alimento porque yo ya comí. ¿Y cuál fue el alimento que él comió? El alimento fue hacer la voluntad de Dios y cumplir el llamado que Dios le había dado, que era llevar la verdad de Dios y el reino de Dios a aquellos que no lo conocen. Entonces, cada uno de nosotros tiene también nuestra comida favorita, es hacer la voluntad de Dios. Uno se siente pleno cuando agrada a Dios, cuando camina en la voluntad de Dios, cuando sirve a Cristo y cuando puede ser útil. Pero primero Dios transforma nuestros corazones. Amén. ¿Cuántos sedientos de Dios hay aquí? Ese amén no me convenció. ¿Cuántos apasionados? Cuando uno ve los... Hoy estamos rodeados de la pasión del fútbol, ¿no? La gente está en los días fríos, lluviosos, viaja y están olé, olé, y la cantan a los simpatizantes de cada... No hablemos de fútbol, obviamente no quiero... No siento de hablar de fútbol, pero... estamos hablando de cosas santas, puras y... Pero el fervor de la gente, ¿no? La pasión, las cámaras muestran las tribunas, algunos están en medio del frío, los niños aún, los hijos, los nietos, ahí están apasionados por su equipo. ¿Cómo no vamos a venir a la iglesia a darle gloria a Dios por aquel que nos salvó y dio su vida por nosotros? Y es el Dios que no cambia y que sigue siendo el mismo, que sus palabras siguen siendo poderosas. Cielo y tierra podrán pasar, mas su palabra no pasará. Y cuando la iglesia de Dios alaba y cuando estamos con nuestros corazones expectantes, Dios irrumpe con el Espíritu Santo. Amén. Y esa semilla que plantaste de fe, diciendo: Señor, yo te voy a creer, un día usted verá el fruto de esa, como la caña de bambú, como dije, la caña de bambú, la semilla de la caña de bambú tiene una particularidad, que cuando la persona, cuando es plantada, se demora en el crecimiento del bambú durante 7 años, y 7 años la semilla estuvo plantada y aparentemente no surgió el fruto o el crecimiento de las plantas. Sin embargo, en poco tiempo, después de 7 años, irrumpe el bambú y crece de una manera asombrosa. En poco tiempo crece lo que no creció en 7 años. Prepárese para que Dios lo sorprenda, y que Dios, esos tiempos de espera, de pasión, de búsqueda de Dios, esos tiempos donde pusiste tu fe en marcha pero no ves plasmado todavía en lo concreto la espera de tu fe, prepárese porque Dios lo va a sorprender. Hay un tiempo de fe, hay un tiempo de demora y hay un tiempo de victoria. Hay un tiempo de fe, hay un tiempo de demora y hay un tiempo de asombro. Los discípulos dijeron: ¿quién es este que aún el viento y el mar le obedecen? Y esta generación necesita asombrarse de Dios. Estamos asombrados por muchas cosas: la tecnología, el avance, el hombre que cada vez alcanza logros en todas las áreas inimaginables antes. Pero asómbrese de ver los cielos abiertos sobre su vida. Asombre, necesitamos asombrarnos de Jesús. ¿Quién es este Necesitamos asombrarnos, porque si nos asombramos de Él, lo vamos a adorar. Porque si a alguien tienes que adorar, es al único digno de toda adoración, que está sentado en el trono y que su trono permanece para siempre, y su nombre es Jesús, el Hijo del Dios viviente. Él es tu adoración. Adóralo a Él y tu vida tendrá propósito. Vamos, dale. Y a su nombre. En Hechos capítulo 2, versículo 17 y 18, dice: en los postreros días, dice Dios, derramaré de mi espíritu sobre toda carne. Y eso se está cumpliendo hoy aquí en la iglesia de Reyes en Belgrano, acá. Y vuestros hijos y vuestras hijas profetizarán. Dios va a irrumpir en tu familia. Amén. Los jóvenes verán visiones, esto es para nosotros. Y los ancianos, eso es para ustedes. No. Hago esto para que se despierten un poco. Cuando uno entra cerca de los 69, 70, le pasan cosas así, ¿no? Pero bueno, el reloj no para, y el documento está ahí. Lo reprendemos en el nombre de Jesús, pero no. Está ahí. Pero Dios derramará su espíritu en cada generación. Y los inspiré hoy. A los 75 años estás recién empezando a ver maravillas. Y si eres un pibe de 20, ¿cuánto más? ¿Cuánto más? O de 30, o de 40. Son tus mejores años. Y el espíritu del mundo dice, porque hoy el mundo valora todo por la imagen, ¿no? Bueno, ya estás mayor, dale lugar a los jóvenes, pero Cristo dice, estás en tu mejor temporada, en tu mejor tiempo. Voy a cumplir el propósito de Dios y Dios derramará su espíritu en todas las generaciones. Yo siento el poder de Dios. Y ¿sabe qué? Yo creo que esta generación, la generación... Porque este texto está en el libro de los Hechos. Los libros de los Hechos de los Apóstoles, el libro que cuenta la historia de la iglesia, que cuenta los hechos de la iglesia, que cuenta que lo que Jesús enseñó ahora lo estaban viviendo los discípulos. Y eso es lo hermoso. El libro de los Hechos no termina con el último capítulo. Nosotros seguimos viviendo ese libro de los Hechos, porque nosotros somos personas que experimentamos ese mismo poder que experimentaron en el Pentecostés. Y fue tan fuerte el poder de Dios que llenó el Pentecostés, el aposento alto, que 3.000 personas de la ciudad se acercaron a ver qué estaba pasando ahí. Porque esos 120 estaban como ustedes. Un poco mejor, me parece. Estaban como ustedes, llenos. ¿Cómo estaban? Llenos. Bueno, muéstrelo. Eso, ahora sí. Ahora sí. ¿Cómo estaban? Lenguas de fuego, poder de Dios, hablaban en lengua, estaban siendo sacudidos. Y Pedro dijo: no están ebrios como ustedes piensan, están llenos de Dios. ¿Cómo está la iglesia hoy? Llenos, llenos, llenos, llenos. El diablo te dice: ¿estás vacío? No, estoy lleno de Cristo, porque Cristo llenó mi corazón de amor, llenó de mi corazón. Y el Espíritu Santo no es emoción. Usted dice: yo quiero sentir lo que usted siente, fuego, electricidad. No es emoción, es algo más profundo, es transformación de adentro hacia afuera. La conquista de la tierra de Jericó hoy no es entrar a la casa del vecino a decirle: salí de acá, Dios me dio esta casa. No, va a terminar muy mal. No está conquistando nada, está conquistando territorios dentro. El territorio de la amargura, del pecado, de la desobediencia, de áreas de su vida que no lo han dejado dormir en paz, que se siente culpable, que se siente atado a ese sentimiento de odio que no puede dejar, y viene a la iglesia y le habla, tenés que entregar el odio, tal vez el rechazo a tus padres, lo que te marcó cuando eras adolescente. Sin embargo, ese territorio que tomado por el enemigo tiene que caer, tiene que ser conquistado por la presencia de Dios que está dentro de tu corazón. Y usted le dice: Señor, así como se abrió el Mar Rojo y se abrió el Jordán, así yo abro mi corazón para que tu presencia conquiste cada área de mi vida. Eso es la consagración, eso es la conquista. No estamos hablando de algo externo como en los tiempos de Israel, estamos hablando de algo interno. Cristo en nosotros va tomando control de cada área de nuestra vida y nuestra apatía espiritual. Bueno, yo no puedo orar, yo me distraigo. Cuando quiero orar me duermo. Cuando quiero orar me pregunto si pagué la luz, que vino cara. Cosas que lo perturban. Y entonces dice: Señor, aleluya, gloria. ¿Qué más tengo que pagar el lunes? Eso es una conquista. Es decir: Señor, que este tiempo de adoración sea un tiempo donde no esté pensando en las cosas que están presentes. Es verdad, me vine a encontrar contigo. Y ese encuentro, que pueden ser 5 minutos, 10 minutos, 15 minutos, 3 minutos, pero que usted entregue su corazón, algo nuevo va a ocurrir. Se siente la unción cuando habla de esto. Ahora. Deje de lado lo que lo perturba, lo que inquieta y distrae su vida, y su conquista es ser una persona más piadosa, más sensible a las cosas espirituales, no tan racional. Vivimos en un mundo racional, en un mundo donde la gente dice: yo no creo en nada porque yo creo en mí. Bueno, ese es el mismo espíritu que tuvo Adán y Eva cuando Dios les dio control de todo y podían haber disfrutado de todo el paraíso en el cual Dios los plantó. Y vino la serpiente y le dijo: ¿con que Dios os ha dicho esto? Que no coman de este árbol. Pero yo les digo, el día que lo prueben, serán como dioses. ¿Y qué es un dios? Un dios es el soberano. Es la última palabra, es la persona más importante. Entonces, cuando uno decide, o cuando esos primeros padres decidieron tomar esa decisión equivocada, Dios entonces se alejó de ellos y se sintieron vacíos, culpables, con vergüenza. Y ese espíritu de decir: yo no necesito la Biblia, yo no necesito que nadie me diga lo que está bien y lo que está mal, yo decido mis propios caminos. Entonces, de alguna manera, hoy la gente se transforma en su propio Dios. Pero quiero decirle que hay un solo Dios, y ese Dios dice que sostiene el universo con la palabra de su poder. Es decir, todo lo que el hombre está descubriendo hoy tiene orden, tiene equilibrio. Las estrellas no se chocan entre ellas. Hay una perfecta dinámica creada por el Supremo. Dice la Escritura que Dios sostiene el universo. Dios sostiene.

correctas, pero Dios discierne los corazones de las personas. Y no todas las personas son correctas como te hacen ver a través de tu percepción. Dios tiene caminos para el hombre. Dios tiene una palabra que ha dejado, que nos enseña cómo caminar sin tropezar, que nos enseña cómo solucionar el problema cuando ya ocurrió. Como decía la otra vez, Dios dice que Jesús fue inmolado antes que el hombre fuese creado. Inmolado significa que ya había Dios planeado llevarlo a la cruz, a Jesús, para redimir el pecado antes que el hombre pecara. Es decir, la Biblia solucionó el problema del pecado antes que el pecado exista. Entonces, la palabra de Dios nos soluciona los problemas antes que ocurran. Y cuando ocurren, tengo que ir a Dios para decir: Señor, ¿cómo restauro esto? Se quedaron serios. Entonces, una conquista es buscar a Dios cada día más, amarlo a Dios cada día más, tener esos momentos de oración enfocados en Él cada día más. Por supuesto, muchas veces comenzamos por lo poco. No es la cantidad, sino la calidad de tiempo. El Señor, no tengo mucho tiempo, pero el tiempo que te voy a dar va a ser el mejor tiempo, donde voy a abrir mi corazón y te voy a adorar. No solamente te voy a pedir, sino: Señor, te vengo a adorar porque tú eres Dios. Tú tienes caminos para mí. Tú tienes el sendero en el cual yo tengo que caminar. Entonces, Dios derramará poder en esta generación. Pedro, luego del derramamiento del Espíritu Santo, Jesús ya no estaba. Vino el poder del Espíritu Santo que estaba en Jesús. Vino sobre los discípulos. Y dice la Escritura que Pedro se levantó y comenzó a explicar lo que estaba pasando. Y dice, en los postreros días, en Hechos capítulo 2, 17 y 18, en los postreros días, dice Dios, derramaré mi Espíritu sobre toda carne, y vuestros hijos y vuestras hijas profetizarán. Vuestros jóvenes verán visiones y vuestros ancianos soñarán sueños. De cierto, sobre mis siervos y sobre mis siervas, en aquellos días derramaré de mi Espíritu y profetizarán. Estamos hablando del cumplimiento de lo dicho por el libro de Joel, cientos de años antes del Pentecostés. Pero Dios estaba hablando de los postreros tiempos. Dios va a derramar en los postreros tiempos, en una tierra árida, intelectual, humanista, crítica, como es la que estamos viviendo hoy, donde cada uno expone públicamente sus creencias, y hay muchas creencias y hay muchos dioses con miniatura. Pero tenemos el Dios poderoso que envió a Jesús, y a su nombre. Y ese pueblo que lo reconoce tiene un extra unción. Si usted cree en Jesús, el Señor dice: bueno, te voy a llenar del Espíritu Santo, porque el Espíritu Santo va a sostener tu fe. Te va a sostener como un cristiano firme, maduro, alrededor o reunidos en un mundo que no cree, que critica, que se aleja de Dios, que no cree en la palabra. Pero necesitamos el poder del Espíritu Santo en esta generación. Y es por eso que el Espíritu Santo vino, para habitar en nuestros corazones y permitirnos crecer espiritualmente, conquistar. Mira que te mando que te esfuerces y seas valiente. Hoy esa conquista tiene que ver con las áreas de nuestra vida en las cuales Dios nos va a llevar a conquistar, y luego de esa conquista te va a usar.

0: ¿Sabe cómo Dios nombró a Moisés? Le dijo, mi siervo Moisés. Lo nombró un instrumento en sus manos. Un hombre que por 40 años caminó en el desierto, perdido, habiéndolo perdido todo, pero Dios no lo había perdido de vista. Y dijo, mi siervo, ese hombre fue un instrumento en mis manos. Yo proclamo que ustedes son siervos y siervas de Dios, que se rinden al Creador. No a una iglesia, al Creador. Señor, yo reconozco que tú eres mi Creador. Reconozco que eres el camino, la verdad y la vida. Y entonces podemos conocer. Sí, se necesita valentía para ser cristianos. Se necesita ser valiente. Hoy, en el mundo que vivimos, Dios nos dice, mira que te mando que te esfuerces y seas valiente. ¿Para qué? Para mantener tu fe, para mantener tu convicción. Soy cristiano, alabo a Dios y voy los domingos a escuchar la palabra. Y cuando estoy en casa, lo busco con todo mi corazón, abro mi corazón para que Él llene mi hogar con su presencia. Sí, yo creo, soy valiente. Se necesita ser valiente para mantener la fe en Jesús. Porque en los últimos tiempos el amor de muchos se enfriará. Pero Cristo viene a buscar una iglesia apasionada, que cuando venga Cristo nos encuentre con nuestras lámparas llenas, predicando y llevando al mundo la luz de Cristo. Porque usted dice, yo tengo la lámpara llena de aceite, pero esa lámpara sirve para alumbrar la oscuridad. No es solo para llenar tu vida de luz, es para llevar la luz de Jesús a un compañero de estudio, de trabajo, a un vecino, a un familiar que hace 30 años le estás hablando y hace 30 años que te dice, no, yo no necesito a Dios. Seguí predicándole, seguí hablándole del amor de Dios, seguí orando por ellos hasta que los veas rendidos a Jesús, porque Jesús los ama. Dios te va a llenar del poder de Dios y vas a tener un encuentro con ese fuego que tuvo Moisés. Y cuando lo sientas de cerca, ya no serás igual. Tendrás un mismo encuentro como tuvo la mujer samaritana, que cuando volvió a la ciudad y regresó, dijeron, hay algo en tu vida que no es lo mismo. Ese encuentro, ella experimentó el agua viva, que el día que la recibió, dame. Esa palabra, dame de esa agua para que yo no vuelva a tener sed. El día que dijo eso, el momento que dijo eso, su vida cambió. Su vida cambió. Y ustedes están aquí en ese lugar donde Dios está derramando no gotas de agua, está derramando manantiales, está derramando en abundancia su presencia en nuestros corazones. Mira que te mando que te esfuerces. Nuestro desafío esta semana es conquistar áreas de nuestra vida, los temores, las áreas donde usted dice, esto es algo que vengo batallando durante tantos años. Dios te va a dar victorias extraordinarias. La valentía para mantenerse enfocado en la lectura de la palabra, porque entonces harás prosperar tu camino y todo te saldrá bien. Amén. Levante sus manos y adore a Dios. Padre, gracias por esta palabra. Te adoramos, te bendecimos. Te damos gracias. Gracias por venir a la iglesia. Dame de beber de esa agua. Dame de beber del agua viva, para que el día que yo tenga una experiencia genuina con Dios, no vuelva a buscar agua en ningún otro pozo del mundo. Buscarte a ti, Señor. Te pido perdón por muchas veces tomar la fe como algo lejano. Ayúdame a buscarte con todo mi corazón. Vengo a ti después de escuchar este mensaje. reconociendo que mi corazón muchas veces elige tomar mis propios caminos, pero quiero conocer tus caminos, hacer tu voluntad. Señor, toda actitud de rebeldía, Señor, de autosuficiencia, Señor, todo aquello que me ha alejado de ti, perdóname. Y hoy vengo con un corazón abierto, lléname de tu presencia. Quiero un encuentro con el fuego de Dios. Quiero un encuentro con la persona del Espíritu Santo. Quiero un encuentro con el poder. Quiero que se derrame sobre mí. Y que al derramarse el Espíritu, se rompa los yugos, se quite la carga que me ha oprimido toda la vida. Hoy esta reunión está provocando libertad. Hay liberación, espíritu de muerte, espíritu de suicidio, pensamientos de depresión fuera de este lugar. Hay liberación cuando cae Jesús, cuando desciende Jesús, los corazones son liberados. Conoceréis la verdad y la verdad os hará libres. Señor, yo te pido una iglesia llena de fuego, llena del poder del Espíritu Santo. Hoy yo voy a orar para que todos ellos sean quienes lleven el poder de Dios a las calles y que en todo lo que emprendan sean prosperados. Como prosperaste a Abraham, prospéralos a ellos. Señor, serás bendecido si dices sí al Señor, dice la Escritura, serás bendecido tú y toda tu casa. Recíbelo en el nombre de Jesús. Yo te rindo, Señor, mi vida para la gloria de tu nombre. Solo Él es digno de darle toda la gloria y toda la honra y toda la alabanza.
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1: Quiero saludar a todas las personas que están en la iglesia. Le damos la bienvenida y van a llevar algo poderoso a donde quiera que regreses. El Señor te va a usar como un instrumento. Cuando llegues, la gente va a decir: ¿qué pasó? ¿Qué es esto? Dios te ha dado algo poderoso. ¿Cuántos quieren ser instrumentos de Dios en su presencia? Amén. Cuando Jesús entró a la habitación después de la resurrección, pasó algo parecido acá ahora en este ambiente. Porque cuando Jesús realmente lo vieron y se dieron cuenta que su presencia estaba ahí, Jesús lo primero que les dijo fue: Shalom. Shalom, la paz de Dios. Paz a vosotros. Declaro la paz de Dios que sobrepasa todo entendimiento en cada mente, en cada corazón, en cada pensamiento. La paz te dejo, la paz te doy. Yo no la doy como el mundo la da. Así que no tengan miedo, dice el Señor. Porque viene la paz de Dios, la paz que Jesús tiene o tenía en su vida terrenal con el Padre, esa relación de paz también ahora la envía a cada corazón atribulado. ¿Cuántos reciben la paz de Dios? Recibo la paz de Dios. Es la bendición que Dios te da. Cuando somos perdonados, justificados, pues por la fe tenemos paz. Y muchos tienen todo, pero no tienen paz. Muchos progresan, pero no tienen paz. Muchos alcanzan éxito, pero no tienen paz. Pero la paz de Dios sea con cada uno de vosotros. Y ese ambiente de paz lo vas a poder vivir en un mundo turbulento. Porque la paz de Dios no depende de las circunstancias. La paz de Dios depende de que el Espíritu Santo trajo paz en tu corazón y calmó tus temores y perdonó el agobio de tu conciencia, diciéndole: yo le fallé a Dios. Ahora somos perdonados, somos restaurados, somos justificados, somos santificados por la paz de Cristo. Recuerden el sermón de la semana pasada. Yo sé que ustedes tienen una memoria tremenda. Ni un amén escuché, pero sí. El sermón basado en Marcos capítulo 1, todo el capítulo expositivo, en uno de los versículos habla de un encuentro de un hombre leproso que se acercó a Jesús en medio de la multitud. No le era permitido a un leproso siquiera estar a muchos metros de distancia, mucho menos el atrevimiento de ir donde estaba Jesús en medio de una multitud. Pero ese hombre reconocía que la fuente de su milagro estaba en él, en Jesús. Y ese hombre se acercó a Jesús y le dijo: si quieres, puedes limpiarme. Él sabía que Jesús podía, pero le dijo: si quieres. Y Jesús dijo: sí, quiero. Muchos de nosotros sabemos el poder creador de Dios. Sabemos que los cielos y la tierra fueron hechos en forma sobrenatural por Dios. Conocemos que no puede ser casualidad la precisión del organismo humano y el funcionamiento de cada uno de nuestros órganos. Es algo que solo la mente sobrenatural del designio divino pudo diseñar algo tan perfecto, que después fue afectado por el pecado. Porque una de las consecuencias del pecado fue el sufrimiento, que el hombre no fue diseñado para eso, pero eligió desobedecer. Y esa siempre será nuestra batalla: estar en la presencia de Dios, gustar y ver lo que Dios está haciendo con nosotros aquí. Pero también vamos a ser constantemente confrontados por la tentación que confrontó a Adán y a Eva para alejarse de Dios. Así que, hermanos, hoy tenemos una fuerza sobrenatural, que es el Espíritu Santo, que nos va a dar la autoridad para no ser esclavos del temor, no ser esclavos de la vida que dejamos atrás, porque hemos sido resucitados juntamente con Cristo. Las cosas viejas pasaron, todas son hechas nuevas, y el que está en Cristo, nueva criatura es. Y ese ejemplo de alguien que la lepra lo estaba matando de a poco, así como el pecado destruye nuestra relación con Dios, en la desesperación, al encontrar genuinamente al Salvador, al Redentor, no le importó el castigo que pudiera haber recibido de la ley que estaba establecida, que le impedía a un leproso acercarse a una multitud y mucho menos estar cerca de una persona como ese hombre se postró delante de Jesús. Pero reconoció, como yo les mencioné hace un momento, reconoció la naturaleza de su necesidad. Y nosotros, para poder tener el fuego, primero tenemos que reconocer nuestra naturaleza pecaminosa, que nos está matando nuestra relación con Dios y nos está generando que cada día nos alejemos del Señor y nos llenemos de falta de paz, de angustia, de incertidumbre, de temores, de cobardía, de estar paralizados emocionalmente, de no avanzar. Y cuando Jesús nos toca, nos perdona y encontramos el favor de Dios, que nos dice: no importa lo que vivimos o las veces que le negamos, hoy es el momento de salvación. Y usted hizo esa oración recién. Doy gracias a Dios por lo que Dios va a hacer, que el Espíritu Santo va a hacer a partir de hoy. Y ese leproso se postró y dijo: si quieres, puedes limpiarme. Y Jesús dijo: sí quiero. Hoy Dios te dice: sí quiero. Y esa misericordia que tuvo Jesús con ese leproso es la que tiene con nosotros hoy. Amén. E hizo algo más Jesús, porque los milagros de Jesús no solo se realizaban a través del toque de su mano, o como la suegra de Pedro, que la levantó de la cama y la tomó de la mano y inmediatamente se sanó e inmediatamente recibió fuerzas. Todo esto va a ocurrir hoy. Ustedes vinieron medio así convalecientes, ¿no? Ay, ¿cómo te sentías? No sé cómo me siento, pero ahora la mano de Dios durante la adoración te tocó, te levantó y recuperás las fuerzas de Dios, porque Dios da fuerzas al cansado y multiplica las fuerzas al que no tienen ninguna. Y correrás y no te cansarás, y levantarás, te levantarás como las águilas, caminarás en las alturas espirituales. Jesús te dice: sí quiero. Y podía haber dado la palabra, como lo hizo con el siervo del centurión romano, que estaba gravemente enfermo en casa. Y este hombre de fe dijo: solamente di la palabra y mi siervo sanará. Y dio la palabra a Jesús y el siervo se levantó en ese mismo instante. Y en vez de dar la palabra al leproso, ahora la lepra es muy difícil interpretar, imaginar. ¿Alguna vez vio una foto de un leproso? Hola. Pensé que se cortó la comunicación. ¿Vio cuando el celular se queda hablando y el otro ya no lo está escuchando? ¿Te está escuchando? Bueno, el leproso, no, no quiero mostrar una imagen de los archivos, es desastroso el cuerpo, la imagen de la cara, del cuerpo, de las manos. Yo conocí a un pastor que tenía lepra hace muchos años atrás y sobrenaturalmente fue sanado. Y luego se transformó en pastor. Y cuando lo conocimos, porque él era profesor del seminario donde yo estudiaba, las manos todavía tenían las secuelas de lo que estaba carcomiendo la enfermedad y fue sanado sobrenaturalmente. Entonces enfrentó Jesús a un hombre destruido, y así es la forma en que nos presentamos a Dios. Cuando vinimos de una vida perdida, delante de Dios estamos como ese leproso. La obra humana y las fuerzas que queremos humanamente tener para cambiar, para ser diferentes, para perdonar, no nos alcanza. Necesitamos el toque de Jesús. Necesitamos la salvación. Por lo tanto, al ver Jesús a ese hombre, teniendo misericordia, lo tocó. Gloria a Dios. Y cuando lo tocó, en vez de ser contaminado con la lepra, porque eso sucedía, cuando un leproso tocaba a una persona que no tenía lepra, la persona inmediatamente era separada de la sociedad y se empezaba a contaminar con la lepra con la que había sido contaminada. Contaminado. Pero en vez de Jesús contaminarse con la lepra de ese hombre fue sanado por la pureza de la naturaleza de Jesús. O sea, el toque de Jesús le transfirió su naturaleza poderosa. Y usted hoy aquí, sobrenaturalmente, fue ministrado por esa misma naturaleza. Al instante ese hombre fue, se presentó al sacerdote del templo totalmente sano. Y la gente de los conocidos se admiraban, pero sobre todas las cosas, la relación de ese hombre, por primera vez en años, tal vez, en décadas, pudo sentir el toque de una mano. Hacía tiempo que nadie le ministraba una mano, un toque físico llegaba a su vida, pero Jesús lo tocó para mostrarnos la cercanía. Tenés un Dios cercano, compasivo y redentor. No tenés un Dios lejano que te condena, que te mira, que te rechaza. Es todo lo contrario. Un Dios compasivo, un Dios que ve, un Dios que sabe tu angustia, que conoce tu necesidad y que te toca con su naturaleza pura. E inmediatamente lo que está en Él viene a nuestro cuerpo contaminado. Vamos, dale ese aplauso. Bueno, tremendo culto hoy, ¿no? Dígale que está al lado suyo, qué gloria de Dios que descendió acá hoy. Lo que Dios nos da cuando Cristo viene a nuestros corazones es fe, porque es pues la fe, la certeza de lo que se espera, la convicción de lo que no se ve. Y cuando el toque de Dios viene a nuestra vida, sobrenaturalmente empezamos a creerle a Dios más allá de lo que vemos. Porque lo que vemos nos trae espíritu de temor, nos trae espíritu de incredulidad. Y quiero que sepa que el espíritu de temor y de incredulidad lo aleja. Si ese leproso hubiese pensado como muchos de nosotros, Dios ya no me ama más, ¿por qué sufrí tantas veces y tantas noches y tantos años en la cueva fría, en un lugar alejado de mis seres queridos, de mi familia? ¿Por qué me tocó la vida que estoy atravesando? Y cuando uno empieza a juzgar los por qué, nos llenamos de incredulidad y empezamos a pensar que Dios no es capaz de darnos una relación cercana y una nueva vida. La incredulidad nos paraliza, nos llena de temor, nos llena de miedo, nos llena de incredulidad y de pecado. La incredulidad, el espíritu de incredulidad es lo que provoca que el corazón se endurezca. Y cuando el sembrador salió a sembrar, algunas de esas semillas cayeron junto al camino, que era un suelo, como un suelo, no es un asfalto, pero un suelo rígido. Y vinieron las aves y se devoraron, comieron la semilla que había sido enviada para sembrar, para dar fruto. Cuando nuestros corazones se endurecen, entonces viene el enemigo y nos roba.

la palabra que recibimos a la iglesia. Nos quita el deseo de leer la Biblia. Nos quita el deseo de saber que Dios nos ve. Aunque estemos solos, aunque estemos trabajando o caminando, Dios nos ve. Nuestra forma de ser, nuestros pensamientos, lo que brota de nuestros corazones. ¿Qué brota de nuestros corazones cuando somos incrédulos? La amargura, la tristeza, el enojo, el reproche. Pero cuando viene la nueva vida de Cristo, venimos a los pies de Jesús y le decimos: Señor, acá estoy, en el subte, en el colectivo, haciendo las compras o trabajando duramente, aquí estoy, tócame. Tócame una vez más. ¿Se da cuenta la diferencia? En vez de andar por las calles rezongando, como el mundo hace, rezongando y mostrándole a Dios todo lo negativo. La nueva vida en Cristo deja lo negativo atrás y le dice: tócame, tócame, tócame. No tenés un corazón de incredulidad, tenés un corazón de fe, un corazón valiente, un corazón lleno de Jesús. ¿Cuántos tienen ese corazón cambiado y transformado por la sangre de Cristo y la obra redentora de Jesús? Vamos, dale ese. Muchos hoy saldrán de aquí no solamente diferentes, sino enviados a llevar el fuego de Dios a las calles, llevar la presencia de Dios a los que no lo conocen. Y usted va a venir la semana que viene y va a decir: pastor, algo pasó esta semana conmigo. Oh, los cielos se abrieron, algo sucedió. Les puedo declarar, cosas grandes acaban de pasar en su vida. ¿Sabe por qué? Porque usted oró diciéndole a Jesús: si quieres, puedes limpiarme. Y Jesús le dijo: sí quiero. Y delante de todos hizo lo que, me imagino, el asombro y el corazón que se paralizó en todas las personas viendo a un hombre tocar a un leproso. Pero Jesús no era un hombre normal, era un hombre 100% hombre, pero 100% Dios, lleno de la unción de Dios sobre su vida. El Espíritu de Jehová está sobre mí, me ha ungido para dar buenas nuevas a los pobres, me ha enviado a sanar a los quebrantados de corazón y poner en libertad a los cautivos. Y ese toque delante de toda la multitud, cuando lo tocó, inmediatamente la naturaleza de Jesús pasó al leproso y fue limpio. ¿Cuántos quieren salir de aquí totalmente? Ya está limpio, ya está. Ahora tiene que seguir a Jesús, ahora tiene que amar lo que Jesús ama, rechazar lo que Jesús rechaza, ser fiel y valiente. No temas ni desmayes, porque el Señor tu Dios estará contigo todos los días a donde quiera que vayas. El corazón que obedece su palabra y que no se llena de incredulidad, al fin será un corazón que dé fruto a 100 por 1. El corazón incrédulo es el que se endurece y no crea la palabra de Dios y a las promesas de Dios. Hay una historia cuando en el Antiguo Testamento Moisés manda a líderes de cada tribu. Escuche bien, líderes de cada tribu, de las 12 tribus, a reconocer la tierra prometida. Y lo que me llama la atención, que los líderes, o sea, gente que el mismo pueblo los reconocía como gente estable, madura, con valores, como un ejemplo. Esa gente, cuando fue a la tierra prometida, volvieron 10 de ellos con un reporte negativo. Vieron que era real lo que Dios les había dicho. Pero dice la Escritura que presentaron un informe enfatizando
cosas negativas, las dificultades, los gigantes. Pero dice Números capítulo 13, versículo 30, Caleb, con un espíritu de valentía, dice: subamos luego y tomemos posesión de ella, porque más podemos nosotros que ellos. Entonces esas personas, según Números capítulo 13 y también capítulo 14, dice que hablaron mal. Es decir, los que estaban caminando con Moisés, los que salieron de la tierra de Egipto, los que vieron el Mar Rojo abrirse, los que comían del favor de Dios frente a un acto de fe. Hola. Hablaron mal de la tierra que habían reconocido, diciendo: la tierra por donde pasamos para reconocerla es tierra que traga a sus moradores. Y todo el pueblo, a causa de lo que escucharon, la forma, la perspectiva de incredulidad, de temor, y todo el pueblo, la gente de la, perdón, y todo el pueblo que vimos en medio de ella eran hombres de grande estatura. También vimos allí gigantes, hijos de Anac, raza de gigantes, eran tan grandes que parecían como langostas. Vieron todo negativo. Pero en Números capítulo 14, versículo 24. Números capítulo 14, versículo 24, dice: pero a mi siervo Caleb, por cuanto hubo en él, en Caleb y en Josué, otro espíritu, decidió ir en pos de mí, y yo a él lo meteré en la tierra donde entró, y su descendencia tomará y tendrá posesión de la tierra. La incredulidad de esas 10 personas refleja que nosotros podemos estar en la iglesia toda la vida y escuchar los sermones y decir como mi suegra: qué bien que predicó. Pero después olvidarse, y frente a la lucha y a la adversidad, olvidarnos que Dios es más grande que todo lo que nos estamos atravesando. Es ese espíritu de incredulidad que Dios nos quiere quitar de nuestros corazones para darnos otro espíritu, el espíritu de fe. Yo no sé cómo, yo no sé de qué manera, pero Dios está con nosotros. Vamos a tomar posesión de esa tierra, porque es promesa de Dios para mi generación. Entonces, hay dos espíritus: o el espíritu de este mundo, lleno de pensamientos negativos y que mira nuestra condición y dice: es verdad lo que Dios dijo, pero en realidad nos trajo aquí para matarnos. Tal vez estaríamos mejor en Egipto. Líderes, cuidado con el líder que tiene al lado. No, acá son todos buenos, acá son todos Caleb y Josué, todos con otro espíritu. Pero puede ser que haya gente que pasan años en la iglesia y siempre están derribados, y siempre están con temor, y siempre están paralizados, y nunca salen del desierto. Este domingo Dios te trajo aquí para llevarte a un lugar donde nunca estuviste, para que puedas beber de la gloria de Dios y de la presencia de Dios, y fortalecerte con la fuerza de Cristo. Todo lo puedo en Cristo que me fortalece. No es lo que vamos a hacer nosotros, es lo que Dios va a hacer a través de nosotros.

0: Señor le dijo: ciertamente te bendeciré con abundancia y te multiplicaré grandemente. En 2 de Timoteo capítulo 1 versículo 6 y 7 dice: por lo cual te aconsejo que avives el fuego del don de Dios que está en ti por imposición de mis manos, porque no nos ha dado Dios espíritu de cobardía, sino espíritu de poder, de amor y de dominio propio. Dígale conmigo: ya lo tengo. Yo no, es mi decisión evitar que prevalezca el espíritu de duda y de incredulidad. Ya está en nosotros. Usted tiene el espíritu, ese otro espíritu, el que estaba en Caleb y en Josué, quienes entraron ellos y su descendencia a poseer las promesas de Dios, mientras todos los que dudaban y dudaban y dudaban y lo criticaban a Dios, ¿sabe dónde quedaron? En el desierto, tendidos, nunca vieron nada. Pero Dios levanta una generación de conquistadores. Oh, que ven los gigantes, pero no miran a los gigantes, miran a las promesas de Dios que están ahí presentes. Y si usted dice: yo lo recibo, lo tomo, creo que Dios no me va a soltar. ¿Cuántos quieren ese poder de Dios en su vida? Póngase en pie ahora, vamos. ¡Oh! Y a su nombre. ¿Está preparado para ver la gloria de Dios una vez más? Levante sus manos. Señor, qué glorioso momento que estamos, Señor, rodeándonos de tu presencia. Señor, ese muro de fuego, Satanás, no vas a poder tocar en nuestros corazones, porque nos rodea el poder de Dios, nos toca, nos ministra. Hay gracia que nos cubre, Señor, a los que caminamos en fe y caminamos en obediencia. Tú nos proteges, Señor, y yo te pido protección divina, te pido cuidado divino, Señor, te pido la sangre de Cristo que cubra a cada persona que está aquí. Ahora, Jesús, ahora cúbrelos con tu sangre. Que el diablo no pueda robarles el destino. El que comenzó la buena obra en ti la va a completar. No te quedes en el medio del camino. No quedes tendido en el desierto con un espíritu de incredulidad y de duda. Oh, Dios te ha dado otro espíritu: espíritu de fe, espíritu de gracia, de amor. Ahora, de dominio propio, para no creerle todas las mentiras a Satanás. Ahora Dios te va a usar. Vas a ver a los gigantes caer. Vas a ver los muros caer. Vas a ver al gigante como David dijo: este hombre puede medir más de 3 metros, su lanza puede pesar 60 kilos, pero más grande el que está conmigo, el Dios Altísimo, el Hijo del Dios Viviente. Y el gigante cayó. No mires la incredulidad, observa y dice: no, pero pastor, usted no sabe lo que está rodeando mi vida. Pero Dios lo sabe. Y le digo algo: Él está contigo. No sé cómo, no sé de qué manera, pero Dios dice: prepárate, porque Dios hará una obra nueva. Dios hará una obra nueva. Y usted dice: pero ¿qué es lo que Dios hará? No sé, porque es nuevo. No le puedo explicar lo que Dios hará en usted, porque dice: voy a hacer algo nuevo. Vengo a anunciarle que Dios hará algo nuevo en tu vida, hará algo nuevo en la iglesia, hará algo nuevo en cada corazón. Dios hará algo nuevo. ¡Santo! Sí, Señor. Fuerte, fuerte, fuerte, lo recibo.
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2: Te adoramos, Jesús, y te damos gracias por tu amor. En 1 Juan 4:18, la palabra de Dios enseña que en el amor no hay temor, sino que en el perfecto amor de Dios es donde somos libres. Yo quiero ahí donde tú estás, levantes tus manos y declares en este momento que el amor de Dios te invade, y que cualquiera que sea el temor que te está asediando a diario, no sé qué tipo de temor es, temor a la muerte, temor a la enfermedad, temor a la oscuridad, a las alturas, tantos y tantas índoles de temor que a veces nos acechan. Pero hoy te dice el Señor, si tú realmente tienes un encuentro con el amor de Dios, que es perfecto, que es incondicional, que es incomprensible y que solo se recibe por fe, ciertamente hoy serás libre del temor. Amén. Adóralo.

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1: Este fin de semana Dios puso en mi corazón una imagen de dos imágenes, una en el Antiguo Testamento y una en el Nuevo Testamento. En el Antiguo Testamento, los cautivos, esas veces que por rebeldía, por ignorancia, por ceguera espiritual, por desobediencia, y ese es el mal que nosotros tenemos en nuestra vida que luchar constantemente, porque el ser humano, así como ocurrió con Adán y con Eva, tiene la lucha constante de desobedecer a Dios. A pesar de estar en un culto glorioso, después viene la batalla constante y permanente entre la obediencia, la fidelidad, seguir la voluntad de Dios o darle lugar a la desobediencia, a la rebeldía, a las sugerencias del enemigo o escuchar una voz como escuchamos recién, la voz del Padre confirmándonos: ustedes son mis hijos amados. Así como a Jesús, el Señor le habló del cielo y le dijo: tú eres mi hijo amado en quien tengo complacencia. Una voz de afirmación, de identidad: sos hijo, tenés un propósito en la vida, te amo, tendrás vida eterna sentado a la diestra del Padre. Pero inmediatamente vino la tentación y el enemigo al poco tiempo lo tentó en el desierto, y lo primero que le dijo fue: si eres el Hijo de Dios. Le hizo dudar de lo que Dios le había dicho momentos antes. Esa es nuestra batalla constante. Pero gloria a Dios que el Espíritu Santo mora en nosotros para que cada día podamos permanecer fieles. Amén. Dios nos busca a los perfectos, busca a los fieles, a las personas fieles, a pesar de la humanidad, de no busca títulos para poder acceder a su amor, no busca el reconocimiento humano para decir, bueno, Dios me va a amar más, busca fidelidad. Señor, hoy te di mi corazón, te adoré con todo mi corazón, yo decido ser fiel a ti. Y esa fidelidad hará que tu vida espiritual cada vez se fortalezca y se afirme, para que no seas débil y para que no seas frágil ante la tentación. Y esa gloria que Dios depositó es esa gloria la que el mundo necesita conocer. Y en la iglesia Rey de Reyes tuvimos una visitación del Espíritu Santo, donde no solamente Dios depositó nueva vida, sino también nos visitó con su poder sobrenatural del Espíritu Santo, dándonos poder, autoridad. Y yo sé que cada uno de ustedes tiene un deseo y un anhelo, y sería un gran gozo poder ver a una persona afligida, darle un abrazo, hacer una oración, escuchar que está enferma y orar por él y que esa persona reciba inmediatamente un milagro. ¿Cuántos quieren que eso ocurra? Ah, con ese amén me parece que no. ¿Cuántos quieren ahí arriba que Dios los use poderosamente? Porque no puede evitar, no puede evitar que la luz salga. Es decir, si lo que Dios depositó es algo que no solamente trasciende dentro suyo, sino que también fluye hacia las personas sedientas, necesitadas, cansadas, afligidas y también enfermas. Y en este mundo hay mucha gente enferma, mucha. Hay enfermedades que los médicos pueden solucionar, que la asistencia busca remediarla, pero hay momentos que las personas están tan necesitadas que Dios lo va a enviar a usted como su mensajero. Y al entrar a un lugar y bendecir o preguntarle con respeto: ¿puedo orar por ti? O por vos, o por usted. Y en el momento que la persona dice sí, usted en ese momento se transforma en un mensajero de Dios para bendición de esa persona. Esa es la misión de la iglesia: ir por todo el mundo y lleven la presencia de Dios a todo aquel que no lo conozca. acá hay muchos que están bajo esa misma unción poderosa del Espíritu Santo. Vinimos de una manera y nos vamos de otra manera. Amén. Cuando decía hace un momento atrás, pensaba en este fin de semana, vino a mi mente la cautividad. Por supuesto, ustedes recuerdan la cautividad en Egipto. Luego vino otra cautividad. En Egipto fue por 400 años. Vino otra cautividad por 70 años en Babilonia. Y fueron años muy dolorosos y no tenían por qué haber pasado esa cautividad. Llegaron ahí por desobediencia, por rebeldía, por no oír la voz de Dios, por endurecer el corazón. Vinieron los enemigos y destruyeron Jerusalén, la ciudad de Dios, donde estaba el templo, donde estaba su identidad de pueblo, donde estaba el arca, donde moraba la gloria. Vinieron, robaron, destruyeron, quemaron. Muchos fueron llevados cautivos, muchos cientos de kilómetros lejos de Jerusalén, de la tierra prometida. Y algunos pocos quedaron viviendo, siendo personas con una identidad de pueblo de Dios, quedaron viviendo entre escombros. Escombros de lo que había sido algo glorioso y que ahora se habían acostumbrado a caminar entre escombros. Y yo pensé, digo, ¿cuánta gente está viviendo entre escombros de tantas luchas que pasaron en la sociedad, en problemas familiares, todo lo que vivimos? Y aunque pasaron 4 años, todavía pensamos en la época de la pandemia, el dolor, las secuelas físicas, familiares y a veces también espirituales. Muchos se endurecieron en esos momentos, se alejaron, no podíamos tener cultos. Y entonces estaba en casa con su celular o con el televisor tratando de conectarse, pero muchos permanecieron, la mayoría permanecieron fieles, otros se enfriaron y dejaron de creer, dejaron de ser fieles. Y entonces se acostumbraron a caminar entre los escombros de su dolor, de sus dudas, de pensar que vivir deprimido, triste todo el día, con malos pensamientos, siendo desobedientes y rebeldes a Dios es algo normal. Sentirse inútil en la vida, piensan, bueno, es normal que me sienta inútil. Pero no, usted es alguien especial. Dios dice, tú eres mi hijo, tú eres mi hija. Amén. Como decía las veces que hablé de David, los hermanos de David, el papá de David, lo vieron con los ojos humanos diciendo, este es un simple pastor de ovejas jovencito. Y Dios dijo, este es mi futuro rey. Ya Dios estaba diciendo lo que otros no veían. Dios dice de ti lo que otros no ven. Otros te ven como un estorbo en la vida. Dios te ve como un instrumento en sus manos que te está preparando. Y que venís a la iglesia y escuchás justo lo que necesitas escuchar. Diciendo, ¿quién le dijo que entré con escombros? Que todo se derribó, todo se derrumbó. Bueno, el Espíritu Santo. Pero Dios está aquí. Hay dos ejemplos. Uno en la historia del libro de Nehemías y otro de una mujer que pasó muchos años sufriendo las consecuencias de su dolor. En Lucas capítulo 13, versículo 10 al 17, había una mujer en el templo, en el día de reposo. Una mujer piadosa porque iba a oír la palabra de Dios los días de reposo a la sinagoga, pero la vida de ella sufría una enfermedad. Dice, y esa mujer que desde hacía 18 años tenía un espíritu de enfermedad y andaba encorvada. Cuando digo encorvada, no está hablando solamente de una jorobita que uno puede tener, que a medida que va pasando los años se puede pronunciar un poquito más, pero Estamos hablando de una persona que no podía levantar la mirada, que solo podía mirar el suelo. Esa era su posición. Vivía encorvado. Imagínense los problemas físicos y los dolores articulares y la posición para descansar. Todo lo que involucraba esa enfermedad. Andaba encorvada y de ninguna manera, dice la Escritura, se podía enderezar. Cuando Jesús, y aquí hay palabras claves, porque esa mujer estaba en el lugar donde estaba Jesús. Y Jesús fue el lugar donde estaba ella. Y ese encuentro se produjo en el día de reposo. Y Jesús la vio, diga conmigo, la vio, la llamó y le dijo: mujer, eres libre de tu enfermedad, eres libre de tu azote, eres libre. Puso sus manos sobre ella y ella se enderezó y glorificaba a Dios luego de esa experiencia. Vamos a darle ese aplauso. El estar encorvada, por supuesto, aparte de la dolencia física, podemos pensar en el dolor, en la situación emocional, y aplicándolo a las personas que estamos aquí hoy, ¿qué nos doblegó? ¿Qué cosas, qué cargas sufrimos en todos estos años que nos fue doblegando y que lo único que podemos hacer es mirar hacia abajo? No podemos levantar nuestros ojos al cielo, no podemos mirar hacia nuestro alrededor, porque lo único que estamos viendo es el suelo, es el sufrimiento. A mí me gusta este pasaje porque lo primero que vemos aquí es que Jesús, como sucedió con el leproso, mostró compasión, la llamó, la vio, la sanó, y no solamente que la salvó, la sanó, la liberó. Eres libre, eres libre. Vemos aquí, no hay la influencia espiritual que ejerce el enemigo en muchas personas, que poco a poco los va. La misión del enemigo es doblegarte, es destruirte, es que pierdas tus sueños, es que vivas entre escombros, entre la tristeza y esa carga. Es lo único que escuchas es la derrota, y el enemigo viene a robar, a matar, a destruir. Y vemos que tal vez muchas personas han pasado por muchos años conviviendo con ese dolor y conviviendo con esas emociones destrozadas, intentando levantarse, pero no lograr una y otra vez su objetivo de sentir que tienen valor y tienen propósito en la vida. Pero aquí vemos que Jesús la vio. Lo primero que tiene que ver usted en la vida cristiana es el amor de Dios, la identidad que usted tiene. Jesús te ve, Jesús te tiene en cuenta. No importa lo que otros vean. Tal vez las personas ven la parte, esa imagen deteriorada. No entienden la batalla espiritual. No entienden por todo lo que pasaste. Solamente ve la consecuencia de lo que sucedió emocional, laboralmente, vocacionalmente, familiarmente. Hay situaciones que te doblegaron y te quebraron. Pero Jesús la vio. Siempre tenemos que tener esa esperanza y esa seguridad. Jesús nos ve. Jesús sabe lo que nos sucede, lo que nos pasa. Jesús ve cada necesidad. Y esa es la palabra para este fin de semana. el mismo Jesús que le declaró a esa mujer, y no solamente a la mujer, a cada hombre que estamos aquí, que estamos pasando por tremendas luchas, el Señor te dice: hoy es el día de encontrar libertad, eres libre. Me gusta la declaración. Jesús dio una declaración: eres libre. Y esa mujer lo creyó, creyó a la palabra que se predica. Una cosa es que el pastor hable la palabra, enseña la palabra, lea los pasajes bíblicos, y otra cosa es que usted lo crea en su corazón. Porque aquí estamos leyendo la historia que Jesús la llamó y le dijo: mujer, eres libre. Y cuando la mujer lo creyó, entonces Jesús fue y le puso la mano en su dolor y se enderezó. Primero, supo que Jesús la estaba llamando, y segundo, tomó esa palabra poderosa, la palabra que se está predicando hoy: mujer, varón, eres libre en el nombre de Jesús. Por eso estuvimos hablando de la gracia hace un rato atrás, estuvimos hablando del perdón, estuvimos hablando que no es por nuestros méritos, ni por nuestro historial evangélico, ni de cuántos cultos estuviste en la vida. Es consecuencia de un encuentro personal con Dios y la gran oportunidad que tenés en la vida. Tal vez algunos preguntarán: ¿por qué no escuché este mensaje antes? No sé por qué, pero hoy sí lo estás escuchando. Y el Señor te llama y te dice: Jesús te vio, te llamó y te está diciendo: no sé qué tipo de opresión está viniendo contra tu vida, contra tu mente, contra tu casa, contra tu cuerpo, contra tu economía, pero mujer, eres libre. Varón, eres libre de tu azote. Es una palabra de Dios. Eres libre. Ahora, volviendo, el mundo espiritual es una constante batalla donde uno puede darle lugar al Espíritu Santo, darle lugar a la palabra, darle lugar a tener un corazón de adoración, o darle lugar a pensamientos de opresión, espíritus que usted tal vez no discierne, pero que vienen una y otra vez a doblegarlo, a llevarlo a una vida donde usted no encuentra más que dolor, tristeza, donde no tiene propósito, donde no se puede levantar cada mañana con el gozo del Señor. Y Jesús la vio, Jesús la llamó, y Jesús le dijo primero: eres libre, eres libre. Yo estoy hablando a alguien que ha pasado una semana tremendamente difícil, o estás por enfrentar una batalla tremendamente difícil que te espera, pero quiero decirte algo: varón, mujer, eres libre de tu azote. Cristo te hizo libre cuando fue a la cruz del Calvario y usted creyó a esa historia de amor, que Jesús vino como un sacrificio para morir en nuestro lugar. Y en el momento que Jesús murió, y en el momento que Él derramó su sangre, y en el momento que Él estuvo en la cruz, todas tus opresiones y toda la influencia y el poder que el diablo tenía sobre nosotros, en ese momento fue quebrantado, y Jesús declaró allí: hecho está. Y por las llagas de Cristo fuiste sanada. En el momento que lo recibes y que lo crees, serás libre. Y hoy va a salir de aquí con las manos en alto, dice, inmediatamente puso la mano sobre ella y ella se enderezó. ¿Y cómo terminó toda esta historia? Ella siguió a Jesús glorificando a Dios por el milagro que había ocurrido en su vida. Gloria a Dios. Qué hermoso es venir a la iglesia y saber que esa misma gracia y ese mismo poder que ocurrió en la cruz del Calvario sigue hoy manifestándose en corazones doblegados. Personas que sienten que no tienen más fe, que el enemigo les robó la confianza, les robó la seguridad que la palabra de Dios es viva, es eficaz, es la última palabra, que todo lo que está escrito es para nuestro bien, para nuestra propia edificación. Que cada palabra llega a lo profundo del corazón y nos convence que ese es el camino. Que el camino es lo que Dios dice. Es lo que Dios nos prometió. Es la esperanza que tenemos en Él. Y volviendo a la historia de lo que es la vida cristiana, siempre estamos los pastores alentándolos y enseñándoles a mantenerse firmes. Por eso hablamos de la unción, por eso hablamos y damos lugar a la adoración, porque es muy importante la manifestación del poder de Dios en cada culto. Cuando vino el mover de Dios a la iglesia hace muchos años atrás, el Señor me habló directamente, me dijo, para que este fuego se mantenga por años, y directamente me dijo que se mantenga y que no se apague más. Es necesario siempre predicar la palabra. Lo segundo, es necesario abrir los cielos a través de la adoración. La adoración en la iglesia provoca que el Espíritu Santo fluya con libertad. Lo tercero, mantener nuestros corazones en obediencia a esa palabra que permanentemente oímos y escuchamos en cada fin de semana. Como dije, permanentemente tenemos la lucha espiritual, el viejo hombre, la vieja naturaleza, el viejo estilo de vida que nos empuja al pasado. Pero nosotros sabemos ya que en el pasado no hay más que vacío, dolor, falta de paz y de propósito. En Cristo tenemos el amor, el acompañamiento. En Cristo tenemos esperanza. Tenemos la promesa que Dios le dio a Abraham. Así hoy Dios nos promete a nosotros: te bendeciré con abundancia y serás una persona bendecida grandemente. Te multiplicaré. Esas promesas no nos pertenecían, porque pertenecían al pueblo de Dios, pero por Cristo no solamente tenés a Jesús en el corazón, sino todas las promesas que Dios dio a su pueblo ahora nos pertenecen a nosotros. Por lo tanto, si venimos a la iglesia, por supuesto, muchas veces estamos firmes, otros están doblegados, otros están caídos, y siempre también hacemos énfasis en no caer, pero también hay momentos cuando uno está derribado emocionalmente, espiritualmente, y reconoce: hace tiempo que no oro, hace tiempo que no busco a Dios con pasión, hace tiempo que no me comprometo para evangelizar a aquellas personas que no conocen al Señor. Pero dice la Escritura, Proverbios 24:19, los justos podrán tropezar 7 veces, pero volverán a levantarse. Hoy es un día donde todos los que vinieron caídos, los que vinieron en derrota o doblegados, viviendo entre escombros, se van a volver a levantar en el nombre de Jesús. Vamos, dale ese aplauso. Y cuando Dios y cuando el Señor vio que su pueblo estaba en grande aflicción, viviendo entre escombros, en la historia del cautiverio, este segundo cautiverio que se realizó a través de Nabucodonosor, quien envió tropas desde Babilonia para llevar cautivos y llevar el botín de la tierra prometida. Nehemías nos cuenta, y con esto vamos a terminar, porque algunos están orando diciendo: Señor, dale la palabra para que termine rápido el pastor. Yo siento esa intercesión, la siento. No, es una broma. No. Yo sé que se queda acá, pero todo el día si quiere. Pero cuando el pueblo estaba en gran aflicción, esto no se olvide. Había una promesa, siempre hay una promesa, que no importa lo lejos, lo difícil y lo duro del corazón, siempre Dios nos da la oportunidad de volver. Y eso es el Evangelio es gracia sobre gracia. Hasta que el fruto que produjo el Espíritu Santo en ti sea tan evidente que cada día estés más firme y que cada día disiernas cuando ese espíritu de opresión que te quiere doblegar, te quiere apartar de los planes de Dios, viene a atacarte, vas a tener una autoridad mayor, porque hay autoridad en el nombre de Jesús. Pero para eso tenemos que llenarnos de la palabra, llenarnos de fe, llenarnos de la presencia de Dios. Pero este es un relato de la situación que afectó a ese pueblo en los días de Nehemías. Y Nehemías, como muchos otros que estaban en Babilonia, él trabajaba cerca del rey como copero del rey. Dice: uno de mis hermanos vino a visitarme con algunos hombres que acababan de llegar de Judá. Les pregunté por los judíos que habían regresado del cautiverio y sobre la situación de Jerusalén, y me dijeron: las cosas no andan bien. Los que regresaron a la provincia de Judá tienen grandes dificultades y viven en desgracia. La muralla de Jerusalén fue derribada y las puertas fueron consumidas por el fuego. Así estaba la situación como resultado del exilio y de la invasión de Nabucodonosor. Jerusalén fue saqueada, los muros derribados, dejaron la ciudad vulnerable y los que quedaron viviendo ahí vivían entre escombros. Y Dios mandó un líder a Nehemías con una meta y con una visión: volver a reconstruir lo que se había derribado. Hay toda una historia muy linda que usted tiene que leer, porque es muy fácil de entender el libro de Nehemías y es de mucha edificación. Cómo ese hombre encontró el favor de Dios, la provisión de Dios, porque el rey ahora le dio los recursos para volver a la tierra y reconstruir los muros, y halló los que habitaban allí, que estaban desanimados, que decían: esta obra no se va a poder hacer. Hallaron a los enemigos que entraban y salían de esa ciudad vulnerable, que antes era la imagen, era el lugar donde Dios se manifestaba. Pero Nehemías, lo que nos ministra es que él tenía una visión, y luego esa visión fue acompañada de oración: Señor, ayúdanos a que esos muros derribados y que esa ciudad entre escombros sea restaurada. Hoy vamos a orar para que ese Dios que restauró la ciudad de Jerusalén, levantó los muros, animó a los que estaban adentro de la ciudad, y ellos vieron, fue tan notorio el milagro. Y con esto termino, porque este hombre en realidad no solamente hablaba, sino que lo que hablaba lo demostraba con hechos. Comenzó una tarea y la culminó. Algunos llegaron hasta, acelerando un poco, algunos comenzaron a acompañarlo en la reconstrucción. En el capítulo 4 dice: por fin se completó la muralla alrededor de la ciudad hasta la mitad de altura. Hasta la mitad de altura, porque el pueblo estaba trabajando con entusiasmo. Pero ese pueblo que estaba trabajando con entusiasmo comenzaron a quejarse, diciendo: los trabajadores que se han cansado y los escombros que quedan para sacar son demasiados, jamás podremos construir la muralla por nuestra cuenta. Es decir, en medio del propósito de Dios se desanimaron, quedaron a mitad del camino. No te quedes a mitad del camino, porque Dios construye contigo. Dios está haciéndote que todo, o permitiendo que todo lo que para ti es difícil, Él con su gracia te permite culminar su plan y su propósito. Y yo creo que la obra no va a quedar a mitad del camino en tu vida, y que no vas a salir de aquí entre escombros, porque esos escombros hoy el Señor los acaba de quitar, y sus ángeles van a rodearte, y esa muralla espiritual te va a proteger de todo ataque del enemigo. Vamos, dale ese aplauso al Rey de Reyes. ¡Aleluya! Y con esto termino. Y con esto termino. En Nehemías capítulo 6, versículo 15 y 16. Dice: así que el 2 de octubre, a los 52 días después de comenzar la obra, se terminó la muralla. Eso no se lee mucho, ¿no? Muchos son buenos para empezar y después dejan todo. No sé cuántos en algún momento empezaron un arreglo en la casa y sigue colgando los cables en algún lado. O sea, se empieza y después se complica, no hay tiempo, estamos ocupados. Acá enfrentaron a los enemigos que dijeron: no, ustedes no lo pueden hacer.

0: decisiones que nos alejaron de la voluntad de Dios. Hay tantas áreas de la vida que uno falló y se acostumbró a decir, bueno, tengo que convivir con esto. Pero el Señor nos muestra aquí que un hombre lleno de la palabra, lleno de visión, con el respaldo de Dios, lo que comenzó lo terminó. Y esas son las oraciones que tengo a favor suyo. No se acostumbre a vivir en derrota, porque Cristo lo hizo más que vencedor por medio de su gracia. A comenzar, y dice, comenzamos la obra y la terminamos. ¿Cuándo se enteraron? ¿Cuándo se enteraron? Mire esto. Cuando se enteraron nuestros enemigos y las naciones vecinas que habían terminado la obra, se dieron cuenta que era sobrenatural, se sintieron aterrorizados y humillados, y se dieron cuenta que esta obra se había realizado. Vos sos, lo que se escucha hoy es, vos sos un desastre, vos nunca vas a lograrlo. Esto es lo que te toca por el resto de tu vida. Pero venís a la casa de Dios y Dios restaura lo que quebró el enemigo y te endereza la vida y te da propósito, te ministra con su poder, y la obra tan difícil para los hombres es posible para Dios. Y los que te avergonzaron se van a dar cuenta que esa obra fue realizada nada más ni nada menos que por el poder de Dios, que sigue siendo el mismo hoy.
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2: Si miramos la historia de Pablo, ya convertido, hoy voy a hablar del Saulo convertido, transformado en Pablo, que terminó siendo un instrumento poderoso en las manos de Dios, misionero, evangelista, pastor, maestro, predicador, elocuente, plantador de iglesias, es decir, recorrió todo lo que era Asia Menor y partes de Europa, llevando la palabra de Dios y estableciendo nuevas iglesias y levantando nuevos cristianos, visionario. Dios se le apareció en visión y lo instruyó particularmente, mostrándole qué cosas tenía que hacer. Un hombre de mucha unción, porque en Éfeso fue una ciudad donde experimentó una tremenda persecución a causa de su fe, pero una tremenda manifestación del poder de Dios. A causa de eso, su cuerpo estaba extremadamente ungido y sus ropas, aún sus pañuelos, parte de su vestidura, estaban llenas de la presencia de Dios, que las personas, al tocar o al llevar la parte de su ropa hacia los enfermos, eran sanados. La Biblia habla de un momento extraordinario en la vida de Pablo, de los muchos momentos extraordinarios que había tenido, porque había sido instruido en la doctrina de Cristo y tuvo una posibilidad de entrar al tercer cielo, es decir, donde está la misma gloria, para recibir revelación acerca de lo que hoy uno lee en las cartas de Pablo. Por eso son muy importantes los libros del Nuevo Testamento. Pero fíjese lo que dice Pablo en Gálatas 2:20. Con Cristo estoy juntamente crucificado, y ya no vivo yo, mas Cristo vive en mí. Gálatas 2:20, en la Reina Valera, dice: ya no vivo yo, y lo que ahora vivo en la carne, lo vivo en la fe del Hijo de Dios, el cual me amó y se entregó a mí mismo. Fíjese que ahí hay una palabra: y lo que ahora vivo en la carne, lo vivo, es decir, lo que vivo cada día, lo que vivo en el diario andar, lo vivo en la fe del Hijo de Dios, el cual, esto me gusta, el cual me amó y se entregó. Pero hay algo más. Como yo decía, el amor puede ser de palabra, pero también es un paso más. Y dice: el cual me amó y se entregó por la iglesia. Y esa es la palabra que nos tiene que consolar, saber que cada mañana cuando nos despertamos, tenemos que saber que Cristo me amó y que su presencia está ahí con nosotros. Así que dale gloria a Dios, porque nuevas son sus misericordias cada mañana, y cada día que te despertás, la gloria y la presencia de Dios está ahí, con dolores, con luchas, con desafíos económicos, pero Él no te va a dejar. Amén. Esa unión se ha establecido. Y Él reconocía que Cristo lo amó y se entregó por Él en la cruz. Fue ese momento cuando Él iba camino a Damasco. Y dice que Saulo iba por todas partes con la intención Esto, ahora sí, vamos a Hechos capítulo 8, versículo 3. En la Nueva Traducción Viviente. Y Saulo iba por todas partes con la intención de acabar con la iglesia. Fíjese cómo iba camino a Damasco. Iba con una obsesión y eso, pensaba él, era su plenitud. Era la razón de su vivir. Era lo que le generaba algo que lo llamaba él propósito. Mi propósito es detener el avance de la iglesia y entonces acabar con la iglesia, detener la iglesia de aquel entonces. Iba de casa en casa con la misión de sacar a la gente a rastras, con tanto hombres como mujeres, y los metía en la cárcel. Para eso, en el capítulo 9, versículo 10, dice que mientras pronunciaba amenazas, ya estamos en el capítulo 9, mientras pronunciaba amenazas con cada palabra y estaba ansioso por matar a los seguidores de Jesús. Así acudió al sumo sacerdote. Le pidió cartas dirigidas a las sinagogas de Damasco para solicitarles cooperación en el arresto de los seguidores del camino. Así se los llamaba también a los primeros cristianos. Se los llamaba cristianos, pero también los del camino, ¿eh? Los del camino del Señor. Los del camino que se encontraban allí. Y la intención era llevarlos a hombres y mujeres por igual de regreso a Jerusalén. ¿Cómo los quería llevar? Encadenados. A ver, porque son palabras fuertes estas, muy fuertes. Cuando uno las lee y las ve, dice, wow, este hombre sí que estaba decidido, ¿no? De pedir permisos, de entrar casa por casa. Imagínese entrar a una casa con todo lo que implica esa acción, con la violencia de arrastrar a las personas, hombres y mujeres, y me imagino todo lo que nosotros pensamos que ocurrió, y arrastrarlos encadenados a Jerusalén. ¿Cuántos de ustedes lo pondrían de pastor? A él. No. Usted diría, este es una persona que jamás lo identificaría con la iglesia. Pero Dios sí. Dios tiene sus formas. Y Dios tiene algo en esta palabra que no solamente nos muestra el poder de la conversión, el poder de la transformación, sino también cómo Dios ve los corazones y ve los propósitos y lo que para una persona, uno observa sus acciones, su actitud, su corazón agresivo, la forma violenta de actuar. Pero si uno ora, yo creo que la iglesia oraba porque eran creyentes que habían demostrado una entrega, una pasión. No iban a volver atrás, no iban a tener temor, pero tenían un recurso: orar. La oración cambia las circunstancias. Y en el medio de la persecución que hacían, Señor, obra, mira los que nos persiguen, mira las amenazas. Y oraban, oraron por Pedro, que en un momento estaba encarcelado también, y el Señor envió un ángel y lo sacó de la cárcel, y Pedro, liberado ya, mientras la iglesia oraba por él, ya Dios se aceleró las cosas y lo sacó de la cárcel y lo llevó a la casa donde estaban orando por él. ¿Usted tiene problemas? Ore a un Dios vivo. Dios va a obrar en esa familia, en esa circunstancia, en esa situación que parece imposible. Esto es lo que sucedió con Saulo, con este hombre que le pidió cooperación para el arresto de los seguidores del Señor, tanto hombres y mujeres. Y dice la Escritura que al acercarse a Damasco para cumplir esa misión, una luz del cielo de repente brilló alrededor de él. Iba camino a Damasco, pero de repente tuvo una intervención del cielo tuvo un encuentro con el Cristo resucitado. Algo pasó. Camino a Damasco, algo pasó. Y yo anhelo que hoy algo pase en tu vida, que tengas un encuentro con Dios. Mientras estás en medio de la reunión escuchando este testimonio, esta palabra, esa misma presencia de Jesús que irrumpió en la vida de Saulo toque tu vida a través del poder de la predicación y de la unción que está acá. Y ministra a todos los que están lejos también, que necesitan del Señor. Y cuando supo o cuando experimentó lo sobrenatural que irrumpió su camino, ¿qué pasó? Cayó al suelo. Cayó porque no pudo resistir lo que es lo sobrenatural. Cayó al suelo y oyó una voz que le decía: Saulo, Saulo, ¿por qué me persigues? Yo soy Jesús. Jesús murió, Jesús fue crucificado, Jesús fue desfigurado, Jesús fue a la tumba, pero resucitó. No tenemos una religión de un Cristo que sigue en la tumba. Esa tumba está vacía porque Cristo resucitó. Y aquí vemos al Cristo resucitado. Escuche, el Cristo resucitado ese Cristo resucitado se le presentó en el camino y le dijo: yo soy Jesús a quien tú persigues. Ahora levántate, estoy haciendo un resumen. Ahora levántate y entra en la ciudad y se te dirá lo que debes hacer. Los hombres que estaban con Saulo quedaron mudos porque oían el sonido de una voz, pero no veían a nadie. Saulo se levantó totalmente cambiado ya, pero algo pasó, quedó ciego por ese resplandor. Y los que lo acompañaban lo llevaron a Damasco, como él planeaba en su plan original, pero ya no era el mismo hombre. Fue a Damasco y ya con instrucciones de Jesús, que vaya a una casa en particular y que espere que Dios iba a enviarle a alguien llamado Ananías. Ahí está en más adelante. Ahora bien, en la escritura o en el relato dice: ahora bien, había un creyente en Damasco llamado Ananías, el cual el Señor le habló en visión y le dijo: Ananías. Y este discípulo le dijo: sí, Señor. Respondió. El Señor le dijo: ve a la calle llamada derecha, a la casa de Judas, y cuando llegues, pregunta por un hombre de Tarso que se llama Saulo. En este momento él está, ¿cómo estaba? Orando. Había experimentado el poder del perdón, el poder de la transformación. Y le he mostrado en visión a un hombre llamado Ananías, que entra y pone las manos sobre él para que recobre la vista. Fíjese que lo primero que ocurrió con Saulo cuando apenas se convirtió, experimentó lo que nosotros tenemos que aprender a hacer siempre: el poder de la oración. Lo primero, nadie le enseñó de la oración, nadie le dio un curso bíblico acelerado. Lo primero que ocurrió en él, como tiene que ocurrir en cada una de nuestras vidas, es aprender a comunicarnos con Dios diariamente en oración. Los discípulos, cuando tenían la oportunidad de pedirle algo muy cercano a Jesús, no le dijeron: Señor, enséñanos cómo haces los milagros. ¿Cuál es la forma? ¿Cómo haces para enseñar a las multitudes? ¿Cómo es que logras que las multitudes queden todo el día escuchando tu predicación? No le preguntaron eso. ¿Saben lo que le preguntaron? Enséñanos a orar. Enséñanos el secreto de tener comunión directa con el cielo. Primera lección de hoy. De por vida, tener una vida de oración. No es solamente el saber, porque está en el Padre Nuestro, porque se nos ha dicho constantemente, pero es despertar en nosotros una vida de oración. Pídale a Dios, Señor, despierta en mí el deseo de orar. Porque ni un amén hubo. A veces hay algún amén medio disperso, pero este es el poder que trae avivamiento. Si alguien me pregunta, ¿cuál fue la decisión que usted tomó antes que Dios traiga un avivamiento a Argentina? Es que yo oraba en lo secreto, sin que nadie sepa, le decía, Señor, quiero conocerte más, quiero que irrumpas en la iglesia, quiero que traigas un avivamiento, quiero conocer al Espíritu Santo, quiero un encuentro con el Espíritu Santo, quiero que el Espíritu Santo se haga real en mi vida, como se hizo real en la vida de tantos hombres de Dios a lo largo de la historia. Y Jesús dice en la Escritura que la unción estaba con Él y que a causa de eso Él se apartaba de las multitudes y pasaba tiempo orando a Dios. Yo quiero que ustedes puedan tener una vida de oración mucho más profunda. Así que levante sus manos. Padre, yo oro para una generación nueva de hombres y mujeres que van a orar en las casas, en las calles, van a orar en el transporte, van a orar teniendo comunión constante contigo, anhelando esa comunión con el Jesús resucitado, porque el Señor dice, clama a mí y yo te responderé, porque tengo planes para ti, planes de bien y no de mal, para mostrarte un camino y un propósito. Así que, hermano, vamos a orar, y recuerde de dar gracias, porque cuando usted ore va a comenzar a recibir milagros. Señor, oro para que todos tengan un espíritu de oración, nuevo espíritu, y que todos oremos por un avivamiento en la iglesia, nuevo, renovado. Entonces, diga conmigo, lo primero que experimentó Saulo fue la oración. Lo estaba esperando a Ananías como en oración. Diga conmigo, en oración. Estaba en oración. Lo segundo es que fue lleno del Espíritu Santo para poder tener victoria en su vida cristiana. En el versículo 17, en Hechos 9, 17, dice, así que Ananías fue y encontró a Saulo y puso las manos sobre él y dijo, hermano Saulo, el Señor Jesús que se te apareció en el camino me ha enviado para que recobres la vista y seas lleno del Espíritu Santo. Y al instante algo como escamas cayó de los ojos de Saulo y recobró la vista, se levantó y fue bautizado, luego comió algo y recuperó fuerzas. Y Saulo se quedó unos días más con los creyentes de Damasco. Ya no fue a Damasco a perseguir, fue a Damasco para reunirse con los creyentes a adorar a Dios. Después, en el versículo siguiente, nos habla, en el versículo 19, que comió algo y recuperó fuerzas, se quedó unos días más en la iglesia y comenzó a predicar, versículo 20, y enseguida comenzó a predicar en las sinagogas que Jesús era el Hijo de Dios. Y la predicación se hacía cada vez más poderosa y los judíos de Damasco no podían refutar las pruebas de que Jesús era verdaderamente el Mesías. Toda una vida de transformación producto de la conversión. Vamos a recordar la entrega de Jesús, la consagración, su cuerpo dedicado para que nosotros tengamos vida. ¿Cuántos quieren hoy tener un encuentro con Jesús ahí donde está ahora? No es que está apartado, no es que está frío, pero quiere tener un encuentro más real. Así que levante sus manos. Padre, oro por ellos para que puedan tener un encuentro con Jesús, una vida cercana, una vida que experimente el poder del perdón, el poder de la vida de Jesús que transformó a Pablo, a Saulo, en el apóstol Pablo, hoy hazlo con ellos. Ven a nuestros corazones, vamos, dígale: Jesús, ven a mi vida. Yo necesito ese encuentro, esa revelación de Jesús. Tu gracia me rescató, me alcanzó. Pensó en mí. Y no solamente que pensó para perdonarme y rescatarme, sino para, a través de mi vida, poder alcanzar tus planes y tus propósitos. Te pido perdón por todos los momentos que me olvidé de ti. Y ayúdame a tener una vida de oración

0: una vida dedicada a ti, pensando que lo más importante no pasa por lo que yo planeo, sino que tú irrumpiste en mi vida y que dijiste: yo soy Jesús, yo soy Jesús, yo soy Jesús, no te olvides de mí, dame el lugar en tu vida para que yo pueda obrar de la manera que lo he hecho con otros. Quiero llenarte, quiero salvarte, quiero llenarte de sabiduría, quiero que tomes las mejores decisiones, que puedas perdonar lo que no habías podido perdonar, que puedas dejar ese pasado atrás y caminar en nueva vida. En el nombre de Jesús, llena cada corazón vacío ahora con la presencia del Espíritu Santo. Aleluya. Y el único importante en la vida eres tú. La única persona a quien le voy a dar la gloria por todo es a ti. Y todo lo que suceda en mí, en mi casa, en mi trabajo, todo va a ser para tu gloria, porque he sido creado para tu gloria.
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0: 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Vivimos en un mundo que nos exige estar siempre ocupados, pero Jesús nos invita a soltar las cargas que no nos corresponden. El descanso no es solo dormir, es confiar en que Él tiene el control de lo que a ti te preocupa.
1: Vengan a mí todos ustedes que están cansados y agobiados, y yo les daré descanso. Mateo, capítulo 11, versículo 28.
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1: Qué hermoso culto de gloria que hay aquí hoy. Le damos un aplauso a la persona del Espíritu Santo que vino y nos envuelve, nos sorprende, nos renueva. Y cuando Dios está con nosotros, ocurren milagros sobrenaturales. Porque no solamente que está con nosotros, sino que nosotros vemos el obrar de Él en nosotros y a través de nosotros. Amén. Éxodo 14, versículo 14 y 15 dice: Jehová peleará por vosotros y vosotros estaréis tranquilos. Entonces Jehová dijo a Moisés: ¿Por qué clamas a mí? Di a los hijos de Israel que marchen. Aquí estamos hablando de una época donde el pueblo de Israel estaba, una historia que conocemos mucho, ¿no? Que estaba saliendo de Egipto victorioso después de las plagas, después de tantos años de dolor, de sufrimiento, de anhelar, de desear dejar la tierra de Egipto, ir a la tierra que Dios les había entregado a sus padres, Abraham. Y el Señor lo sacó. Pero dice la Escritura que el enemigo vino detrás de ellos. Y luego tuvieron una primera dificultad. Tenían al enemigo por detrás, sentían el sonido del ejército del faraón haciendo temblar la tierra, las montañas, que les impedía ir por diferentes lugares como para huir de ese ejército. Tenían el ejército enemigo, el mar por delante, y el Señor le habla a su siervo y nos habla a nosotros y nos dice en medio de la vida que estamos marchando rumbo al propósito de Dios, caminando como cristianos, viviendo cada día una victoria a la vez. Tenemos muchas ansiedades, pero la forma de vencer la ansiedad es una victoria a la vez. ¿Cuántos son ansiosos? No quiero que me diga la respuesta, pero el mundo de hoy nos provoca una de las mayores angustias que está padeciendo la gente, que es la ansiedad. La ansiedad que produce estrés, produce falta de descanso, angustia, temor, la ansiedad. Y el Señor nos habla y nos dice: yo estoy con ustedes, yo los saqué, yo los liberé, yo los elegí, no los voy a abandonar, tengo un propósito, voy a manifestar mi gloria en ustedes. Aunque tengan el mar por delante, yo lo voy a abrir, yo voy a hacer un milagro. Sigan marchando. Hubo cuatro aménes. Sigan marchando. El Señor peleará por vosotros. Pelea habla de ambiente tenso. Pero dice: Jehová peleará por vosotros y ustedes estarán como tranquilos. Ahora, ¿cómo va a estar tranquilo escuchando que viene detrás los carros armados con un potencial que el pueblo de Israel, siendo esclavos, no tenían la forma de defenderse? ¿Cómo se defendieron? Es porque Dios los protegió. Por eso en San Juan Jesús le habla a los discípulos y les dice: les da la paz, os dejo, mi paz os doy. Yo no la doy como el mundo la da. No se turbe vuestro corazón ni tenga miedo. Sorprendente de este pasaje, cuando Jesús habla de la paz y habla de lo que Él estaba a punto de enfrentar, es que justamente Jesús estaba yendo a la cruz. Estaba en el momento más difícil desde el lado humano, porque Jesús era el Hijo de Dios, pero por otro lado era 100% consciente, humanamente él estaba a punto de recibir una serie de castigos que él no merecía, y él estaba consciente de lo que iba a pasar. Por eso él dijo en un momento: Señor, si es posible, pasa de mí esta copa. Pero lo que me llama la atención es que Jesús le dice a los discípulos: les dejo la paz que el Padre me dio, y es una paz que es completamente diferente a como el mundo la da. El mundo habla de paz cuando los problemas están calmos, pero Jesús habla de paz en medio de las circunstancias difíciles. ¿Y cuál es el secreto de la paz de Dios? Es que Jesús murió por nosotros, y esa paz, la paz que el Hijo tiene con el Padre, la paz que hay sobrenatural, es la primera evidencia de tener nuestra relación con Dios en orden. Esa paz de saber que Dios perdonó nuestra humanidad que lo ofendió, que nos perdonó cuando nos arrepentimos, y la paz la produce el Espíritu Santo. El primer milagro es que Dios nos habla y nos dice: les entrego mi paz. Es una paz que no tiene límites. Es una paz que opera en medio de un ejército de problemas que te persiguen. Una paz que se hace evidente cuando las situaciones escapan de tu control. Justamente en Éxodo, capítulo 14, versículo 19, hablando de la historia del pueblo de Israel, cómo fue transitando frente a la persecución de los egipcios. Dice: entonces el ángel de Dios que iba al frente del pueblo de Israel se trasladó hacia atrás del campamento. La presencia de Dios que los cubría por delante y los guiaba por delante en un momento fue hacia atrás. Y la columna de nube, Éxodo capítulo 14, versículo 19 al 21, y la columna de nube también se cambió de lugar y pasó a estar detrás de ellos. La nube se puso entre los egipcios y el campamento del pueblo de Dios. Es decir, de una manera gráfica, es la forma en que uno puede entender cómo Dios nos defiende hoy, cómo Dios defendió al pueblo de Israel del ejército que en un momento quería avanzar y no podía. ¿Por qué? Porque directamente se estaban enfrentando con Dios. Entonces la presencia de Dios se interpuso entre el avance del ejército frente al pueblo de Dios, y se interpuso de tal manera que no podían avanzar, y eso produjo en ellos paz. Trajo la seguridad que Dios los defendía. Entonces la paz de Dios viene como resultado primero de una relación personal con Jesús. No hay paz para la persona que no conoce a Dios y no agrada a Dios. Entonces el resultado del perdón es paz. Cuando uno tiene su conciencia y le dice: Señor, soy pecador, pero tú ya me perdonaste, en ese momento ocurre el milagro de la paz de Cristo en nuestros corazones. Lo segundo, que la paz de Dios viene como resultado de saber que las promesas de Dios se cumplen, y que Dios, más allá de que no lo vemos, como sucedió en el ejército de Israel, Él los defendía por delante y por detrás, los cubría. Y cuando el enemigo quería acercarse lo suficiente, no podían traspasar la columna de fuego de presencia de Dios que estaba cubriendo o deteniendo el avance del enemigo. Así hoy, en el medio de las luchas de la vida, el Señor está diciéndonos que confiemos en sus promesas, que su presencia nos renueva cada vez que venimos a la iglesia, que lo amemos a Él, que no nos olvidemos de Él, porque Él no se olvidó de nosotros. cada día su presencia nos acompaña por delante y por detrás, nos cubre. ¿Cuántos pueden darle un aplauso de agradecimiento al Señor? Otro momento también de angustia en la vida, ya en esta, en el ejemplo de los discípulos en el Nuevo Testamento, es en el libro de Marcos, que hablamos de la gracia de Dios. Hablamos del momento cuando Jesús caminó sobre las aguas y fue a rescatar a los discípulos en medio de la tormenta. Aquí hay otro ejemplo en Marcos capítulo 4, versículo 35, dice: al atardecer Jesús dijo a sus discípulos: crucemos al otro lado del lago. Así que dejaron a las multitudes y salieron con Jesús en la barca, aunque otras barcas lo siguieron. Estaba Jesús en esta oportunidad con ellos en la barca. Ellos estaban solos y les sobrevino una tormenta, y eran a las 3 de la madrugada y el viento era contrario, la barca se sacudía, estaban solos, y de repente Jesús aparece para calmar la tormenta. Siempre hay una necesaria y constante intervención divina en medio del clamor y la necesidad de sus hijos. Es por eso que venimos a la iglesia, para estudiar la palabra y la vida de Jesús una y otra vez. Cómo Dios intervino con su gracia, cómo Dios intervino trayéndonos el mensaje de salvación, cómo Dios nos habla cuando leemos la Biblia, cuando escuchamos canciones, cómo Dios nos renueva con los sermones. Siempre Dios interviene. Mi paz les dejo, les dijo Jesús a los discípulos en el medio o frente a las más crueles de las formas de morir de aquel entonces, yendo a la cruz. Les dijo: les doy la paz que tengo ahora. Esa forma de transmitir y de entender que la paz de Dios supera cualquier otra experiencia es el privilegio que tenemos los cristianos, y que tenemos que mantener esa relación con Dios constantemente. Y mientras cruzamos en la vida, mientras nos movemos, mientras vamos y venimos, como en el caso de Jesús, ellos iban y venían. En esta oportunidad Jesús les dijo: yo voy en la barca con ustedes. Y mientras iban al otro lado, siempre había alguien para predicar, siempre había un milagro que estaba por ocurrir, siempre había una multitud para enseñarles la palabra. Y Jesús les dijo a los discípulos: vamos al otro lado. Así que dejaron a las multitudes y salieron con Jesús en la barca, aunque otras personas lo siguieron. Y pronto se desató una tormenta feroz, y olas violentas entraban en la barca, la cual comenzó a llenarse de agua. Y Jesús estaba dormido en la parte posterior de la barca, con la cabeza recostada en una almohada. ¿Cómo se sentiría usted con una tormenta y tener a Jesús en la barca durmiendo? Diciendo: está todo bien. Si Dios está durmiendo ahí, aunque esté durmiendo, está todo bien. ¿Quién lo puede hundir a Dios? Pero ellos, sin embargo, aunque tenían a Jesús en la barca, descansando, imagínense la vida que tenía Jesús. Se levantaba muy temprano a la mañana y se acostaba muy tarde a la noche, porque alguien decía: vi a Jesús en la ciudad, y venían a Él multitudes, y Él tenía tiempo para todos. Y muchas veces se levantaba muy temprano a la mañana, y en este caso vemos a Jesús recostado, descansando, y los discípulos en el medio de la tormenta lo despertaron. Ahora vamos a meternos en la historia nosotros. ¿Qué hubiésemos hecho nosotros? ¿Lo dejamos dormir? Diciendo: si Él está acá, tranqui, todo bien, vamos a llegar. Jesús dijo: vamos a llegar, porque ahí hay alguien a quien predicar. Así que vino la, la tormenta, vinieron los vientos, sobrevino esta irrupción de un viento violento, el agua comenzó a llenar la barca. Ellos estaban acostumbrados a este tipo de tormentas. Hace uno o dos años fuimos a una especie de museo que hay con algunas de los descubrimientos de las embarcaciones de la época de Jesús. Y les digo algo, la barca era, para lo que hoy uno ve o considera un barco o una barca de pesca, era un bote donde había varias personas, muy inestable, muy bajo. Así que las olas ya estaban trayendo o llenando un poquito el bote con agua, y Jesús estaba en la barca. ¿Y qué hubiésemos hecho nosotros? Los discípulos lo despertaron. ¿Y usted qué hubiese hecho? A ver, lo quiero escuchar. No, Señor, seguí descansando, está todo bien. De alguna manera, eso representa nuestra vida. Cuando nosotros nos empezamos a desesperar, porque según nuestro criterio ya entró mucha agua. Aunque tenga Dios durmiendo en la pieza, ya es demasiada la lucha. Pero ahí estaban los discípulos, expertos navegantes que conocen o que conocían la forma en que estaban los vientos operando o moviéndose en el mar de Galilea. Y los discípulos lo despertaron y le dijeron: Maestro, ¿no te importa que nos ahoguemos?, gritaron. Cuando Jesús se despertó, reprendió al viento y dijo a las olas: Silencio, cálmense. De repente el viento se detuvo y una gran calma vino. Luego Él, Jesús, les preguntó: ¿Por qué tienen miedo? ¿Todavía no tienen fe? Los discípulos, completamente aterrados, dijeron: ¿Quién es este hombre?, se preguntaban unos a otros. Hasta el viento y las olas le obedecen. Cuando nosotros nos metemos en esta historia, nos identificamos tal vez con algunos momentos. Algunos se sienten cansados porque están tratando de seguir adelante, luchando para ir hacia donde desean llegar, pero se encuentran con las olas entrando a la barca, se encuentran que están tratando de salir adelante pero no pueden, se inspiran pero luego se frustran. También están aquellos que son muchos más emocionales y comienzan a decir: me ahogo, esto es demasiado, de esta no salimos. Tal vez te sientes que no tienes la fe suficiente para confiar en Jesús. Hay diferentes maneras de interpretar la forma en que nosotros, dentro de esta historia, donde nos identificamos más.

0: Lo cierto es que Jesús les dice a los discípulos: ¿por qué tienen miedo? Y yo les pregunto hoy, ¿por qué muchas veces sacamos los ojos de Jesús y de su palabra y de sus promesas y nos empezamos a llenar con la angustia y con las presiones que el mundo trae a nuestros corazones? Dios es la fuerza creadora. El Creador estaba en la barca. El que hizo los cielos y la tierra, dice San Juan capítulo 1, en el principio la palabra ya existía, o sea, Jesús. En el principio Jesús o la palabra ya existía, y la palabra estaba con Dios y la palabra era Dios. Dios creó todas las cosas por medio de Él y nada fue creado sin Él. La palabra dio vida a todo lo creado y su vida trajo luz a todos. Ahora fíjese, de acuerdo a esta descripción, que el creador de todo estaba en la barca. Sin embargo, ellos estaban llenos de miedo, de angustia, de temor y declarando: nos ahogamos. Es interesante ver este contraste de quién era el que estaba durmiendo con ellos. ¿Quién era el que estaba en el bote con ellos? El Creador. Y así como Jesús estuvo con ellos, hoy el Señor nos habla esta palabra y nos dice: el Creador está en tu casa, el Creador está en tu corazón, el Creador, el Señor que hizo todo lo creado, está contigo. Así que confía, porque Él te dio su paz. Mi paz les dejo, mi paz les doy. Y no solamente su paz, sino su presencia. Para terminar, estaba pensando en los discípulos que se dieron cuenta o escucharon que Jesús había resucitado al tercer día. En Lucas capítulo 24 dice que ese mismo día que Jesús resucitó, dos de sus seguidores de Jesús iban camino a un pueblo llamado Emaús, a 11 kilómetros de Jerusalén. Al ir caminando, hablaban acerca de las cosas que habían sucedido. Mientras conversaban y hablaban, de pronto Jesús resucitado se les apareció y comenzó a caminar con ellos. El día más importante de la vida cristiana, el día que Jesús venció a la muerte, el día donde el enemigo no pudo retenerlo a Jesús en la tumba. Sin embargo, dice que ese día glorioso, los discípulos, dos de ellos, decidieron no creer, no quedarse, no permanecer en Jerusalén, sino volverse 11 kilómetros rumbo a Emaús, pensando que en la imagen de Jesús crucificado, pero Jesús ya había resucitado. Sin embargo, ellos decidieron no permanecer y volvieron a su lugar de donde habían venido y de donde allí trabajaban y tenían su antigua vida. Y dice la Escritura que venían discutiendo profundamente en el camino, y Jesús se detuvo de golpe y vio sus ojos cargados de tristeza. Entonces uno de ellos le preguntó, llamado Cleofas, a Jesús, pero no lo conocían o no se dieron cuenta que era Jesús, y les dice: debe ser la única persona en Jerusalén que no oyó acerca de las cosas que han sucedido en los últimos días. Entonces Jesús los guió a través de las Escrituras, de los escritos de Moisés y de los profetas, explicándoles lo que las Escrituras decían acerca de él. Para entonces ya habían llegado cerca de Emaús y del final del viaje. Jesús hizo como que iba a seguir hacia adelante, pero ellos le suplicaron: quédate con nosotros esta noche. ya que se está haciendo tarde. Entonces los acompañó a la casa y de pronto se les abrieron sus ojos y lo reconocieron cuando Jesús partió el pan y Jesús se desapareció. Yo, para terminar el mensaje, pensaba en momentos gloriosos donde estamos con Él, donde estamos compartiendo su presencia, donde proclamamos su grandeza, pero también cuántas veces viene el desánimo y la incredulidad, y los discípulos que no permanecieron. Jesús había resucitado, pero ellos decidieron dejar el lugar y comenzar a dudar. Jesús se acercó a ellos. Me gusta este pasaje. En el día más glorioso de la resurrección, Jesús va en búsqueda de dos discípulos llenos de tristeza, llenos de temores y también de miedo. Me gusta la idea o la manera en que Jesús acompaña a las personas que otros rechazan o que otros juzgan. Y pienso que en esta mañana tal vez muchos de nosotros vinimos aquí, estamos experimentando el fuego y el poder de Dios, y tal vez estás hasta dudando de todo lo que el Señor te prometió, pero el Señor viene a tu lado para acompañarte y para hacerte entender. Porque ¿cómo ellos se dieron cuenta que era Jesús? Cuando les empezó a hablar acerca de todo lo que la Biblia había dicho, que era necesario que el Hijo del Hombre padeciera y que llegara a la cruz y que resucitara. Los discípulos escucharon el mensaje de Jesús durante años y en el día de la resurrección dudaron y se apartaron, y yendo camino a Emaús, Jesús los volvió a encontrar y les abrió las Escrituras y les hizo entender el propósito y el plan de Dios. Cuando uno está en la presencia de Dios, nuestros corazones arden. Cuando uno entendemos que Jesús vino a este mundo para venir a buscar lo que se había perdido y a volver a relacionarnos con Dios, nuestros corazones arden de agradecimiento y de amor por el Señor. Yo deseo que el Señor te encuentre en algún momento y que te diga: yo soy el Dios que resucitó. Así como defendió la presencia de Dios, defendió al pueblo de Israel del ejército y de los planes del enemigo, así la presencia de Dios te acompaña cada día. Y caminemos diariamente acompañados con Jesús. Su presencia va a nuestro lado. Su paz está en nosotros. Su poder ha sido derramado. Por eso recién nos encendimos diciendo: todavía quiero más de ese poder. Todavía quiero conocerlo más. Amén. Hoy el Señor nos encuentra y nos dice: yo estoy en tu corazón. El Creador está en tu corazón. El que hizo todo lo que hoy existe está en tu corazón. Vienen vientos, vienen pruebas, vienen situaciones de la vida, pero el Creador está en tu corazón. Y Él es suficiente para parar los vientos y detener las tormentas, y que su palabra prevalezca frente a cada lucha que estás enfrentando. Amén. Su poder sigue estando acá. Ahora, ¿cuántos le creen a Dios? Padre, yo te pido que esta iglesia permanezca en el lugar de la revelación, que ninguno salga como esos discípulos en Emaús, tristes y angustiados, justamente cuando tú te estás revelando como nunca antes. El Señor va a tu encuentro y te dice: el Creador, el Dios resucitado, que te ama y que tiene un plan para tu vida, está contigo.
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Santo en la vida diaria. El avivamiento no es para aquellos que miran de lejos y que observan y que son espectadores de lo que está pasando, es para que se acerquen al fuego de Dios. A mí me tocó mirar de lejos muchas veces, siendo creyente como ustedes, a hombres de fuego: Gigi Ávila, Carlos Anacondia, gente que marcaba sus generaciones, y puedo hacer una lista innumerable de personas que admiraba cómo Dios los respaldaba, el fuego de Dios en la vida de ellos, y cómo ministraban, y las cosas que sucedían en las reuniones y después de las reuniones. No llegué a la época de Tommy Hicks, así que en ese sentido me siento joven, porque fue por los 50 Tommy Hicks. Así que no soy un modelo tan antiguo, ¿no? Pero Tommy Hicks, otro evangelista que impactó a Argentina y que fue de alguna manera quien impulsó la iglesia, y muchos de los que se convirtieron en esa campaña en la cancha de Atlanta y fueron impactados por el mover del Espíritu Santo y de los milagros, y que dijeron: esto es real. Hoy en día, bueno, ellos fueron fundadores de iglesias, y muchas de nuestras congregaciones a lo largo y a lo ancho de Argentina surgieron de ese hombre, que en principio se admiraban de la gloria y de la unción que los respaldaba, pero luego entendieron que el avivamiento no es para los que miran de lejos, sino para aquellos que se acercan al fuego, se acercan al lugar de donde surge esa autoridad y ese poder, que es la presencia de Dios en la vida cotidiana. Por supuesto, es muy inspirador y muy transformador estar en un lugar donde está la unción, porque es allí donde uno puede tener un corazón permeable. Muchos llegamos con un corazón endurecido por las cosas de la vida, por la incredulidad, los que nos fallaron, los que nos hablaron de fe y mostraron una conducta absolutamente diferente, y uno se va como endureciendo. Pero en la presencia de Dios empezamos a entrar en esa atmósfera que el Espíritu Santo va transformando nuestro corazón, y nos transformamos en corazones como una esponja. En vez de tener un corazón como una piedra, una roca, a la roca usted la puede mojar, puede caer un diluvio, pero si se rompe el núcleo de la roca, ¿cómo está? Seco. Y así muchas veces, por las experiencias de la vida, llegamos a un lugar donde está la lluvia de bendición, pero el corazón está lleno de dudas. La mente, tal vez como los antiguos fariseos, piensan en su corazón diciendo: ¿quién es este para hablar estas cosas? Cuando Jesús perdonó los pecados de un paralítico, ellos pensaban: ¿con qué autoridad? ¿Quién es este que tiene autoridad para perdonar pecados? Es decir, uno puede estar en un ambiente donde está Jesús y tener una mente crítica, pero el Espíritu Santo comienza a traer su presencia y el corazón se empieza a ablandar. ¿Se acuerda los secantes que usábamos con la tinta? Que uno ponía el secante donde estaba el líquido y se lo absorbía. Ese es el corazón que necesitamos. Corazones que absorban, que no requieran que el pastor les hable todo el tiempo. Vamos, crea. Sino que el corazón mismo va recibiendo, va aceptando que acá es Él el que está en control. Es Él, no el pastor, no la música. Somos instrumentos de su propósito para tu vida. Nosotros estamos teniendo el propósito y como mensajeros de Dios, porque lo importante no es el mensajero, es el mensaje. El que le trae la carta es simplemente el que le acerca el mensaje. Pero el poder está en el mensaje. El poder está en Jesús, que está aquí.
No, no ponga

sus ojos en el hombre, el poder está en la presencia de Dios que está dentro de esta casa. Desde el primer momento que usted entró, aquí está el poder de la palabra, el poder transformador, aquí está el poder que trae vida y vida en abundancia. Y nosotros, como simples instrumentos, Diego con su música, somos los que traemos el mensaje. Prepárate, porque Dios va a cumplir tus sueños. Dios ve tu corazón. Dios te va a llamar amigo. Pero es como Moisés vio la zarza de lejos. Usted que conoce la historia, la vio de lejos, ¿y qué pasó? Era un simple pastor de ovejas, frustrado, 40 años en el desierto. De repente estuvo en un lugar donde estaba el fuego. Estaba la zarza, un arbusto que no le llamaba la atención porque había miles de esos arbustos, pero estaba ese arbusto ardiendo con un fuego que no se apagaba, y ese fuego fue encendido por Dios. ¿Y para qué estuvo ahí? Para llamar la atención de Moisés. Y él se sorprendió de lejos, como ustedes, o como a mí me pasaba en alguna oportunidad, que miran y dicen, wow, qué tremendo. O algunos con un espíritu más crítico dicen, pastor, me cuesta creer, viví tantas cosas en la vida que me cuesta abrir el corazón. Descuídese de esto, no tenga problema, Dios toma control, Él te va a transformar. Él no busca gente perfecta, busca gente que se acerque al fuego. Entonces Moisés, ¿cuándo recibió el llamado de Dios? ¿Cuándo recibió la autoridad? ¿Cuándo le dijo, ahora vas a ver con esa vara lo que vas a ser capaz de hacer? No por la vara, sino por la autoridad de Dios. ¿Cuándo? ¿Sabe cuándo? Cuando dejó de mirar de lejos. Y dice la Escritura, iré a ver de cerca. Entonces nosotros nos estamos perdiendo una amistad con Dios, cambiándola por una amistad del mundo, porque estamos mirando de lejos. Y el Señor quiere que nos acerquemos a su presencia con confianza, sabiendo que Él, conociéndolo a Él. Por supuesto, Moisés ni se imaginaba que ese fuego era Dios en la zarza, y cuando se acercó, así como yo me acerqué a hombres de fuego y hombres de unción, hombres que yo los admiraba, pero en vez de quedarme con esa impresión y mirar de lejos, dije, iré a ver. Y un día me acerqué a Carlos y dije, quiero ir a ver cómo Dios te usa, no solamente en las campañas, en tu casa. Quiero verte orar, quiero ver cómo el Señor, de dónde surge esa fuente de respaldo divino. Y también recorrí otros lugares donde había mucha gloria, pero yo decía, Señor, dame un corazón, a ver, diga conmigo, un corazón abierto, un corazón, una buena tierra. No, no es bíblico decir dame un corazón de esponja. No. Está bien, usted lo entiende. La Biblia habla de los corazones, distintos tipos de corazones. Corazón endurecido, corazón con poca profundidad, que hay piedras debajo de la tierra. Corazones rodeados de arbustos que ahogan el crecimiento de la semilla. Y la cuarta es un buen corazón, donde cae la manifestación de la predicación del Evangelio y la presencia, y tienen buen corazón y dan fruto a 100 por 1. Entonces tenemos que entender que el Espíritu Santo no quiere visitarte un momento, quiere habitar en tu vida y manifestarse a través tuyo, un simple instrumento en las manos de Dios. ¿Cuántos quieren acercarse hoy al fuego? ¿Cuántos quieren acercarse allá arriba? ¿Cuántos dicen, yo me voy a acercar, voy a abrir mi corazón, voy a confiar? Y hoy voy a hablar acerca de eso.
El mensaje de hoy tiene que ver con algo que Dios dijo cuando creó al hombre. Dios dijo: no es bueno que el hombre esté solo. Y entonces, es bueno tener amigos, es bueno tener conocidos. Hay amigos y hay conocidos, pero es bueno estar rodeado de personas. Nos hace bien. Dios no nos creó para estar solos. También esta expresión está enmarcada en la creación de lo que fue el primer matrimonio, porque de Adán surgió la ayuda idónea. Pero también, llegando un poquito más profundo, así como para el hombre no es bueno estar solos, aunque hay un dicho que dice más vale, pero según, pero según los estudios, la mayor cantidad de dolencias emocionales que tiene el ser humano es por haberse quedado solos y no tener vida social. Ahora, uno puede estar rodeado de gente, interactuar con las personas, y son conocidos, y nos hace bien tener conocidos, pero también necesitamos amigos. ¿Y sabe quién necesitó un amigo? Aunque no lo pueda creer, porque el Señor estaba rodeado de gloria y de ángeles y de adoración en la creación y en este momento. ¿Quién fue el que dijo: yo necesito un amigo, o yo me busco un amigo? ¿Sabe quién fue? Dios. Y vamos a hablar de eso, porque Dios lo llama a Abraham su amigo. Durante el transcurso de la Biblia hay diferentes momentos donde se habla que Dios tuvo un amigo. Es bueno tener un amigo, pero mucho mejor es tener de amigo a Dios. ¿Cuántos dicen amén? Entonces, pensemos que Abraham llegó a ser amigo de Dios. Pero no es que él lo buscó, sino que Dios dijo de Abraham: este es mi amigo. Así que pensemos esto: si yo tuviese la oportunidad de hablar con Abraham, le preguntaría: Abraham, ¿cómo llegaste al punto que Dios te llame su amigo? ¿Cómo lo lograste? Y vemos en Abraham una de las claves. Vemos en él un hombre de fe. Y la fe agrada a Dios, porque sin fe es imposible agradar a Dios. Fe es lo que te conecta a Dios. Fe es una decisión espiritual de creerle a Dios todos los días. Y por esa fe, por esa consistencia de la fe, por esa permanencia de la fe, por ese arraigo a la fe, Dios terminó diciendo a lo largo de la Biblia, y diferentes profetas y un escrito incluso en el Nuevo Testamento dice, o dijeron, que Abraham fue conocido como el amigo de Dios. Wow. Yo quiero ser amigo de Dios también. ¿Cuántos quieren ser amigos de Dios también? Si Dios es tu amigo y te conectas con Él por fe, no hay otra manera.
no es por obras, no es por sacrificio, no es por algo que uno haga humanamente. Es conectarte con Dios todos los días, diciendo: Señor, soy tu hijo y también soy tu amigo, porque por medio de la gracia del Señor y de la obra de Cristo en la cruz, nosotros hemos sido declarados justos y tenemos también el privilegio de entrar a su presencia. Ahora el tema es: ¿qué es lo que nosotros preferimos? ¿Ser amigos del mundo, de gente ocasional que nos entretiene, que nos cuentan chistes y nos hacen reír un rato, o que Dios te llame su amigo? Si hay personas en el mundo que dije que es muy bueno tener conocidos, personas que nos rodeamos, pero si esas personas te hablan mal de tu amigo, te critican tu fe en el amigo que tienes, en lo privado, en lo secreto, que lo encuentras ahí cuando lees la Biblia, cuando te arrodillas, cuando lo alabas, y otra vez tu amigo viene. ¿Para qué viene? Viene para guiarte, viene para consolarte, viene para obrar milagros. Que el hombre, por más que te abrace, ese abrazo humano no te va a quitar la carga. La unción rompe la carga. La unción te libera del yugo. La unción te hará libre de toda iniquidad. Tu amigo rechaza la iniquidad. Es justo. Y cuando cae la gracia de Dios sobre tu vida, toda iniquidad y maldición familiar se cortan en el nombre de Jesús. Ahora, la Biblia dice que no podemos tener dos amigos. No podemos tener una comunión íntima con el mundo y después buscar una comunión íntima con Dios. O sea, quedarnos en silencio. Es el propósito de esta palabra: despertar el hambre para que escuchemos el llamado hoy a través de este mensajero, de esta palabra. Te está diciendo: tengo el fuego, el poder, la autoridad, el perdón, la liberación. Es todo lo que Dios es. El amigo no te ama por lo que tenés, por lo que lograste. Es más, el amigo está con vos y no te acepta. Hoy hay un gran problema de aceptación en la gente. Se siente rechazada, siente que no alcanzó en la vida los méritos o los estándares que el mundo busca a nivel físico, a nivel económico, profesional, familiar. Y la gente sufre. Hay gente que sufre cuando se mira al espejo. Yo confieso, soy uno de ellos todavía. No. No, porque busco que me crezca el pelo, pero no. Ahora, hablo de la gente que no se acepta, que no se quiere, que se rechaza, que nunca se ve lo suficientemente bien como para compararse con otro. Este amigo que yo te estoy presentando no busca nada de eso. Busca tu fe, porque por la fe Abraham fue declarado amigo de Dios. Y hoy vas a salir de aquí tomado de la mano del mejor amigo, que no te va a soltar en todo momento de tu vida. Yo quiero entonces, quiero ser amigo de Dios. Y quiero que usted lo diga así: yo quiero ser amigo de Dios. Pero dígalo de corazón. Yo tengo como un
un medidor. Y cuando alguien dice, yo quiero ser amigo, ya, ahí es como que uno siente, ¿será real lo que está diciendo? Pero esta, hablamos del poder de la palabra que va cambiando el corazón duro en un corazón abierto, donde la semilla cae y da fruto a 100 por 1. Entonces, ¿cuántos quieren ser amigos de Dios? Yo vine aquí a ser amigo de Dios. Yo vine aquí a acercarme a esa amistad y vine aquí a acercarme al fuego. No lo voy a mirar de lejos. Volviendo a Moisés, si Moisés se hubiese quedado mirando de lejos la zarza, diciendo, interesante, qué interesante, y día y noche la zarza seguía ardiendo y no se consumía, porque las zarzas, con el intenso calor del día en el desierto, ¿qué sucedía? Se encendían y luego ese fuego se apagaba, y era una constante en la visual y en el panorama de un pastor en el desierto. Pero Moisés no se quedó que mirando y mirando y mirando, mirando, mirando, mirando. Él se acercó a ver qué está pasando. Y ahí escuchó la voz de Dios que le dijo, Moisés, Moisés. De alguna manera se estableció esa comunión. Y eso es lo que estamos buscando hoy. Yo quiero ser amigo de Dios. A ver, dígalo conmigo. Yo quiero ser amigo de Dios. Yo quiero ser amigo de Dios. Y yo quiero que el Señor sea, yo, pastor, quiero que el Señor sea amigo de ustedes. Diga conmigo, yo lo quiero para mi vida. Ahora, vamos un poco más profundo. Yo voy a decir, yo, Claudio, quiero ser amigo de Dios. No escuché bien el nombre, a ver qué. Quiero ser amiga o amigo. Y ese deseo llegó al corazón del cielo. Amén, corazón del Padre. Así que la amistad con Dios, o que Dios te llame su amigo, es el mejor remedio para la soledad, para aquellos que se sienten solos, para aquellos que no encontraron esa persona que los contenga. En el mundo estoy hablando. Él te abraza, así que Él te dice, no estás solo, aunque parezca que estás solo, no estás solo. Porque algunos están solos en su corazón, rodeados de personas, de muchas personas, pero no estás solo, porque tenés a un amigo que no te va a dejar. Y a lo largo de las Escrituras vamos a ver cómo podemos profundizar acerca de por qué Dios lo llamó amigo a Abraham. Tres pasajes que vamos a leer. Santiago capítulo 2, versículo 23. En el Nuevo Testamento dice, y Abraham creyó a Dios y le fue contado por justicia. Como dijimos, la fe es creerle a Dios. Pues la fe le agrada a Dios. Y Abraham creyó a Dios y fue contado por justicia y fue llamado, ¿cómo fue llamado? Y este amigo, Abraham, recibió de su amigo un legado muy importante, porque Jesús le dijo a los discípulos, yo no los voy a llamar más siervos, los voy a llamar amigos. Porque el siervo solo obedece órdenes, pero al amigo se le puede abrir el corazón. Llega a la intimidad de lo que le está pasando a su amigo. Y también al amigo se le confía algo muy valioso.
En este caso,

Dios le confió a Abraham el destino de su gran nación, del plan de redención. De la familia de Abraham iba a venir el Mesías, y sus hijos iban a heredar naciones, iba a ser una nación numerosa al pueblo de Dios, como las estrellas de los cielos. De hecho, Abraham no vio el cumplimiento de la promesa, pero fue fiel durante todo el proceso. Y dice el libro de los Hebreos que Abraham creyó de tal manera que sí vio al hijo, pero no vio todo lo que iba a pasar a través del hijo, y que de esa nación iba a venir el Mesías. Pero la fe de Abraham era tan grande que dice que saludó la victoria de lejos y estaba contento, aunque no la iba a ver, pero estaba contento de haber sido parte de ese plan. Y algunos se enojan con Dios porque dicen en su corazón: fui el fin de semana, que me alivie el callo plantal que tengo, y como me voy con dolor, no voy más. Son amistades fugaces. Pero Dios te quiere, a través de esta palabra y este fin de semana, impartir algo precioso: su corazón, sus propósitos, lo que Él planeó para tu vida, que va a traer gloria a Dios. Y algunas de las personas que vas a predicarles, vas a influenciar, tal vez no vas a ver todo lo que sucedió, pero ya lo estoy saludando de lejos, porque sabemos que Dios te bendice para que seas de bendición. Y que un día vas a escuchar y la recompensa viene de Él. ¡Oh! Entonces, en el Nuevo Testamento fue llamado amigo de Dios. También dice: pero tú, Israel, siervo mío, en Isaías 41:8, pero tú, Israel, siervo mío, tú, Jacob, a quien yo escogí, descendencia de Abraham, mi amigo. ¿Cuántos quieren que el Señor los llame su amigo? Insisto, no me convence, pero bueno, está bien. Vamos mejor. Acá hay algo importante que está anotado. No fue Abraham el que pidió ser amigo de Dios. Fue Dios el que reconoció a Abraham como su amigo. ¿Por qué? Porque encontró en él un corazón que confiaba, que obedecía, que caminaba con él, y que cuando se equivocaba se arrepentía y volvía al plan original, que no se quedaba en el suelo pensando: le fallé a Dios. Porque confiaba que Dios es poderoso también para restaurarlo, para perdonarlo y para seguir de la mano con Él. Porque Dios nos llama personas perfectas. Él sabe nuestra imperfección humana. Pero lo cierto es que Dios lo reconoció como amigo. En otro pasaje de la Biblia, en 2 de Crónicas capítulo 20, versículo 7, dice: en la intercesión, Josafat, uno de los reyes de Israel, rodeados de personas y de ejércitos que querían destruirlos, en la intercesión, en el clamor por protección, le dijo: Dios nuestro, ¿no echaste tú a los moradores de esta tierra delante de tu pueblo Israel? Porque esas naciones querían conquistar al pueblo de Dios. Dice: ¿tú no echaste a los moradores de la tierra de tu pueblo Israel y se la diste a la descendencia de Abraham, tu amigo?
Hoy nos vamos con un amigo. No nos vamos con una visita. Nos vamos con una comunión que no se va a quebrar más. De hecho, ya hay algo más que el Señor me está diciendo. Hay algo más que ya me está hablando el Espíritu Santo. Ustedes ya son amigos de Dios y no se dieron cuenta. Así que ya sos amigo de Dios y no te dabas cuenta. Y estabas, estoy solo, nadie me ama, no sé qué hacer. Y Dios te está hablando hoy y te dice, pero yo soy tu amigo fiel. Y la presencia de Dios lo llena todo. El plan de Dios lo llena todo. Su comunión lo llena todo. Fuerte ese aplauso. Ahora, ¿qué es un amigo de Dios? El que cree sin ver, sino que confía. El que camina constantemente en comunión con Dios. Y eso no es no es el hecho de decir, bueno, tengo que orar constantemente en la calle, me tengo que arrodillar, tengo que leer la Biblia. Sí, la lees en las plazas, la lees en el colectivo cuando tienes un tiempo, pero la comunión es la conexión. Por fe estás en comunión con tu amigo. Y esa comunión es importante porque en esa comunión el Señor te puede ministrar. Te va a ministrar. Y esa comunión es poderosa. Entonces el amigo confía, el amigo camina en comunión, que son verdades que tenemos que vivir, fervientes en espíritu todos los días, sirviendo al Señor. Tormentas, vientos, luchas, pero ahí estamos, confiados permanentemente. El Señor le había dicho a Abraham, vas a tener un hijo. Y tardó 25 años, y cuando tenía 100 años y su esposa 90, y encima toda su vida había sido estéril, ¿sabe lo que hizo? Seguía confiando en la palabra de Dios. Por eso Dios lo llamó su amigo. Entonces la amistad con Dios se demuestra, no se dice, es algo que se demuestra. ¿Cómo se demuestra? Se demuestra cuando nadie te ve, cuando sigues siendo fiel, cuando sigues siendo leal, cuando dices, esta área del mundo es enemistad con Dios. Y eso no te lo dicta un pastor. Jamás usted me escuchó decir, bueno, hoy voy a hacer una lista de los que no podés hacer, un montón de normas, un montón de no podés. Eso no existe. Porque cuando estás conectado con Dios, Él mismo te habla a tu corazón y te dice, no puedes reemplazar la amistad con algo que provocará vacío. Entonces, la amistad se demuestra al consagrar, al entregar. Se demuestra cuando aparentemente Dios te dice no, o te dice esperá, pero seguís creyendo. Entonces el mensaje de hoy es, ¿puede Dios llamarte su amigo? No te estoy preguntando, ¿crees en Dios? No, este es más profundo. No te estoy preguntando, ¿crees en Dios? ¿Venís a la iglesia? ¿Orás? ¿Predicás a otros? La pregunta es, ¿podría Dios llamarte su amigo? Porque una cosa es conocer a Dios y otra cosa que Dios diga de vos,
Él es mi amiga. Él es mi amigo. Abraham creyó a Dios y le fue contado por justicia y fue llamado amigo de Dios. Creyó a Dios y caminó con Dios. De hecho, se separó cuando Lot, su sobrino que vino de la otra tierra, tomó malas decisiones y se fue rumbo a Sodoma y Gomorra. Pero ¿por qué Dios llamó a Abraham su amigo? Porque cuando tenía la oportunidad de ir por, porque el camino que eligió el otro era muy lindo a los ojos, linda tierra, verde, detrás de eso estaba la perdición y Sodoma y Gomorra. Y el que le tocó a Abraham es la tierra que Dios le prometió, y era la tierra llena de arena y era un desierto. Por eso para Israel era muy importante la lluvia, porque la lluvia era señal de bendición. Entonces Abraham siempre eligió el camino que a su amigo le había ya dicho desde antemano que ese era el camino, que esa era la decisión. Por eso Jesús le llamó a los discípulos también en el Nuevo Testamento, a los cercanos, a los íntimos, a los que después iban a ser los encargados de ir por todo el mundo y predicar el Evangelio y hacer discípulos a todas las naciones. Era un legado, y el legado no se le da al conocido, se le da al amigo. Entonces hoy el Señor te quiere confiar su legado, su propósito, su comunión, su amistad. Y por momentos sí tienes que decir, este no es el camino, tengo que ir por este camino, aunque no parezca más rústico, no tan lindo para la carne, pero es el camino que me lleva al gozo, a la paz y a la comunión, al corazón de Dios. El amigo tiene acceso al corazón de Dios. El siervo obedece órdenes. El amigo llega al corazón de Dios. Y Dios quiere llegar a tu corazón y quiere hablarte a tu corazón. Yo he escuchado secretos y cosas que Dios me reveló y que cambiaron mi vida, cambió la iglesia, cambió muchas iglesias de Argentina y muchas iglesias en el mundo. Pero todo eso no nació en el ruido, nació en la comunión, en la comunión. En la comunión el Señor te habla por nombre y te dice, como me dijo a mí Claudio, no llames mucho a lo que es la orilla, nunca me voy a olvidar. Dios me estaba hablando de profundidades, de propósito, de un nivel de gloria mundial. Y yo estaba contento chapoteando en la orilla, diciendo, wow, cuánto alcancé. Claro, porque comparado a Parque Chas, que tenía 4 abuelas, era mucho, un fruto muy lindo de la campaña de Belgrano. Pero ¿por qué Dios puso esto esta semana? ¿Por qué el Señor puso esta palabra esta semana aquí? Es porque sabía que ibas a venir vos. Y como sabía eso, el día jueves me dijo, esto es el mensaje, porque quiero que le hables a mi amigo que está acá. Santo, quiero que me hables, le hables al que está allí, y al que está allí, al que está mirando por la pantalla. El amigo de Dios, primero,
Porque todo lo que le prediqué recién es la introducción. ¿Paró o seguí un poco más? Lo que viene está bueno, ¿eh? ¿Cuántos están dispuestos a consagrar? No voy a hablar ni de milanesa, ni de pasta, ni nada. No, no lo voy a hacer. Y tal vez quieran que siga el domingo otra vez con este, ahora, o bueno, una parte ahora. Número uno, el amigo de Dios vive por fe, no por vista. Le cree a Dios. ¿Por qué Dios lo llamó a Abraham su amigo? Porque le creyó a Dios y vive por fe. Ahora, Hebreos capítulo 11, versículos 8 y 9, expresa parte de la historia de Abraham. Dice, fue por la fe que Dios, que Abraham obedeció cuando Dios lo llamó para que dejara su tierra y fuera a otra que la daría como herencia. Se fue sin saber a dónde iba. Incluso cuando llegó a la tierra que Dios le había prometido, vivió allí por fe, pues era como un extranjero que vivía en carpas. Lo mismo hicieron Isaac, su hijo, y Jacob, quienes heredaron la misma promesa. Por la fe, Sara, la esposa de Abraham, pudo tener un hijo, a pesar de ser estéril y demasiado anciana. Ella creyó a Dios que cumpliría su promesa. Así que una nación entera provino de este solo hombre, quien estaba casi muerto en cuanto a tener hijos. Tenía casi 100 años. Una gran nación con tantos habitantes como las estrellas de los cielos y la arena de las orillas del mar. Imposible de contar. Imagínate, Abraham le dijo Dios a él, su amigo, te voy a dar un hijo, como a nosotros, te voy a dar una promesa. ¿Cuántos están esperando promesas de Dios para su vida? Bueno, pero pasan los años y nada. Pasan las décadas y nada. Su cuerpo se envejece. El cuerpo de Sara, su esposa también. Todo dice no. Sin embargo, Abraham siguió creyendo. El amigo de Dios no vive por lo que ve, vive por sus convicciones. Y Abraham dijo, si Dios me lo prometió, después se lo reafirmó y se lo juró, se lo prometió y Dios le juró. Entonces Abraham confió, estaba convencido. Y esta palabra es para que podamos vivir convencidos que Dios es fiel a sus promesas y que esta palabra que estamos leyendo es veraz, es real. La Biblia no cambia, Dios no cambia de opinión. La palabra de Dios sigue siendo la misma ayer, hoy y por los siglos de los siglos. Sigue transformando corazones, sigue santificando corazones, sigue rompiendo las cadenas. Abraham no es que entendió todo, pero un amigo sigue confiando aunque no entienda nada. Aunque usted no entienda lo que le está pasando, quiero que siga confiando en el Señor, que le va a dar respuestas y que todo lo que estás pasando, todo ayudará a bien. No es que está saliendo bien, pero al final todo tiene un propósito y todo va a ser para bien. Eso es lo que confía un amigo. Vamos, dale ese aplauso. Segundo punto, el amigo de Dios camina con él diariamente en comunión. Escuchaba la voz de Dios, obedecía la voz de Dios. Luego Dios le volvía a hablar, él seguía escuchando. Obedecía.
y levantaba un altar como señal que Dios le había hablado, le había perdonado, le había dado la victoria. Una señal memorable que quede en mi mente, la memoria de la grandeza de Dios a lo largo de mi vida y de lo que Él va a hacer y del favor que el Señor tiene para nuestras vidas. Era un caminar continuo. Que el Señor te dé una vida de comunión diaria, constante, permanente. La amistad se construye día a día. Los corazones se deleitan en la amistad. El Salmo 5, versículo 11 y 12 dice: pero alégrense todos los que en ti confían. Salmo 5, 11 y 12. Den voces de júbilo para siempre, porque tú los defiendes. Es decir, tu amigo, ¿quién es? Tenés que estar confiado. Me acuerdo que yo tenía las experiencias de criatura cuando jugábamos en la calle. ¿Se acuerdan que jugábamos al fútbol, a la pelota, con esas de goma? ¿Cómo se llama? Pulpo. No me acuerdo cómo se llamaba. Sí. ¿Eh? Eso, pulpo. Y claro, había uno que era el dueño de la pelota. Y que cuando perdía ese, se enojaba, se ofendía. Y nos quedábamos todos sin jugar. Pero además ese que perdía y que le iba mal, aparte de llevarse la pelota, nos decía: y ahora va a venir, muy orgulloso, mi tío que es bombero. Que van a ver, claro, lo veía con el uniforme, ¿no? Tenía una imagen de un héroe todos los días de su tío. Y nos quedábamos todos sin jugar y asustados. Porque ahora, cuando dice: pero alégrense en ti, den voces de júbilo para siempre, porque tu amigo Dios, el Creador, los defiende. El versículo siguiente: en ti se regocijen los que aman tu nombre. Por eso venimos a la iglesia y alabamos al Señor. Porque tú, oh Jehová, bendecirás al justo. Como con un escudo lo rodearás de tu favor. Es decir, caminar con Dios es tener la certeza que Dios te rodea con su favor. Tenés un escudo, el favor de Dios, la gracia de Dios te rodea y te defiende. Y ser favorecida por Dios, ser favorecido por Dios, es algo que solo tienen aquellos que tienen comunión con Él. Entonces, cuando sales de aquí, no estás solo. No importa si te dejaron, te criticaron, te rechazaron, te juzgan, no te quieren, te visitan, te llaman, te ayudan en tus necesidades. Hay algunos que no tienen nada de eso, pero tienen esto: porque tú, el Señor, me rodearás como un escudo de favor. Eso tengo. Así, tu lucha es la soledad. Entonces no tenés más lucha, porque no estás más sola ni estás más solo, porque el Señor te rodea continuamente y te defiende con su escudo. La comunión con Dios se profundiza en la permanencia, en la fe. Aunque Dios haga silencio, tu fe se sigue arraigando más. En Romanos 4 describe, dice que Abraham era viejo, su cuerpo estaba viejo,
No podía de ninguna manera tener hijos, pero Dios le había prometido tener un hijo y de ese hijo iba a venir una gran nación.

de esa gran nación iba a venir el Mesías para restaurar la imagen de Dios en el hombre otra vez, que se había destruido en el Edén. Necesitaban el Mesías, y Dios eligió a su amigo Abraham, un amigo fiel. En un momento le pidió lo que más amaba, su propio hijo, a Isaac, que ya era grande. Y era tanta la fe, tanta la entrega, tanta la confianza, que en un momento Dios le dijo: Abraham, ¿estás dispuesto? O te pido que lleves a tu hijo en un sacrificio, así como sacrificas a los animales. Hazlo por mí, pero con tu hijo. Y él dijo: sí. Y preparó la leña, preparó todo para el fuego. Y llegó al monte Moriá, a la base del monte, y era tanta la confianza que dijo: si Dios me dio esto, yo lo amo tanto que se lo voy a entregar. Pero por otro lado, tengo tanta confianza que si llegara a suceder que sacrificara a mi hijo, cosa que estamos hablando de otro contexto y otra dispensación, esto no tiene nada que ver con nuestra realidad hoy acá. Dios no te va a pedir eso, pero sí te va a pedir que abandones tu odio, que te hiciste buen amigo del odio, del rencor, de la amargura, cosas internas que dice esta área de tu vida. A esta altura de la comunión la tenés que ofrecer. Entonces él le dijo a los asistentes que estaban acompañándolo y que vieron que iba a entregar a su hijo como sacrificio, dijo: vamos a adorar. La primera palabra que se menciona adoración en la Biblia es esta parte, este versículo. Y dijo: iremos, adoraremos y volveremos. Porque él estaba seguro que Dios iba a hacer algo. Estaba seguro de dos cosas: que Dios iba a intervenir, como intervino, diciendo: no lo hagas, y le proveyó un cordero para reemplazar a su hijo. Pero fue hasta el último momento, él levantó el cuchillo y todo. Y el carácter de Isaac, que dijo: no sé hoy los adolescentes de esa época, ¿no? Y ahí el Señor proveyó. Y la primera vez que en la Biblia se menciona Jehová proveyó es ahí. ¿Y sabe cuál es la palabra? Jehová Jireh. Jehová provee. Cuando no tienes más salidas, cuando te sentís que no das más, ahí vendrá la provisión del cielo. Jehová Jireh, diga conmigo, sigue siendo tu amigo. Va a proveer. Tu amigo va a proveer su favor, su victoria, sus maravillas, su unción. Y él estaba tan convencido, pero estaba dispuesto a hacer lo que Dios le había dicho. ¿Por qué Dios lo llamó amigo? Ahora se da cuenta. Una fe permanente, una fe para rendirse, una fe que no es egoísta. Y Jehová proveyó. Pero también dice el libro a los Hebreos que era tanta la fe de Abraham que él dijo: y si llegara a matarlo, tengo fe que Dios me lo va a dar. De la ceniza, porque era una ofrenda quemada. Ahora se da cuenta por qué lo llamó amigo. No lo dice la Biblia, pero yo creo que Dios no lo llamó amigo cuando empezaron a tener comunión y lo llamó de la tierra para ir a la tierra de Canaán. Lo llamó amigo después de ver todo el proceso que vivió, todas las caídas,
las veces que se levantó, todos los altares en que adoró y le dijo: Señor, te fallé, pero acá está mi altar de adoración, diciendo gracias por ser mi escudo, por defenderme de las naciones que están alrededor, gracias por ser mi compañía, gracias porque yo no estoy solo, gracias porque tú eres la persona que me da todo lo que el mundo, si no lo tienes todo, quiero decirte que sí lo tienes, porque si tienes a Jesús, lo tienes todo. Entonces Abraham creyó, aunque su esposa era estéril y tenía 100 años y su cuerpo como muerto. Hermano, siga creyendo, siga levantando los brazos, siga intercediendo, siga permaneciendo firme, siga arraigado, no le eche la culpa a los demás, siga levantando sus ojos al cielo. Ahí hay un escudo, ahí hay un favor, hay alguien que te dice: yo no te dejaré ni te desampararé. No estás sola, no estás solo. Dice que se fortaleció, en Romanos 4 se fortalecía dando gracias a Dios, dando gloria a Dios, diciendo: gloria a Dios, me estoy poniendo viejo cada vez más, pero gloria a Dios porque viene la victoria. A ver, quiero escuchar un gloria a Dios ahora. Gloria a Dios que viene la victoria. Gloria a Dios que viene la victoria. Alguno va a decir, gloria a Dios que el pastor está por terminar. Pero un punto más. Entonces, Dios no te llama amigo por lo que decís, sino por lo que haces, por tu lealtad. El verdadero amigo no espera respuestas inmediatas. La verdadera amistad no se mide por cuánto Dios me dio victoria, se mide por mi amor hacia Él. Así que el verdadero amigo se queda cuando los demás se van. Abraham no empezó como amigo, terminó como amigo. Y ese es nuestro verdadero desafío: empezar bien y terminar mejor. Terminar mejor. Terminar mejor. Y con esto termino y ya lo dejamos. El cuarto punto: el amigo de Dios tiene acceso al corazón de Dios. Y el texto es Génesis 18. Dios estaba por destruir Sodoma y Gomorra. Y en ese lugar estaba el sobrino de Abraham, Lot, y la mujer de Lot y los hijos de Lot y toda una gran ciudad, y Abraham empezó a interceder para que no los destruya. ¿Pero por qué intercedió? Porque Dios le reveló sus planes y dice el Señor: encubriré yo a Abraham lo que voy a hacer. Fíjese el grado de confianza que tenía Dios con su amigo, que había decidido borrar Sodoma y Gomorra, pero antes le reveló su corazón a su amigo. Esa es la amistad con Dios. Eso es lo que Dios quiere hacer contigo: revelarte su corazón, revelarte lo que te falta entender de Él, las cosas que te inquietan y que te generan un dolor tremendo. Él tiene la respuesta para eso. Entonces, Dios quiere abrir el corazón

0: oyes lo que otros no oyen. Cuando Dios te empieza a revelar su voluntad, Dios revela sus propósitos, y no se lo revela a sus curiosos, a los curiosos, a las personas que miran de lejos, se la revela a sus amigos.
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que cuando tienes al Rey de Reyes y al Señor de Señores habitando en tu corazón, no hay lugar

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0: Vivimos en un mundo que nos exige estar siempre ocupados, pero Jesús nos invita a soltar las cargas que no nos corresponden. El descanso no es solo dormir, es confiar en que Él tiene el control de lo que a ti te preocupa.
1: Vengan a mí todos ustedes que están cansados y agobiados, y yo les daré descanso. Mateo, capítulo 11, versículo 28.
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1: Dios los bendiga a cada uno. Este va a ser el fin de semana donde los cielos se van a abrir sobre tu vida. Amén. Cuando Jesús se bautizó, los cielos se abrieron, descendió el Espíritu Santo y Juan dijo: Él es el Cordero de Dios. ¿Por qué? Porque la presencia visible, como una paloma, se posó sobre Jesús. Esa misma presencia y esa misma promesa que Dios va a descender, a impartir, esa es la palabra, impartir su presencia sobre corazones que se presentan delante de Él, diciendo: Este es mi Hijo amado. Lo más valioso que nosotros tenemos es el amor del Padre. Ese es ese amor, esa confirmación. Muchas veces nos sentimos: ¿será que Dios me ama esta mañana? Porque ayer no sé si estuve tan bien como debería haber estado, ¿no? Y nos levantamos pensando cómo nos mira Dios. Dios te mira como un padre que te ama, así como nosotros miramos a nuestra familia, miramos a nuestros hijos, los que somos más grandes, a nuestros nietos, siempre con amor, siempre con aceptación, siempre con brazos abiertos y siempre también alentándonos a que alcancemos el plan y el propósito que Dios preparó para cada uno de nosotros. Así que esta es la reunión donde sentimos el abrazo de Dios, sentimos el amor de Dios, el perdón también, la ayuda que Dios te sostiene, el Señor te impulsa, te activa. A los que vinieron medios débiles, el Señor te va a tomar con su mano y te va a poner una energía sobrenatural. La suegra de Pedro estaba tirada, postrada, casi se estaba muriendo del problema que tenía con una fiebre altísima. Llegó Jesús y cuando Jesús la vio, la tomó de la mano y dice la Biblia que inmediatamente se sanó. Pero lo segundo es que inmediatamente se puso a hacer la comida. Algunos han estado caídos y perdieron esa motivación, pero esa misma fuerza sobrenatural hoy te activa. Te vuelve a poner toda esa fuerza, esa energía, esos sueños, esa visión, esa fuerza sobrenatural. Claro, porque uno lee la historia, y claro, uno se acostumbra tanto a leer y no ve el contexto, ¿no? El contexto es postrada, con un diagnóstico de una gravedad extrema, y de repente llega un hombre llamado Jesús, le toma la mano e inmediatamente se levantó. Así fue que ocurrió en los tiempos de Jesús. Jesús no hizo ningún milagro hasta que tuvo 30 años y en ese momento la misma presencia de Dios que está descendiendo aquí vino sobre él. Y en ese momento él comenzó a predicar y sanar a los enfermos y liberar a los cautivos y anunciar el reino de Dios. Primero necesitó un encuentro con el Espíritu Santo. No estamos nosotros solos aquí. Hoy no es un día más, hoy es un día de encuentro con el Espíritu Santo, la tercera persona de la Trinidad. ¿Cuántos quieren conocerlo? Hoy se los voy a presentar. Bueno, ¿cómo describir lo sobrenatural? ¿Cómo describir cuando Dios se hace presente en un lugar donde nos reunimos en su nombre para adorar? Adorar significa honrar. Adorar significa reconocer que hay alguien por encima, que hay un creador, que hay alguien a quien le debemos honra y también oír su voz y hacer su voluntad. El vacío viene, el vacío que uno no puede llenar por más que se esfuerce en la vida, es que ese vacío se produjo cuando el hombre quiso dejar a Dios de lado. y seguir sus propios instintos, ¿no? Y seguir la voz de la tentación, que es mentirosa. Te promete mucho la tentación, te da poco. Y encima te roba lo que tenés. No solamente que no te da nada, sino que lo poco que tenés te lo roba. Y la plenitud viene cuando uno busca del cielo. No un pastor, no una iglesia, sino a la fuente. Jesús le dijo, mejor dicho, los discípulos le dijeron a Jesús: enséñanos a orar. Es muy significativo, porque uno le preguntaría a Jesús en ese momento: enséñame a cómo sanar enfermos, a cómo limpiar a los leprosos, cómo orar y que se multipliquen los pequeños pedacitos de pan en multitudes de pan. Pero ellos no le pidieron a Jesús cómo hacer milagros. Le pidieron conocer la fuente, el secreto. ¿Dónde te conectás? ¿Dónde está esa fuente que produce esa sabiduría, esa paciencia, esa templanza, esa seguridad de saber que Jesús, dice la Escritura, que puso su rostro hacia el propósito? Y vinieron quienes lo negaban, vinieron aquellos que intentaron buscar algún motivo para acusarle. Y el ministerio de Jesús, humanamente hablando, por momentos era muy exitoso, porque multitudes lo seguían. Venían de todos lados, hasta el punto que él tuvo que pedir una barca a causa de la multitud. Cuando estamos hablando de la multitud, estamos hablando de ciudades enteras que se acercaban a Jesús. Pero en realidad se acercaban a Jesús no por lo que, por el mensaje que él traía, sino por los milagros que hacía. Y por supuesto, cuando Jesús empezó a hablar de lo que nosotros estamos hablando, que honrar a Dios significa oír su voz, significa rendirnos a su voluntad, significa pedir perdón cuando uno se equivoca, significa vivir constantemente en una continua comunión ininterrumpida, como David le pidió: quiero estar en la casa de Jehová todos los días de mi vida. Entonces, la única manera de caminar con Dios en un mundo como el que vivimos hoy, con las presiones, con las distracciones que hay en este mundo, con la maldad, es que necesitamos siempre poner nuestros ojos en quién camina con nosotros, quién dirige nuestros pasos. Amén. Y nuestros pasos, nuestro caminar, muchas veces no encontramos el rumbo, no encontramos el siguiente paso a dar. Sin embargo, su palabra es tan clara que nos alumbra en medio de nuestras tinieblas, donde uno no entiende el razonamiento, el consejo humano no alcanza a darnos consuelo. La palabra de Dios sobrenaturalmente te va a dar consuelo. Muchas veces buscamos la ayuda, ¿no? ¿Vos qué pensás? ¿Vos cómo lo ves? Y la gente, los amigos, nos hacen entender su punto de vista de cómo lo ven. Y muchas veces pasamos de conversación en conversación y dejamos de leer la fuente. Y la fuente es la palabra. Señor, ¿cómo ves mi vida? ¿Qué paso tengo que dar? Mire lo que dice el Salmo 119:105, un salmo de David. El Salmo 119, versículo 105, dice: tu lámpara o tu palabra es lámpara a mis pies, es luz para mi camino. ¿Para qué sirve una lámpara? La lámpara sirve para alumbrar las tinieblas. La Biblia no habla que no vamos a pasar por épocas difíciles o por largas noches donde uno se siente inquieto y no sabe qué decisiones tomar en el futuro. Sin embargo, la Biblia dice que su palabra es lámpara para alumbrar en medio de nuestra oscuridad. Cuando nuestras nuestro razonamiento no alcanza, la palabra de Dios te va a dirigir. Por eso vinimos a la iglesia, para escuchar su palabra. El Salmo 19 es muy importante respecto a lo que significa la palabra de Dios, porque hoy quiero hablarles el mensaje que el Señor puso en mi corazón, es cómo sobrellevar los momentos cuando sentimos que la tormenta, que los problemas de la vida nos están golpeando de tal manera que nos sentimos que nos estamos hundiendo. Hay muchas personas que emocionalmente se sienten hundidas, emocionalmente perdieron el gozo, la fe, perdieron la pasión por leer, por buscar su palabra, por venir a la iglesia. Pero vamos a ver cómo hoy, desde ese momento tan difícil, Dios puede glorificarte de una manera sorprendente. Esos son los avivamientos. Cuando no hay salida, cuando nadie busca a Dios, cuando hay un vacío que nada puede llenar, de repente viene el soplo del cielo. Y yo sé que este es el culto donde el Espíritu Santo ya nos está ministrando. ¿Cuántos de ustedes ya han recibido esa paz que vinieron a buscar hoy? Ya antes, aún antes de oír la palabra, durante la ministración. Ahora, el Salmo 19, versículo 7 y 8 dice: las enseñanzas del Señor son perfectas. Las enseñanzas del Señor son perfectas porque reavivan el alma. Es decir, hay avivamientos como ahora, un ambiente sobrenatural que fluye en medio de la adoración. Y hay avivamientos que se producen cuando el corazón se abre y todos los versículos que lees, de repente hay algo en esa palabra que activa tu fuego, que produce algo sobrenatural. Yo lo he experimentado muchas veces. Salir con un avivamiento en mi corazón, con una pasión para seguir adelante en medio muchas veces de tormentas y de vientos contrarios. Y esos momentos vinieron cuando tuve una palabra de Dios en mi corazón porque estaba leyendo las Escrituras. Es parte de nuestra vida cristiana pasar tiempo leyendo las Escrituras, porque las enseñanzas del Señor son perfectas, no fallan, son veraces. La palabra de Dios es íntegra. En las palabras de Dios no hay mentira. Dios es veraz, no cambia. Hay tantas maneras de describir los atributos del Señor, pero dice la Escritura: las enseñanzas de Dios son perfectas y le hablan a corazones imperfectos, a personas imperfectas como nosotros. Entonces, las enseñanzas del Señor son perfectas porque traen avivamiento al alma. Y los decretos de Dios, los mandatos de Dios son confiables. Hacen sabio al sencillo. Dios toma gente normal, gente común, gente simple, para darle propósitos extraordinarios. Wow. Ustedes nacieron con un propósito extraordinario. Una simple persona de barrio. Una simple persona de barrio con una cultura normal, con una preparación normal. Sin embargo, el diseño de Dios es extraordinario. Ahora, necesitamos mantenernos firmes para llegar al propósito de Dios. Ahí está la clave. Perseverancia, le voy a definir una vez más. Perseverancia es paciencia a largo plazo, paciencia prolongada. No, ningún amén. Eso es lo que nos distingue de aquellas personas que no son creyentes. Pacientemente esperé al Señor y oyó mi clamor y me sacó del pozo de la desesperación. Y también vemos en la historia de Abraham, que esperó con paciencia el cumplimiento de la promesa, porque Dios le dijo: serás una gran nación y te bendeciré con abundancia y te multiplicaré grandemente. Y esperó con paciencia. Entonces, las enseñanzas de Dios son perfectas. Los decretos de Dios son confiables. La palabra de Dios es confiable y también produce sabiduría del cielo, sabiduría de lo alto. Ustedes tendrán una sabiduría sobrenatural, la sabiduría que lo produce el Espíritu Santo en su corazón. Los mandamientos del Señor son rectos, traen alegría al corazón. Es decir, cuando uno finalmente obedece a Dios, sonríe. Cuando uno le sale la bronca, el odio, la amargura, y dice: por fin se lo dije. Pero el sabor que queda es de odio, o es de tristeza, o es de remordimiento. ¿Será que me pasé? ¿Será que se lo dije demasiado fuerte? Pero mire lo que dice la palabra de Dios. Cuando Dios te dice: perdoná, espera en Dios, sé manso, sé humilde, mantenete firme en la fe. No importa los vientos contrarios, hay un destino. Y el enemigo levanta tormentas donde Dios te va a usar. Y donde hay un destino, viene la tormenta. Pero Dios está diciendo: yo soy el Dios que calma las tormentas. Así que vienen problemas, es porque en ese destino vas a ser un testimonio para la gloria de Dios. Ayer contaba parte de mi testimonio cuando estábamos en el barrio de Parque Chas. Estamos hablando de preparar la iglesia de Parque Chas, porque está la iglesia, para que hacer un tour. ¿Qué les parece? Ir al lugar donde tantas veces le cuento. Y bueno, vamos a ir ahí un día y les voy con Betty, les vamos a contar la historia. Van a orar donde el Señor nos habló y cayó la gloria de Dios ahí. En fin. ¿Te gustaría o no? Bueno, está acá nomás. Y en esa placita, cuando empezamos la cruzada, muchas veces los pensamientos fueron: no servís, nadie te escucha, no hablas bien, no es atractiva tu predicación, no eres una persona capacitada para pararte delante de la gente. Y era verdad. Sin embargo, donde sobrevino constantemente el ataque a mis pensamientos, era donde Dios me iba a usar de una manera sorprendente años después, predicando en diferentes lugares delante de miles de personas en diferentes idiomas. Yo sé decir fuego de Dios en diferentes, hasta en japonés. Pero cruzadas, eventos, predicando el Evangelio. A ver, ¿cómo puedo decirle? Éxito no son números. Éxito es mantenerte firme en la fe. Aún cuando te comparás con otros, porque la vida cristiana no es comparación, es colaboración. Si yo me comparaba con Anacondia, que tenía 50.000 personas por noche, entonces yo no me comparaba, colaboraba. Entonces iba a las cruzadas a colaborar. Cuando una persona ve a alguien exitosa, muchas veces se llena de envidia, lo ataca, lo quiere ver mal. Ojalá que le vaya mal. Esa es la naturaleza caída. Sin embargo, cuando yo vi a Carlos lleno de gracia, de unción, de poder, me acerqué. colaboré, en qué puedo servir. Íbamos todas las noches, viajábamos horas enteras para estar al lado de alguien lleno de Dios. Y después tuve la oportunidad de ser amigo y de ir a su casa y que él orara por mí. Íbamos a la casa, una alfombra, él lloraba, pedía por Argentina, por las iglesias. Y yo estaba al lado, no me comparaba, colaboraba. Grábese eso en el corazón. No es competencia, es colaboración. Si alguien tiene algo de Dios, yo voy a aprender. Seguramente algo de lo que él o decisiones que tomó en su vida me van a ser de grande bendición. Y es justamente lo que yo le estoy compartiendo a ustedes cada fin de semana. Las historias de avivamiento no las leí en un libro, pasó en nuestra propia vida. Y yo creo que viene una ola. Ahora, usted dice, pero pastor, yo tengo una tormenta que me estoy hundiendo. Las palabras de Dios que están ahí, ahora van a aparecer. Las palabras de Dios, las enseñanzas del Señor son perfectas, reavivan el alma. Los decretos, o sea, los mandamientos, lo que Dios dice, este es el camino. Por ahí tienes que caminar, son claros y nos ayudan a vivir. Y dice la Escritura, hace sabio al sencillo los mandamientos.

0: Los del Señor son rectos, que traen alegría al corazón. Los mandatos del Señor son claros. La reverencia o la honra al Señor es pura, permanece para siempre. Las leyes del Señor son verdaderas. Cada una de ellas es imparcial. Yo destaqué algunas palabras acerca de lo que significa esta palabra para nosotros. Fíjese, las palabras de Dios son perfectas, son seguras, son rectas, son puras, son limpias y son verdaderas. Y el resultado de escuchar un mensaje en la iglesia y el resultado de buscar a Dios cada día es que esa palabra para nosotros nos restaura, nos hace sabios, nos alegran, nos iluminan, nos alumbran nuestras tinieblas, nos generan en nuestro corazón honra y respeto y temor de Dios. Porque el temor de Dios es el principio de la sabiduría. Entonces, ¿cómo salir adelante cuando estás atravesando tiempos de dificultades y tiempos de incertidumbre que sientes que te estás hundiendo? Hay muchas historias, una de ellas y la mayoría de ellas están relacionadas a las tormentas, al mar de Galilea. Yo tuve la oportunidad y el privilegio de predicar en el medio del mar de Galilea en una barca moderna, y el Señor me abrió esa puerta de predicarle a una congregación en el medio del lago, ¿no? Porque en realidad es un lago de agua dulce que está a 200 metros por debajo del nivel del mar, y que ese lago está rodeado de colinas y montañas que por los cambios bruscos de temperatura se producen esas tormentas. Y acá estamos hablando, voy a leer una breve reseña porque quiero ser breve, conciso, para que se vayan a su casa en un ratito. ¿O no? ¿O nos quedamos? ¿Sigo? Sigo, sí. Pero dice la Escritura que en el medio de la noche les sobrevino a estos discípulos esta tormenta, que en vez de transitar ese lago de 3 a 4 horas, pasaron toda una noche de grandes esfuerzos para poder seguir adelante. Esta tormenta nos deja muchas enseñanzas a cada uno de nosotros. Yo quiero leer algunos de estos versículos que están en Mateo capítulo 14, versículo 22. Inmediatamente después, Jesús insistió en que los discípulos regresaran a la barca y cruzaran al otro lado del lago mientras él enviaba a la gente a casa. Después de despedir a la gente, subió a las colinas para orar a solas Jesús. Mientras estaba allí solo, cayó la noche. Mientras tanto, los discípulos se encontraban en serios problemas, lejos de tierra firme, ya que había un fuerte viento y luchaban contra grandes olas. A eso de las 3 de la madrugada, Jesús se acercó a ellos caminando sobre las aguas. Cuando Jesús se acercó caminando sobre las aguas, los discípulos lo vieron caminar sobre el agua y quedaron aferrados, aterrados, llenos de miedo, y comenzaron a pensar: es un fantasma. Pero Jesús les habló de inmediato diciendo: no tengan miedo, tengan ánimo, yo estoy aquí. Vamos, dale ese aplauso al Rey de Reyes. Entonces Pedro, acá hay una generación de gente valiente como Pedro. Pedro entonces lo llamó y le dijo: Señor, si eres realmente tú, ordéname que vaya hacia ti caminando sobre el agua. Sí, ven, dijo Jesús. Entonces Pedro se bajó por el costado de la barca y caminó sobre el agua hacia Jesús. Y caminó bastante, algunos piensan varios metros. Yo escuché gente criticar a Pedro, diciendo: este Pedro, qué poca fe que tiene. Se hundió cuando escuchó el sonido del viento y vio las aguas que se estaban azotando la barca. Pero en realidad fue un milagro, experimentó un milagro único. Imagínese caminar sobre el agua, pruébelo usted en la bañadera, no es fácil. No es fácil caminar sobre el agua. Fue un milagro, una acción sobrenatural. Pero cuando vio el fuerte viento y las olas, se aterrorizó y comenzó a hundirse. Señor, sálvame. Comenzó a gritar y de inmediato Jesús extendió la mano y lo agarró. ¿Tienes tan poca fe?, le dijo Jesús. ¿Por qué dudaste de mí? Y cuando subieron de nuevo a la barca, se calmó el viento y entonces los discípulos lo adoraron diciendo: de verdad, de verdad eres el Hijo de Dios. Ahora, a mí me llama la atención algunas palabras. Antes de este milagro, ya habían visto milagros de Jesús. Ya habían visto la sanidad de la suegra de Pedro, habían visto la sanidad del leproso, que estaba todo tomado, todo deformado. Ya había presenciado previamente a este suceso la multiplicación para que 5.000 hombres, sumando las mujeres y sus hijos, eran una gran cantidad de gente, pudiesen comer. Sin embargo, es como que la revelación de la confirmación de que Jesús era el Hijo de Dios fue paulatina, fue en aumento. Tal vez muchos de los que están acá hace mucho tiempo están viniendo a la iglesia y sí creen, sí adoran, pero hay un momento como este donde experimentan a Dios de una manera nunca vista. Esa tormenta, esa lucha les reveló una manifestación de Jesús única. Lo habían visto hacer milagros de diferentes maneras, pero nunca lo vieron caminar sobre las aguas. Nunca vieron esa expresión de la soberanía de Dios acercarse a ellos. Y yo sentí este fin de semana compartirles que muchas veces ciertas batallas, ciertos momentos difíciles, te van a manifestar el obrar de Dios como nunca antes lo habías visto. Y yo creo que esto es lo que el Señor te quiere enseñar. No mires la tormenta, no mires los vientos. Mira que Jesús se va a revelar por fe en el medio de la adversidad, en tu vacío, en tu dolor, en tu tristeza, en los problemas familiares, en el rechazo, en la burla. El Señor se va a manifestar. ¿Cuántos quieren ver la gloria de Dios en su vida? Y ese es el propósito. El propósito es seguir creyéndole a Dios, porque la palabra de Dios dice: no te dejaré ni te desampararé. La solución que nos da el Señor en este pasaje es confiar en Dios a pesar de la tormenta. Primero vemos que la tormenta apareció de repente, todo cambió. Hay momentos cuando uno experimenta ese tipo de situaciones en la vida, en las finanzas, momentos de turbulencia, pero quiero decirles hoy, Dios está presente en medio de cada una de esas batallas. Segundo, cuando Jesús vino a asistirlos, ellos estaban lejos de una salida o de una solución o estaban cerca de resolver el problema, porque estaban en el medio del lago, cansados después de toda una noche de esfuerzo, pero lo peor es que no veían una salida. Pero Dios es tu salida, Dios es tu socorro, Dios es nuestro amparo y nuestra fortaleza, nuestro pronto auxilio en la tribulación. ¿Vos te acordás de ese coro? dioses.
1: Ese es nuestro amparo.

había oscurecido, no podían ver con claridad, estaban desconcertados, no veían una solución, pero Dios se acercaba a ellos. Dice el Salmo 40, pacientemente esperé al Señor y Él me ayudó. Y se fijó en mí y oyó mi clamor y me sacó del pozo de la desesperación y del lodo cenagoso y del fango. Puso mis pies sobre suelo firme y a medida que yo caminaba me estabilizó. Dios te va a estabilizar hoy. Me dio un cántico nuevo, un corito nuevo. Gloria a Dios. Me dio un cántico nuevo para entonar, un himno de alabanza. Muchos verán lo que Él hizo y quedarán asombrados, porque ellos, a causa de lo que está haciendo contigo en el medio de la tormenta, también van a creer en el Señor. ¡Gloria! ¡Wow! ¿Cuántos lo creen? Se sentían solos, pero Jesús los estaba viendo, porque estaba oscuro, y dice la Escritura, Jesús no había venido con ellos. Estaban en el medio de la tormenta, se sentían solos, pero no estaban solos. Lo cuarto que vemos aquí es que cuando Jesús vio que se encontraba en serios problemas, dice la Escritura en Marcos 6:48, Jesús vio que ellos se encontraban en serios problemas porque remaban con mucha fuerza y luchaban contra el viento y con las olas. Pero dice la Escritura, en el día, dice el Salmo 54, Jesús, el Señor me dio lengua de sabios para saber hablar palabras al cansado. Cuando uno está cansado, ellos estaban cansados. Cuando ellos se sentían que ya no podían más, Jesús apareció. Amén. Y esa es la palabra que el Señor nos dio para este domingo. Jesús viene con una victoria tremenda a nuestros corazones. Jesús viene en el momento oportuno. Jesús viene en el momento de mayor oscuridad, en el medio de la madrugada, dice, cerca de la cuarta vigilia de la noche. En el momento de mayor oscuridad es cuando más tenemos que predicar el Evangelio, es cuando más tenemos que creer que los más grandes milagros van a venir a Argentina. Amén. Levante sus manos y todos aquellos que dicen, pastor, yo necesito a que esa misma presencia de Dios venga a mi vida para calmar toda adversidad y toda tormenta. Padre, gracias por este culto, gracias por cada palabra, gracias por cada vida que hoy vino con hambre y sed de oír tu voz. Señor, te ruego que se manifieste el Espíritu Santo de una manera genuina, real. Señor, no emoción, sino presencia. No emoción, sino tu dulce presencia en nuestros corazones. Ábrale su corazón a Dios ahora. Sí, Señor. Esa palabra que Jesús habló. Tengan ánimo. Yo estoy aquí. Yo estoy aquí. Y cuando Jesús llegó, la tormenta se calmó. Señor, yo te pido hoy una manifestación como nunca antes, tuya, en cada vida que está aquí, en cada tormenta familiar, con los hijos, Señor, personas, matrimonios que están, Señor, sufriendo día tras día los azotes, los golpes de las tormentas. Obra, esa palabra me diste, Señor. Obra, el Señor te da una palabra de paz, de seguridad, de confianza. No tengas miedo, yo estoy contigo. No mires la tormenta, mira al que camina por encima de la tormenta, el que tiene control, el que tiene los tiempos en sus manos. Señor, tú eres el Señor y te vamos a honrar y vamos a decir verdaderamente, verdaderamente,

0: Este es el Hijo de Dios.
1: Y yo te ruego que la generación esta puedan proclamar: verdaderamente adoramos a un Dios vivo, a un Dios real, no religión, no historias pasadas, pasadas de moda. No, no, no. Dios hace nuevas todas las cosas. No te estoy contando una historia que pasó hace 2000 años. Dios está obrando hoy. Sopla, Espíritu Santo.
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0: ¿Estás cansado de esperar? ¿Crees que Dios no te habla? ¿Por qué mejor no comenzás teniendo una relación de comunión personal con Dios? Entre más te acercás a Dios, más sensible estás a su presencia y tus oídos se hacen más sensibles a su voz. A pesar de las dificultades que hoy estés pasando, no dejes de mantener una comunión con Dios. Esa comunión te va a llevar a obtener respuestas que esperás. No hay otra forma de sentir la presencia de Dios o escuchar su voz, sino a través de una comunión real con Él.
1: Mantén una comunión real y especial con Dios. Dice la palabra de Dios en Salmos 25:14. Tú, mi Dios, te haces amigo de aquellos que te honran y le das a conocer tu pacto.
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3: 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Vivimos en un mundo que nos exige estar siempre ocupados, pero Jesús nos invita a soltar las cargas que no nos corresponden. El descanso no es solo dormir, es confiar en que Él tiene el control de lo que a ti te preocupa.
1: Vengan a mí todos ustedes que están cansados y agobiados, y yo les daré descanso. Mateo, capítulo 11, versículo 28.
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1: ¿Cuántos creen que Dios está con ustedes? ¿Cuántos creen que Dios está día a día, cada momento? ¿Y por qué están así? A veces creemos con la mente o con la razón un versículo o lo entendemos, pero tal vez no entendemos la importancia, la trascendencia, la bendición de saber que Dios está con nosotros. Y justamente yo quiero decirles que Dios se puso del lado tuyo. No en desmedro de otro, ¿no? Porque uno dice, bueno, Dios está de mi lado y está contra mi tía. O contra mí, no sé, mi jefe. O contra... No. Dios se pone al lado nuestro por varias razones que vamos a ir viendo a lo largo del mensaje rápidamente. En Génesis capítulo 21, versículo 22, tenemos acá la pantalla, también tiene las Biblias, ¿no? No creo que tengan que buscar o tardar mucho en encontrar Génesis, porque es muy rápido encontrar Génesis 21, 22. Dice, aconteció en aquel mismo tiempo que habló Abimelec y Ficol, príncipe de su ejército, a Abraham, diciendo, Dios está contigo en todo lo que haces. Aconteció que un hombre, un príncipe, no heredero de la bendición del pueblo de Israel, un contendiente, un enemigo, uno que le ponía trabas para que Abraham pudiese vivir tranquilamente. Sin embargo, en un momento, al ver las evidencias, el respaldo, cómo Dios siempre hacía algo en la vida de Abraham, el amigo de Dios, terminó confesándole esto que va a ser el tema de nuestro sermón hoy. Verdaderamente, Dios está contigo. Y aunque ustedes no se dan cuenta, y esto es lo curioso del mensaje y de la vida, es que muchas personas en el mundo se han dado cuenta que Dios está con ustedes. Que Dios está contigo, y lo estoy señalando a todos. ¿Sabe quién no se da cuenta? Usted. O sea, todos lo entienden, todos lo ven. Es evidente cómo Dios te guarda, cómo Dios provoca gozo, esperanza, fuerza, cómo Dios está contigo. Ahora, ser una persona bendecida no significa que todo nos va a ir bien. No significa que somos todos poderosos y supermans. Significa que ser bendecido significa tener a Dios de nuestro lado. Y pasar las cosas que pasa cualquier familia. Cuando nosotros empezamos Parque Chas, vivíamos en la iglesia, dentro. La casa pastoral de nuestra primera iglesia estaba en la iglesia. La iglesia eran dos habitaciones de las antiguas casonas, ¿se acuerdan? Que eran techos de 4 metros de altura, casa, una habitación tras otra, baño y cocina. Entonces, cuando nosotros entramos a la iglesia, lo que iba a ser la iglesia, eran en realidad 2 habitaciones. Y los fines de semana poníamos sillas para los hermanos que venían a asistir. Convivíamos con todo lo que tiene dinamismo una familia espiritual y la familia pastoral por muchos años. Ahora, ¿éramos bendecidos? Sí, éramos bendecidos. ¿Teníamos a Dios de nuestro lado? Claro que teníamos a Dios de nuestro lado. ¿Tenía Dios un plan para nosotros? Por supuesto, pero teníamos problemas. Muchas veces uno dice, si Dios está de mi lado, ¿por qué me pasa tal cosa? ¿Por qué tengo tal traba? ¿Por qué en la vida tengo que lidiar con tal o cual persona? Bueno, es parte de la bendición aprender a soportar esas cosas y a seguir adelante y a no reaccionar. Y la iglesia seguía adelante. Ahora, Dios está de nuestro lado, y yo creo que una de las cosas que son importantes para la edificación del cuerpo de Cristo es ser agradecidos, ser realmente conscientes que Dios está de nuestro lado, así como este hombre, Abimelec, le dijo a Abraham, Dios está contigo en todo lo que haces. Y yo creo que eso lo que sucedió con Abraham está sucediendo con nosotros también, con cada uno de ustedes. Y la gente se va a dar cuenta que Dios está contigo en todo lo que haces. Y tenemos que ser más agradecidos por todas las conquistas, por todas las bendiciones, por las conquistas que tuvimos y las conquistas que van a venir. Porque Dios está de nuestro lado, Dios está de nuestro lado. Y si Dios es por nosotros, ¿quién contra nosotros? Amén. Dios está de nuestro lado. El Señor te trajo esta mañana tan especial para declarar en su palabra esta gran verdad para tu casa, para tu familia, para el proyecto que tienes por tu lado. Dios está de tu parte, Dios está a tu lado. Vamos a darle ese aplauso al Rey de Reyes. ¿Cómo no darle la adoración? Ahora, en el Antiguo Testamento, Dios estaba con Abraham, luego Dios manifestó su presencia en su templo, en su tabernáculo. Dios siempre estuvo con su pueblo y manifestó su presencia cada vez que querían encontrarse con Dios, que querían adorar a Dios, tenían que ir al tabernáculo, que era un templo ambulatorio, tenían que ir al tabernáculo o tenían que ir al templo. Eso fue en el Antiguo Testamento. En el Nuevo Testamento, hasta el día de la fecha, Dios no habita en templos, Dios habita en personas. Dios habita en corazones. O sea, Dios está con nosotros, en nosotros, alrededor de nosotros y a través de nosotros. ¿Cuántos lo creen? Ah, bueno, se nota en la cara, pero los veo medio tristes. Pero Dios les va a dar una gran victoria porque Dios habita en nosotros. En Apocalipsis 21:3 dice: y oí una gran voz del cielo que decía: he aquí el tabernáculo de Dios con los hombres. Él morará con ellos y ellos serán su pueblo. Y Dios mismo estará con ellos como su Dios. Dios mismo en este nuevo pacto que Dios ha hecho a través de la sangre de Cristo, la Biblia dice que Dios mismo camina en medio de su pueblo. Su hogar es la iglesia. En cada corazón, aquí donde hay dos o tres reunidos en su nombre, Dios está en medio nuestro. Vamos a darle esa hermosa alabanza al Señor. ¿Por qué digo esto? Porque en un momento vamos a creer que el espíritu de avivamiento de Dios, de fuego, de unción, no es algo que tenemos que llamar como en los tiempos de Elías. No es algo que tenemos que trasladar del templo de Jerusalén acá. No, no. La presencia de Dios está acá. No podemos orar sin tener la plena convicción que algo glorioso va a ocurrir porque su presencia ya está con nosotros. El tema es cómo recibir. Como siempre hago referencia a la mujer que tocó el borde de las vestiduras y digo, ¿por qué recibió una mujer que se sanó de una hemorragia mortal y una cantidad de gente que apretaba a Jesús y que querían acercarse a Él? Ninguno de ellos, por más que lo tocaron, por más que se acercaron, ninguno de ellos. La Biblia hace referencia que Jesús se detuvo y dijo, ¿quién tocó mis vestidos? Alguien me tocó. Y los discípulos le dijeron, pero si todos te están de alguna manera alcanzando, ¿cómo quién me ha tocado? Le dijeron los discípulos. Y Jesús dijo, no, alguien tocó mis vestidos de una manera especial. Y la mujer, temiendo y temblando, pensando que había hecho algo malo, dijo ella que ella había sido. Y yo creo que muchos de ustedes han venido aquí con la expectativa. No importa lo que va a recibir otro, usted se va a llevar el toque glorioso porque Dios está de tu lado. Porque Dios está de tu lado. Y dice el Nuevo Testamento en 1 Corintios capítulo 6, versículo 19, somos el templo del Dios viviente. O ignoráis, dice la Escritura en versículo 19, o ignoráis que vuestro cuerpo es templo del Espíritu Santo, el cual está en vosotros, el cual tenéis de Dios y que no sois vuestros, porque habéis sido comprados por precio. Glorificad pues a Dios en vuestro cuerpo y vuestro espíritu, los cuales son de Dios. Dice la Escritura que en nuestro cuerpo quien mora es el templo del Espíritu Santo. Ustedes tienen y yo tenemos el privilegio de disfrutar de la presencia de Dios. ¿Por qué? Porque dice la Escritura que ha ocurrido algo. En el momento que conocimos al Señor, fuimos comprados por precio de sangre, y en ese momento el Señor permitió que su santa presencia morara en nosotros. Y yo quiero que esa presencia hoy haga algo grande en nuestras vidas, algo sobrenatural, algo tremendo, porque si la presencia de Dios viene, somos bendecidos. Es el resultado de tener a Dios de nuestro lado. El resultado de tener a Dios de nuestro lado es que somos bendecidos. Usted dice, pastor, si usted supiera que la economía, las finanzas, las cuotas, los gastos, ¿cómo voy a ser bendecido si no me alcanza? ¿Cómo voy a ser bendecido si mi trabajo corre peligro o si las cosas no progresan? Somos bendecidos por tener el Espíritu de Dios en nuestros corazones. Y cuando uno es bendecido, algo sucede. Dios está de tu lado. Mire lo que dice 2 Samuel capítulo 6, versículo 12. Dice que cuando la presencia de Dios vino a la casa de Obed-Edom, fue dado aviso al rey David diciendo, Jehová ha bendecido la casa de Obed-Edom y todo lo que tiene a causa del arca. Si la presencia de Dios está en tu vida, somos bendecidos. El bien y la misericordia te seguirán todos los días de tu vida y en la casa de Jehová morarás por largos días. Somos bendecidos. Yo vine a declarar de parte de Dios que a causa que Jesús te compró, justificó tu vida con su sangre, pagó el precio. Somos bendecidos. Y dice la Escritura que a causa de que Dios está de nuestro lado, no temeremos. Dice el Salmo 23:4, aunque ande en valle de sombra de muerte, no temeré mal alguno, porque tú estarás conmigo. Tu vara y tu cayado me infundirán aliento. Dios está de tu lado, y a causa de que Dios está de tu lado, no temerá mi corazón. Ni voy a tener miedo como los incrédulos, porque Dios está de mi lado. ¡Wow! Si Dios está de mi lado, no solo voy a ser bendecido, no solamente no voy a temer, sino que Dios va a pelear por mi causa. Dice, cuando salgas a la guerra contra tus enemigos, Deuteronomio capítulo 20. Ahora, estos enemigos, a ver, vamos a aclarar esto. Porque yo no estoy justificando que ahora usted salga y se agarre con cualquier persona. Esto es un ejemplo bíblico que está aquí, que el Señor cómo peleaba por su pueblo, cómo lo defendía, cómo lo cuidaba, cómo le daba órdenes de avanzar. Y cuando se levantaban los enemigos, Él decía, no se preocupen, cuando salgan a pelear contra sus enemigos y vean un ejército superior. Cuando salgas a la guerra contra tus enemigos y vieres caballos y carros y un pueblo más grande que tú, no tengas temor de ellos, porque Jehová tu Dios, otra vez, ¿qué dice la Escritura? Jehová tu Dios está, el cual te sacó de la tierra de Egipto. Si Dios te sacó del mundo, si Dios envió a su Hijo Jesucristo a pagar el precio tan importante por lo que es valioso. Ustedes saben que las cosas valiosas, las antiguas abuelas, las abuelas de hace tiempo atrás traían tal vez las vajillas valiosas, preciosas, carísimas, y las ponían en el aparador. Y yo me acuerdo, mi abuela tenía algunas que traían de la inmigración. Y le decía, ¿y cuándo vamos a usar eso? No, eso no se usa. Es solo para mirar. Alguna vez lo vamos a usar. Pero es para una ocasión muy, muy especial. Nunca llegó. Ahora entiendo que lo valioso es tan preciado que lo tengo guardado ahí y nadie lo va a tocar. Somos comprados por la sangre de Cristo y Dios está con nosotros y Dios nos tiene como valor muy preciado para Él. Nadie te va a arrebatar de su mano. ¿Qué leímos hace un momento? Que Él nos compró por precio de sangre. Nos redimió y nos dio el privilegio, nos dio la ocasión y la oportunidad de ser llamados hijos de Dios. Por lo tanto, la Biblia dice que cuando salgas a la guerra, y acá no estamos hablando de guerra humana, estamos hablando de la guerra espiritual, estamos hablando del mundo. Cuando salgas y vieres a otros con un pueblo más grande, estaba hablando de las luchas y las cosas que son superiores a nosotros. Dice, un pueblo más grande que tú, no tengas temor de ellos, porque Jehová, tu Dios, está contigo, el cual te sacó de la tierra de Egipto. Todas las promesas que Dios ha hecho, el Señor dice que peleará por ti y nadie te podrá hacer frente. Dice Josué 1.7, solamente fuérzate y sé muy valiente para cuidar de hacer conforme a toda la ley que mi siervo Moisés te mandó. No te apartes de ella ni a diestra ni a siniestra para que seas prosperado en todas las cosas que emprendas. No vamos a tener temor. Dios peleará por nosotros. Amén. Tenemos la oportunidad de saber que una persona que tiene a Dios de su lado, nadie te podrá hacer frente. Porque el que pelea por ti está vivo y es real y camina en medio de la iglesia. Vamos a darle un aplauso. Si Dios está por nosotros, somos protegidos. Si Dios está de nuestro lado, somos protegidos. Dice la Biblia, el que habita al abrigo del Altísimo morará bajo la sombra del Omnipotente. Dice el Salmo 91, versículo 1. Versículo 3 dice, Él te librará del lazo del cazador, de la peste destructora. Versículo 14 dice, por cuanto en mí ha puesto su amor, yo también lo libraré, lo pondré en alto, por cuanto ha conocido mi nombre, me invocará y yo le responderé. Con él estaré yo en la angustia, lo libraré y le glorificaré, lo saciaré de larga vida y le mostraré mi salvación. ¡Aleluya! Si Dios está de tu lado, Dios no te abandona. Dice Hebreos capítulo 13, versículo 6. De manera que podemos decir confiadamente, el Señor es mi ayudador, no temeré lo que me pueda hacer el hombre. Ahora yo digo, si la gente se da cuenta que Dios está de nuestro lado, si Dios nos bendice, si Dios me dice no temas, yo peleo por ti, yo te protejo, ¿cómo no vamos a darle gloria? ¿Cómo no vamos a honrar su nombre? Es interesante que la gente en la Biblia se dio cuenta muchas veces, de una manera muy real, que Dios estaba al lado de los que habían puesto su fe en Dios. Cuando Josué mandó espías para entrar dentro de la ciudad de Jericó. Y dice la Escritura que al ser descubiertos se tuvieron que esconder. Josué capítulo 2, versículo 8. Entraron a la casa de una mujer llamada Rahab, que vivía dentro de Jericó. Y dice la Escritura, mire lo que dice el testimonio de esa mujer de Dios. Dice, sé que Jehová os ha dado esta tierra, porque el temor de vosotros ha caído sobre nosotros. El testimonio de una mujer del mundo, una mujer de la ciudad que iba a ser derribada y conquistada, ellos daban testimonio diciendo, Dios está con estos hombres. La gente se da cuenta en este mundo que el Señor está contigo, con tu familia, en tus planes, en tus proyectos. Aunque tengas batallas, hay una gloria tremenda que no te va a dejar. La gente se da cuenta, el último que se da cuenta sos vos o usted. Tal vez no se da cuenta, pero Dios está de tu lado. Vamos a darle ese aplauso. Dice la Escritura. Sé que Jehová Sé que Jehová os ha dado esta tierra porque el temor de vosotros ha caído sobre nosotros y todos los moradores del país de Jericó ya han desmayado por causa de vosotros. Porque hemos oído que Jehová hizo secar las aguas del Mar Rojo delante de vosotros cuando salisteis de Egipto y lo que habéis hecho con dos reyes de los amorreos. Y sigue diciendo todo lo que reconocían del pueblo de Israel. Oyendo esto, ha desmayado nuestro corazón, confiesa esta mujer. Ni ha quedado más aliento en hombre alguno por causa de vosotros, porque Jehová vuestro Dios es Dios de arriba en los cielos y de abajo en la tierra. Tu Dios, al que estás adorando aquí, al que acabas de cantar y adorarlo, es Dios de arriba en los cielos y aquí abajo en la tierra, es Dios de victoria. Tu voluntad sea hecha como se hace en el cielo, aquí también en la tierra. ¡Venga tu gloria, Dios! También en el relato de cuando Dios levantó un juez llamado Gedeón, un hombre que estaba escondido pensando que los madianitas, un pueblo que había invadido para lastimar y para saquear y para destruir a Israel, con muchísimo ejército, se querían robar el alimento y Gedeón es llamado por Dios cuando tenía una actitud de temor y le dice, varón esforzado y valiente, y él se sentía totalmente contrario a lo que Dios pensaba de él. Y usted se ve débil, frágil, derrotado, y Dios te ve valiente, poderoso, útil para la gloria de su nombre. Él hará cosas grandes. Usted dice, perdón, ¿a mí me habla, pastor? Usted no sabe lo que me pasó en la vida, las cosas que me ocurrieron, lo débil que soy, lo herido que estoy, lo pobre que me encuentro en este momento. Sin embargo, Dios dice, haré grandes cosas porque he comprado tu vida por la sangre de Cristo. Tengo propósitos, tengo planes, tengo un diseño. Dios nos reconstruye, nos hace de nuevo, nos santifica, nos va completando la obra que Él mismo preparó para nosotros. Así que el Señor lo llama a Gedeón a preparar un ejército. Y después de una selección muy minuciosa de un gran ejército de israelitas, se dieron cuenta que ellos tenían muchos cobardes, muchos que no estaban dispuestos a ir a la guerra, y terminó seleccionando solo a 300. Y esos 300 tenían que batallar contra un ejército que ya no tiene números, porque dice que eran tantos que parecían langostas en un campo. ¿Cómo, Señor? ¿Cómo voy a hacer que tu pueblo pueda alcanzar la victoria si mi trabajo es imposible? Entonces el Señor, ¿qué hace? Lo lleva de noche, lo lleva a escuchar en Jueces capítulo 7, versículo 14, dice, y los madianitas, los amalecitas y los hijos del oriente estaban tendidos en el valle como langostas en multitud y sus camellos eran innumerables como la arena que está a la ribera del mar en la multitud. Ahora, acá estamos hablando de que tenía un ejército imposible de vencer. Dios lo llama a Gedeón a escuchar una conversación del ejército de los madianitas. El Señor le dijo, quiero que escuches lo que ellos, que son muy numerosos, piensan de ti y de tu humilde ejército. ¿Pueden ganar 300 hombres sin armamento, sin capacidad, a una multitud? ¿Puede ganar? No. Lo que puede ocurrir es un milagro. ¿Cuántos creen que Dios puede hacer milagros todavía hoy? Entonces, ¿qué es lo que tenía que pasar? Dios tenía que levantar la fe del líder. Yo quiero que hoy usted se levante en su espíritu y en su fe al saber lo que piensan los enemigos. La gente se da cuenta que Dios está contigo. Dice la escritura que Gedeón se fue al campamento despacio, al campamento de los madianitas, Porque Dios le dijo, quiero que vengas y escuches lo que ellos hablan de ustedes. Y él fue al campamento y dice que su compañero le respondió, un compañero estaba hablando con otro cuando llegó Gedeón aquí, que un hombre estaba contando a su compañero un sueño, diciendo, he aquí, yo soñé un sueño. Veía un pan de cebada que rodaba hasta el campamento de Madián y llegó a la tienda y la golpeó de tal manera que cayó y la trastornó de arriba abajo y la tienda cayó. Y su compañero respondió y dijo, esto no es otra cosa, sino la espada de Gedeón, hijo de Joás, varón de Israel. Dios ha entregado en sus manos a los madianitas con todo su campamento. Cuando Gedeón oyó el relato del sueño y su interpretación, adoró y vuelto al campamento de Israel, dijo, levantaos porque Jehová ha entregado el campamento de Madián en vuestras manos. Y repartiendo los 300 hombres en 3 escuadrones, dio a ellos trompetas en sus manos y cántaros. Ahí está el armamento. 300 hombres. ¿Y el armamento cuál era? Trompeta y cántaro. ¿Dónde estaba el armamento? No acá, sino ahí arriba. La historia termina que estos hombres irrumpieron en el campamento y los madianitas se confundieron entre ellos y se terminaron destruyendo entre ellos. Dios peleó por ellos. Dios peleará por ti también. Usted dice, yo no tengo nada, pastor. Mis manos están vacías. Ahora, tal vez esta semana usted pasó por momentos duros y terminó el fin de semana diciendo, no tengo nada, me siento débil y desprotegido. ¿Y qué hizo el Señor? Te dijo, vení a la iglesia, Rey de Reyes, que quiero que escuches algo. Quiero que escuches algo, porque lo que vas a escuchar va a renovar tu espíritu y vas a volver a tu casa diciendo, verdaderamente no es mi fuerza, no es con ejército ni con fuerza, es con el poder del Espíritu Santo que está de mi lado. ¡Wow! No es lo que nosotros podemos. Es interesante, un hombre cobarde, sin nada, el Señor le dijo, te sientes mal, pero yo quiero que oigas algo que te va a ayudar. Y lo llevó a escuchar la conversación de los otros. Así como la conversación de Jericó, que decía, nosotros tenemos más miedo que ustedes. Dios está de tu lado. Dios está de nuestro lado. Así sucedió cuando los amigos de Daniel entraron al horno de fuego y el rey terminó, Nabucodonosor terminó honrando a Dios diciendo, verdaderamente este es el verdadero Dios. Dios está del lado de ellos. Vi no a 3 sino a 4, porque Dios se manifestó defendiendo a su pueblo. Dios está de tu lado, no importa las situaciones. Cuando Daniel entró al foso de los leones, Dios se puso del lado de su hijo. Dios se pone del lado de aquellos que levantan y honran su nombre y lo alaban. Yo quiero que le diga, Señor, te doy gloria, te doy gracias. Entonces Dios está de nuestro lado. ¿Cuántos lo creen? Ahora les quiero hacer otra pregunta. Eso es cuando hay batallas y luchas fuera de la iglesia, en el mundo espiritual. Pero cuando hay contiendas y luchas y disensiones entre nosotros, o con un esposo y una esposa, ¿de qué lado se pone Dios? Alguna dirá, y de ese seguro que no. ¿De qué lado se pone Dios en la Biblia? Cuando hay dos hermanos que contienden, cuando dicen, no, este asiento es mío, está ungido. Me ofendo si no me siento en el lugar que me debo sentar. Me ofendo si no me tratan como yo quiero que me traten, y etcétera, etcétera. Y hay contienda, hay lucha, hay diferentes formas de ser, diferentes estados. Nunca vamos a poder agradar a todos. Y tal vez nunca vamos a estar en un lugar donde no haya algún tipo de conflicto, especialmente en la iglesia o en la familia, entre dos hermanos. ¿De qué lado se pone Dios? Dios se pone del lado de la unidad, del acuerdo. Porque la Biblia dice, si dos se ponen de acuerdo, dice el libro de Amós, irán dos juntos, si no están de acuerdo. Y dice la Escritura que una familia dividida, lastimada, herida, no puede sostenerse y va a caer como un ejército. Andarán dos juntos, si no estuvieran de acuerdo. Cuando hay dos personas que están contendiendo, ¿de qué lado se pone Dios? Se pone del lado del acuerdo. Es duro, es difícil. Dice la Escritura, vamos a leer en el libro de Mateo, capítulo 18. Dice, de cierto os digo que todo lo que atéis en la tierra será atado en el cielo, y todo lo que desatéis en la tierra será desatado en el cielo. Otra vez os digo que si dos de vosotros se pusieren de acuerdo en la tierra acerca de cualquier cosa que pidieren, le será hecho por mi Padre que está en los cielos. Porque donde están dos o tres congregados en mi nombre, allí estoy yo en medio de ellos. ¿Qué dice la Escritura? Dice, otra vez os digo que si dos de vosotros se pusieran de acuerdo. Jesús enseñando le dice que si se ponen de acuerdo, cualquiera cosa que pidan, le será hecho por mi Padre que está en los cielos. Entonces, Pedro se le acercó al Señor y le dijo, ¿cuántas veces perdonaré a mi hermano que peque contra mí? ¿Hasta siete? Jesús le dijo, no te digo hasta siete, sino aún hasta 70 veces 7. Como diciendo, ¿cuánto lo tengo que soportar? ¿Cuánto lo tengo que perdonar? ¿Hay algún límite? ¿Por qué dijo 7? Porque se ve que él había perdonado hasta ya 6 veces. Quería perdonarlo una vez más y ya no más. Dios se pone del lado del acuerdo. Cuando tenemos luchas, y esto es muy importante, porque es bajar de lo espiritual a lo diario. Cuando tenemos enojos, disensiones, peleas, amarguras, cuando alguien nos ofende, cuando alguien nos aleja, cuando alguien no nos da el reconocimiento que merecemos, Dios se pone del lado del acuerdo. Señor, ahora, acuerdo no significa que usted va a ser amigo o va a salir a comer pizza con la persona. Significa que en su corazón no va a haber más contienda, porque Dios no se pone de su lado. Si el hermano se enojó contra usted y usted se enojó con el hermano, usted no puede decir, bueno, Dios está de mi lado y a este le va a caer el fuego consumidor. Y el juicio y le van a caer todas las plagas de Egipto. No, no. Por lo que leemos acá, no. Por lo que leemos acá tenemos que perdonar. Y tenemos que soltar la carga. Y tenemos que olvidarnos. Qué importante saber que Dios busca la unidad y no la división. ¿Cómo mantener el fuego de Dios en nuestros corazones? Manteniendo la paz, manteniendo la humildad de decir, Señor, a causa de tu gloria, yo lo voy a perdonar. Si no, vamos a ser como cisternas rotas que pierden la bendición. Pero también hay otro ejemplo, que ahí sí Dios se puso de uno de los lados, que es en la rebelión de Coré, que es en la rebelión cuando los hijos de Israel se cansaron de esperar a Moisés y construyeron un ídolo. Entonces Dios se puso del lado del ungido, del que él había levantado, y castigó a los que murmuraban diciendo, ¿por qué tarda Moisés? ¿Por qué no está haciendo las cosas como él nos había dicho? ¿Por qué? Y comenzaron a hablar sobre la persona que no deberían hablar. Y entonces Dios se puso del lado tomó partida, y si ustedes leen la historia de los mandamientos, lamentablemente Moisés tuvo que presenciar ese momento desagradable cuando Dios tuvo que castigar a muchos de los hijos de Israel a causa de su rebelión, de construir.

nos habla de que Dios está de nuestro lado siempre y cuando no lastimemos su obra, no deshonremos lo que Él ha honrado, no maldigamos lo que Él ha bendecido. Y esa es la tendencia del hombre, de hablar de la persona que Dios levanta. Y una de las claves en la vida cristiana es aprender a no hablar de más. ¿Cuántos tienen lucha con ese demonio? No escucharlo. Cuando alguien dice, te quiero contar algo de alguien, de un pastor, de un apóstol, de un profeta, de un evangelista, te quiero contar un chisme internacional. Te quiero contar algo. Y usted dice, no, porque Dios se pone del lado de los hombres de Dios. Y usted dice, pero tal vez no han hecho las cosas como tendrían que haber sido hechas, pero usted no es nadie para juzgar. Entonces deje que Dios haga lo que tiene que hacer. Pero usted, y usted dice, no, eso me está pidiendo, pastor. Me está pidiendo. ¿De qué lado se pone cuando un matrimonio no se lleva bien? Ella dirá seguramente de las débiles damas que sufrimos. La Biblia dice al hombre, amad como Cristo amó a la iglesia. Y a las mujeres le habla de honrar, de que son coherederas, que es un equipo, no es uno más importante que otro. Dios se pone del lado de la familia. Lamentablemente vemos hoy cómo el enemigo está lastimando y destruyendo el hogar. Por eso nos vamos con esta tremenda palabra de saber que Dios está de nuestro lado. Si Dios está de nuestro lado, si Dios se pone de nuestro lado, si Dios está a favor de la iglesia, Él se puso del lado de la iglesia y Él dice, esta es la iglesia, es columna y baluarte de la fe, acá es donde voy a hacer milagros y donde voy a manifestar mi gloria. Los mejores años y los mejores proyectos vas a encontrarlos en Dios. Yo quiero que le diga, Señor, yo quiero esa gloria en mi vida, esa gloria en mi corazón, en mi casa. Yo quiero ver milagros como nunca antes. Señor, yo quiero que hoy en día se sigan sanando los enfermos. Se sigan sanando los tumores. Sigan desapareciendo las obras del diablo en cada cuerpo. Señor, se sigan restaurando los corazones. Pero sobre todas las cosas, que tu fuego siga siendo lo que impulse nuestras vidas a seguir adelante. Yo te pido, ponte del lado de mi hermano. Yo declaro que Dios, el poderoso Rey de Reyes y Señor de Señores, está de tu lado como poderoso gigante. Y que la gloria y el fuego no se apagará. Y que no guardes ninguna mala intención con otro. Déjalo ahora en el trono de Dios, antes de recibir el fuego. Todo mal sentimiento, todo mal pensamiento, todo mal sentir hacia otra persona, entrégalo a Dios ahora. Señor, yo te pido ahora un milagro en mi mente y en mi espíritu, para la gloria de tu nombre, para la gloria de tu nombre. Que tu gloria descienda aquí, Señor. Entrégale a Dios su carga, su corazón, sus sentimientos, sus emociones. Su gloria está aquí. Su presencia está aquí. Sus milagros están aquí. Aunque padre, madre, se hayan olvidado de ti, Dios está de tu lado. Aunque tus hermanos te hayan relegado, Dios está de tu lado. Aunque la gente te cierre las puertas, Dios está de tu lado. Aunque alguien quiso hacerte daño, Dios está de tu lado. Él peleará por ti. Lo único que necesitas es decir, Dios, ayúdame a seguir adelante. Dios, ayúdame a nunca dejar de creer. Nunca dejar de honrarte, honrar la iglesia, mi casa.

el lugar donde tú me alimentas, donde me fortaleces, donde me hablas. Señor, te pido una gloria mayor. Los veo a ustedes avanzando, porque la palabra dice que vamos a ir de gloria en gloria. Y el Señor ha depositado en tu vida lo más precioso que Él tenía, que es la vida de su Hijo. Recíbelo ahora. Recibe lo que Dios tiene para ti. Recibe el milagro. Recibe el milagro de Dios. Dios pelea por ti. Dios es tu sanador. Jesús sigue haciendo milagros. Sigue bautizando con poder. Los que tienen luchas con sus hijos, los que tienen luchas en su casa, en su hogar, dígale: Señor, tú estás del lado de mi familia, cuídala, sosténla. Señor, ayúdame a estar firme y a poner mi casa en el lugar que tú la puedas guardar y proteger. Ahora, Señor, recibo el toque del cielo en el nombre de Jesús, en el nombre de Jesús, para la gloria de tu nombre. Señor, Señor, hoy nos has enseñado que donde dos se ponen de acuerdo, tú te pones al lado de ellos. Y aunque muchos no conocen al que está al lado, pero el Señor dice: yo me pongo de acuerdo y estoy del lado de ustedes. Tomen la victoria ahora. Ahora reciba la victoria. Pídele a Dios por el milagro que necesita la persona que está a tu lado, por la familia, el trabajo, la salud, las fuerzas, el poder, la unción, la gracia, el avivamiento. Hay un poderoso mover, Señor, y yo declaro que aquí hay hombres y mujeres que van a recibir el toque del Maestro. Jesús dice, la palabra, llevó tus enfermedades, sufrió tus dolores, y hoy está de tu lado. Oh, verás la gloria de Dios. Verás la gloria de Dios. Verás la gloria de Dios. Verás los cielos abiertos. El espíritu de fracaso, de odio, de suicidio, de depresión, se va de tu lado, porque Dios está de tu lado. Se rompen las cadenas. No hay demonio que pueda quedarse, porque Dios está de tu lado. Dios está de tu lado. Jesús está de tu lado. Ahora, ahora, ahora, ahora. Rodéame, tómame, recibo la victoria de Dios. Cerca quiero, hay una gloria tremenda aquí. ¿Cuántos necesitan un milagro de Dios? Físico, diga: Señor, ahora por fe, lo que está enfermo se recupera, se restaura, se libera, se sana.
los dolores, las enfermedades crónicas, lo que no te permitía levantarte a la mañana, lo que tenías dolor para hacer lo que tenías que hacer ahora. Yo soy tu sanador. Recibe, hay una unción de milagros aquí. Recibe liberación de toda carga para la gloria. Dios está de tu lado para recuperar lo que el enemigo te robó. Verás a Jesús venir a tu vida restaurándote los años de derrota, de tristeza, de odio. La Biblia dice en el libro de Joel que el Señor te restaurará lo que comió, lo que devoró el enemigo. Ahora recibe el fuego de Dios. Fuego para la conquista. Tómame, Señor. Haz con mi casa tu voluntad. Recibo el toque de Dios. Recibo el toque de Dios. Pídalo. Recibo el toque de Dios. Cúbreme con tu amor.

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0: 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A veces sentimos ansiedad por lo que vendrá, pero Dios ya está en tu mañana. Él no te prometió una vida sin desafíos, pero sí te prometió que estaría contigo en cada paso. Su presencia es tu mayor seguridad.
1: ¿No te he mandado que seas fuerte y valiente? No temas ni te acobardes, porque el Señor tu Dios estará contigo donde quiera que vayas. Josué, capítulo 1, versículo 9.
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2: El sermón de hoy es titulado La mujer del vaso de alabastro que lo quebró. Una mujer, ya lo vamos a ver, tenía una vida, era pecadora, era conocido. Su vida era conocida como la pecadora de la ciudad. Y el título es Cuando tu historia se convierte en tu adoración. Cuando tus derrotas, cuando tus fracasos o mi fracaso se convierte en un testimonio vivo de adoración, que quedó registrado este pasaje de una forma muy particular, porque Lucas era médico, el que escribió este evangelio y también el que escribió el libro de los Hechos, era médico, y como médico era muy observador y muy detallista. Todo lo que está escrito no era casualidad, tiene un motivo, o tenía un motivo Lucas de dejar esta historia aquí, para enseñarnos a todos la misericordia, la gracia, la verdadera adoración, la verdadera recepción del perdón. Dice la escritura en el libro de Lucas 7, versículo 36. Uno de los fariseos rogó a Jesús que comiese con él. Y habiendo entrado en la casa del fariseo, se sentó a la mesa. Entonces una mujer de la ciudad, que era pecadora. ¿Qué dice Lucas? La observación y lo que había oído de ella, lo que había escuchado cuando entró la mujer a la casa, seguramente fue, llegó la pecadora. Entonces, una mujer de la ciudad que era pecadora, al saber que Jesús estaba a la mesa de la casa del fariseo, trajo un frasco de alabastro con perfume y, estando detrás de él a sus pies, llorando, comenzó a regar con lágrimas sus pies y los enjugaba con sus cabellos. Y besaba sus pies y los ungía con el perfume. Cuando vio esto el fariseo era una expresión de la religiosidad de esa época, hombres que estaban instruidos en la ley de Moisés, pero poco receptivos para vivir una vida obediente a la palabra. Eran, como Jesús les dijo, sepulcros blanqueados. Por dentro estaban muertos, por fuera parecían que estaban purificados. Y entonces cuando vio esto el fariseo que le había convidado, dijo para sí, este, si fuera profeta, conocería bien qué clase de mujer es la que lo está tocando, es pecadora. Entonces, respondiendo Jesús, le dijo Simón. Y aquí hago una cosa muy importante. Dice la escritura que el fariseo, que dice, dijo para sí, pensó. Pero cuando estamos delante de Dios, no tenemos manera de ocultarle nada. Él dijo, no lo voy a decir en voz alta porque yo convidé a Jesús. no voy a decir nada que lo ofenda. Pero él pensó, este si fuera profeta, ya lo estaba juzgando, ya lo estaba criticando. Si fuera profeta, si hubiese dado cuenta qué clase de mujer es la que lo está tocando. Pero ¿qué hizo Jesús? Respondiendo Jesús dijo, Simón, quiere decir que Jesús, ¿qué hizo? Conoció el pensamiento. ¿Sabe lo que está haciendo ahora Jesús con nosotros? Usted está pensando qué largo que predica el Señor, el pastor, y eso está viendo el Señor. No le podemos ocultar nada al Señor. Mejor estar abiertos, porque si usted en algún momento pensó voy a meter este mal pensamiento atrás de todo, no funciona. Todo lo que piense para sí mismo lo descubre la omnisciencia de Dios, que todo lo sabe, todo lo conoce y todo está expuesto ante Él, en quien tenemos que dar cuenta. Mejor que nos arrepintamos antes, porque Él ya lo sabe todo, ya lo sabe todo. Así que si usted está enojada con su marido, no lo oculte, ya Dios lo sabe. Pídale al Señor, Señor, ayúdame a tener un corazón que perdone, que sea apacible, que sea tierno. Ahora, Jesús le respondió, le dijo, Simón, tengo una cosa que decirte. Y le dijo, di, maestro. Un acreedor tenía dos deudores. A uno le debía 500 denarios y el otro 50. Y no teniendo ellos con qué pagar, perdonó a ambos. Entonces, di pues, ¿cuál de ellos le amará más? Respondiendo Simón le dijo, pienso que aquel que le perdonó más. Y él le dijo, rectamente ha juzgado. Y vuelto a la mujer, dijo, Simón, ¿ves a esta mujer que entró a tu casa? No me diste agua para mis pies, mas ella ha regado mis pies con sus lágrimas y los ha enjugado con sus cabellos. No me diste un beso, mas esta, desde que entré, no ha cesado de besar mis pies. No ungiste mi cabeza con aceite, mas esta ha ungido con perfume mis pies. E inmediatamente le dijo a la mujer, tus pecados te son perdonados. Y le dijo a ella, tu fe te ha salvado, ve en paz. Vamos, dale ese aplauso. Ahora, el hombre religioso tenía en la cultura y en la forma en que describe esta palabra, y es como se vivía en el primer siglo después de Cristo, cómo era la cultura. Cuando un hombre religioso tenía un invitado, un rabí como Jesús, era la obligación honrarlo, pero no hizo nada. La mujer, que no tenía ninguna obligación social hacia Jesús, lo dio todo lo que tenía, dio lo más costoso. Y esto habla la diferencia entre la religión y la gracia. La religión cumple con lo mínimo. La gracia recibida entrega todo por gratitud. Todo tiene que ver con la alabanza, con la adoración, con la vida cotidiana, con enfocarse en Jesús todo el tiempo. Simón era el hombre religioso, fariseo, que tenía esa obligación, pero cuando llegó Jesús no le dio un beso de bienvenida, como era la costumbre en esa época. En esa costumbre, el no atender a Jesús de la manera que este hombre no lo atendió, con detalles, era una manera pública de ofensa. era un desprecio público. Pero esta mujer, que nadie esperaba nada, llenó ese vacío con adoración, con dedicación. Y esa dedicación y esa adoración no cesó. Lo que la religión no le dio a Jesús, el amor agradecido de alguien perdonado, transformado, lo llenó de alabanza y de adoración, porque le devolvió la vida. Es decir, esta palabra habla de una historia, que de una vida triste, pero esa vida triste se convirtió en un acto de adoración poderoso que llamó la atención de Lucas y lo dejó escrito para que nosotros aprendamos la importancia de la adoración, la importancia de esta historia. Primero veamos rápidamente. Era una mujer que era la conocida como la pecadora de la ciudad. No llegó bien a donde estaba Jesús. Llegó mal, pero llegó preparada. Llegó con un frasco de perfume muy costoso. Tal vez era lo más caro. Pero acá nos habla de las claves para recibir de Dios. Nosotros no necesitamos llegar bien, perfectos, a la casa de Dios. Tenemos que llegar en la condición en que llegamos, tal como estamos. Y muchas veces no estamos de la mejor manera, porque el mundo nos trató mal. El pecado siempre paga peor de lo que nosotros esperábamos. Paga con vacío, con rechazo, con falta de comunión con Dios, con falta de propósito, con una necesidad de algo que nunca se puede saciar, porque el pecado nunca te sacia, simplemente te seduce. El único que hace correr desde tu interior agua viva que te da de beber permanentemente de la plenitud es la presencia del Señor. Entonces, ahí llegó la mujer pecadora, el rótulo, una mujer de la ciudad que era pecadora. Tal vez piensan los historiadores que era conocida como la prostituta. No tenía otro camino. No, la vida había sido tan dura con ella que tuvo que terminar viviendo de esa manera. Seguramente no tenía paz y seguramente no era feliz. Pero así terminó su vida. Lucas no da el nombre. Y Lucas menciona a veces otros nombres, como María de Betania, muy observador. Pero en este caso dice la pecadora, no dice nada más. ¿Por qué? Porque Lucas se dio cuenta que cuando ella fue a Jesús, su nombre iba a ser transformado. Y no tenía que dejarle el nombre de la vida pasada, porque esa vida pasada iba a terminar, iba a ser transformada en el momento que Jesús le dijo: tus pecados te son perdonados. Y ahora sal de aquí y ve en paz. Y la palabra ve en paz significa: tu vida se reconstruyó. Lo que habías perdido, el Señor lo va a hacer nueva. Todas las cosas nuevas. Vamos, dale gloria a Dios. Pero permítanme pensar en esto, muy importante, que es lo que nos estanca en la vida espiritual. Hace una semana hablamos de los que se estancan, de los que se detienen. Y el rótulo, la etiqueta que tenía esa mujer, cuando entró, estaba la casa abierta, Jesús sentado, invitado por un religioso. Jesús fue recibido como un maestro, como un rabí. No lo atendieron, no le dieron el recibimiento que él se merecía. Pero esta mujer, como estaba la casa abierta, entró y se puso por detrás de Jesús. Ya estaba decidida, había oído de Jesús, sabía que ella era el único, sabía que ella era la respuesta. Y aquí tenemos la misma cantidad de gente necesitada, aturdida en la vida, que no tiene, su vida no tiene sentido, pero aquí está tu respuesta. Aquí tenemos la misma posibilidad, tener un encuentro con aquel que nos puede transformar. Ahora, mire esto, la gente le había impuesto el nombre en el mercado, era la pecadora. Pero hoy en día nosotros padecemos eso. Muchos viven con su propio rótulo que escucharon de los demás o que ustedes mismos se autodeclaran. Soy un fracaso. Soy el que nunca pudo. Soy el que nadie ayuda. Los que todos me abandonaron. Soy el que comete un error tras otro y nunca decidí bien. Soy el que llegó hasta aquí y no va más. ¿Sabe por qué escribo esto? Porque yo me había rotulado así en una etapa de mi vida. Cuando estaba en medio de un desierto, cuando tenía un fracaso ministerial, cuando todos los días de invierno era un frío y nadie se acercaba a la iglesia, yo pensaba, soy un fracaso, no puedo, no va más, hasta aquí llegué, nunca voy a salir de eso. Los demás no me ayudan. Los demás no piensan en mí. Claro, les van bien. Pero un día vino el Espíritu Santo y me dijo, no sos lo que vos mismo te rotulaste. Soy lo que yo voy a hacer en tu vida. Sos lo que tu nombre no va a ser más. No puedo, no tengo, soy un fracaso. Y cuando yo acá expresé todas estas expresiones recién aquí, pensé en ustedes también. Pensé en personas que no les dicen soy la pecadora porque no vivió nunca una vida así, pero sí le han dicho sos la fracasada, la que te abandonaron, la que nunca pudiste establecer una familia firme, las que viviste emociones que te marcaron y nunca pudiste salir de eso, la que nunca te vas a olvidar de ese error, la que llegaste hasta acá y no vas a dar más. Pero ahora el Señor te declara que Él recibe tu adoración y te dice, hijo, hija, tus pecados te son perdonados y no eres lo que pensás ni lo que otros te dijeron. ¿Cuántos lo creen? ¿Existe el estancamiento espiritual? Sí existe. Sí existe. Existe quedarme detenido y decir soy un fracaso y tomar una decisión peor que otra. Sí existe. Yo les conté algunas veces, yo pensé en dejar el ministerio, ir a renunciar, a decir no quiero que mis hijos vivan esta realidad y ver a su padre fracasado. Pero gracias a Dios, en el momento justo a tiempo, Dios me habló por un siervo y me dijo, vos no sos lo que vos pensás, vos vas a hacer lo que Dios determinó en tu vida. Y todos pasamos por batallas y todos pasamos por soledad que duran años, pero esos tiempos de soledad y de fracaso son el fundamento de la preparación para la gloria postrera, que será mayor que la primera. Así que vengo a decirle hoy, prepárate para lo que Dios va a hacer en tu vida. Levante sus manos si quiere, recíbalo. Entonces, sos una bendición. Dígale que está al lado suyo, vos. Le está hablando a alguien que vino con mala, no sé cómo llamarlo, una mala perspectiva de su vida. Pero ahora Dios le está hablando a través de tu hermano que está a tu lado y te está diciendo, sos una bendición. Vamos, sos una bendición. Tu vida ha sido cambiada, restaurada. Entonces, esa noche, cuando se encontró con Jesús, algo cambió. Vamos a ver el momento en que ella llega y le entrega el frasco de alabastro, rompe lo más precioso que tenía. Dijimos que Simón tenía que ungirle con aceite a Jesús la cabeza, como era costumbre en esa época, pero esta mujer, dice la escritura, que ungió sus pies con nardo puro que equivalía a un año de salario, el religioso hizo lo mínimo, simplemente le permitió entrar a la casa. Pero esta mujer pecadora, perdonada a través de la gracia, dio todo lo que tenía en su expresión de adoración, que llamó la atención de Jesús y llamó la atención de Lucas, que dejó escrito este pasaje para que nosotros lo leamos. Hasta aquí vamos a leer hoy, la semana que viene tal vez vamos a seguir, pero el perfume era, quebrado era su vida rendida. Cuando ella se irrumpió y comenzó a llorar de tal manera que mojó los pies del maestro, y como el religioso no le había lavado los pies, ella se los lavó con lágrimas y lo besó como una expresión de agradecimiento, de gracia y también de reconocimiento que era el Hijo de Dios. Pero todo eso se provocó por oír: Jesús está ahí. Y esa fe despertó en ella una decisión. Y todo este mensaje que estoy compartiendo es un mensaje que tiene que despertar tu corazón a vivir una vida de victoria, no una vida estancada, una vida de pecado, no una vida prestándole atención a lo que la carne te pide que hagas. En el caso de esta mujer, estaba perdida, pero el cristiano tiene la decisión por el Espíritu Santo de hacer morir las obras de la carne y caminar en el Espíritu diariamente. Esta mujer no tenía otra manera, era su estilo de vida, pero el que está en Cristo está firme, es nueva criatura, tenemos la capacidad de caminar en victoria y no declinar nuestra espiritualidad ante las tentaciones que el mundo nos ofrece. La adoración, una entrega tremenda. Lloró por haber encontrado la respuesta. ¿Qué la hizo llorar? Es que tanto había oído de Jesús y tanto era la culpa y la imagen de ella ir al mercado y sentir la pecadora, la mirada, la gente alejándose de ella. Pero como oyó hablar de Jesús, estaba la puerta abierta, ella pudo entrar. La emoción la desbordó. Al acercarse a Jesús, comenzó a llorar, y en vez de Jesús rechazarla, porque Dios no desprecia al corazón contrito y humillado, empezó a llorar. Y luego la mujer en esa época dejaba el cabello suelto solo en su casa. Era una señal de repudio público el que la mujer se soltara el pelo para poder enjugar los pies del Señor. Pero fue una señal más de quebrantamiento, de entrega. Y luego quebró el vaso de alabastro con un perfume carísimo. No entregó unas poquitas gotas, sino que lo entregó. Dicen los comentarios que ese perfume costoso era parte de su vieja naturaleza, era parte de lo que ella usaba para trabajar, y dijo: esto ya no lo voy a necesitar más, esto es parte del pasado, lo voy a quebrar, esto se va a transformar en una ofrenda de alabanza. Nunca más voy a necesitar esto. Esto es lo que yo expreso como señal de adoración al Señor. Ahora, que esta tarde nuestros corazones se enciendan de amor y que podamos estar en la presencia de Dios, pero no indiferentes. Estamos oyendo que Jesús está aquí y vinimos cargados, cansados, con culpa, con un vacío. Jesús está aquí. Y que hoy despiertes tu corazón de tal manera que allí en tu banco ofrezcas al Señor tu corazón. No tenés nada que quebrar, sí tenés tu vida. Señor, te entrego mi vida. Este mensaje me hizo entregar más, entender más, provocar más, que cada vez que te digo te adoro, te alabo, es como una ofrenda y un derramarme delante de tu presencia. Y cuando Jesús dijo: tus pecados te son perdonados. Está hablando el pecado de una vida perdida, el pecado del presente y el pecado del futuro está cubierto por la sangre de Cristo, donde hay perdón. Y segundo que vemos, ve en paz, le está diciendo, tu vida será absolutamente diferente y restaurada y reconstruida. Nunca más serás conocida de la manera que te conocieron antes. Y yo declaro, nunca más esa etiqueta, no puedo, no tengo, no sirvo, ese estancamiento, eso que te detuvo quedó atrás. Hoy la adoración y la alabanza despiertan tu corazón. Amén.
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1: Un anfitrión siempre sirve el mejor vino primero, le dijo. Y una vez que todos han bebido bastante, comienza a ofrecer el vino más barato. Pero tú has guardado el mejor vino hasta ahora. Juan 2:10.
0: En ocasiones los hombres actuamos así. Al principio damos lo mejor de nosotros, pero con el paso del tiempo, nuestra entrega ya no es la misma. El Señor nos llama a mantener el fuego del primer amor. ¡Feliz!
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1: Jesús nos rescató, nos salvó y cambió nuestras vidas para siempre. Él quiere levantarte, sostenerte y guiarte. 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Vivimos en un mundo que nos exige estar siempre ocupados, pero Jesús nos invita a soltar las cargas que no nos corresponden. El descanso no es solo dormir, es confiar en que Él tiene el control de lo que a ti te preocupa.
0: Vengan a mí todos ustedes que están cansados y agobiados, y yo les daré descanso. Mateo capítulo 11, versículo 28.
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2: Toda una ciudad se acercaron a una plaza pidiéndole a Esdras, por el deseo de su corazón, por el anhelo, lo que realmente ellos necesitaban, y dijeron: queremos oír la ley de Dios, necesitamos la palabra de Dios. Y dice la escritura que desde el amanecer hasta el mediodía, o pasado el mediodía, toda una multitud, imagínense, 40.000 personas atentas, deseosas, dándose cuenta con esa convicción, porque cuando terminaron de leer, la gente estaba llorando, quebrantada, y es allí donde dice que el gozo del Señor es nuestra fortaleza. No lloréis ni se entristezcan, porque el gozo del Señor. ¿Pero por qué lloraban? Lloraban como resultado de oír la palabra de Dios. Y eso es muy fuerte, y eso es la carga, lo que les dije, el anhelo que quiero ver yo de aquí a fin de año. Ver la iglesia con ese hambre, con esa pasión, porque un verdadero avivamiento es volver a la palabra, volver a Dios, volver de verdad. No es solo decir, bueno, voy a la iglesia, voy a saludar a los hermanos, voy a cantar. No, voy a volver a Dios. Y con este ambiente hay una presencia de Dios. Cuando uno habla la palabra de Dios, el Espíritu Santo unge nuestras vidas de tal manera que podamos entender, oír el mensaje ungido de la palabra de Dios, que trae avivamiento, que trae despertar. Y Esdras, quien fue el instrumento que Dios usó para poder leer, era un hombre obediente, fue un hombre

diligente, fiel. La mano de Dios estaba con él y el favor del rey estaba con él cuando estaba en cautiverio. Dios lo estaba preparando para que 14 años después él tuviese un espacio de protagonismo histórico, porque esa reunión en Nehemías capítulo 8 es histórica. Todo un pueblo, toda una nación que venía de desobedecer, vinieron diciendo: entendemos que todo lo que necesitamos es una palabra, oír la ley de Dios. ¿Y cuántos quisieran ver multitudes pidiendo por oír? Realmente queremos, nos damos cuenta que todas las palabras son superficiales. La palabra que transforma, que alimenta, que cambia, que hace maravillas, es la palabra de Dios. Y Dios usó a un hombre, bueno, esto es tremendo, usó a un hombre que lo había preparado 14 años antes en el medio de su cautiverio, pero él permaneció fiel, permaneció obediente, diligente, estudioso en la ley del Señor. 14 años después volvió él a Jerusalén y él se levantó como un instrumento. Dios te prepara hoy para cosas gloriosas que tienen que ver en tu futuro. Aunque hoy vemos problemas, vemos tinieblas, vemos que las cosas no progresan, pero el Señor te está preparando para cosas gloriosas, porque la obra que Dios comenzó la va a completar. Amén. Consagración significa permanecer en la voluntad de Dios, permanecer firmes. Y esa es la carga y el anhelo que tenemos en la iglesia, que el que comenzó la buena obra en cada uno de nosotros la perfeccione, la firme y la establezca, hasta que Cristo sea perfeccionado en cada uno de nosotros y que podamos ver en cada uno de nosotros ese reflejo de la presencia del Señor. Porque toda tiniebla se va a transformar en claridad. Lo que estaba mal va a salir a la luz y vienen victorias a tu vida, a tu casa, a tu familia. Y lo que hoy vas a cambiar, determinaciones que tomes hoy, van a traer victoria en el futuro. Vamos. Amén. Dice el libro a los Hebreos, capítulo 12, versículo 14: busquen la paz con todos y la santidad, sin la cual nadie verá al Señor. Esa es la versión NBI. Seguir la paz con todos y la santidad, sin la cual nadie verá al Señor. Y aquí y tantos otros pasajes, como en Tesalonicenses capítulo 4, que dice que la voluntad de Dios es nuestra santificación. Y hablamos de la santificación esta semana, hablamos que hay un instante cuando Dios nos rescata, nos compra, nos hace pertenencia de Él, nos salva de nuestro pecado. La Biblia dice que hemos sido comprados por precio de sangre. Cuando Jesús murió por nosotros, nos redimió y ahora le pertenecemos a Él. Y eso significa la consagración, esa pertenencia, esa separación, es ser una persona dedicada. Los utensilios que se utilizaban en el tabernáculo, había ciertos utensilios que se utilizaban para el servicio a Dios que estaban dedicados, estaban separados, eran santificados para un uso exclusivo. Y Dios hará tantas cosas en nuestra vida que Él quiere que le pertenezcamos solo a Él. Y a través de esa consagración, de esa entrega, Él te va a revelar y vas a poder, así como Él utilizaba esos utensilios en el templo, en el tabernáculo, así hoy somos nosotros instrumentos en las manos de Dios, pero tenemos que estar consagrados, tenemos que estar rendidos a su presencia. De eso se trata la semana de consagración, rendirnos. Obedecer la palabra de Dios, que dice que la voluntad de Dios es nuestra santificación. Entonces está la santificación, que es el momento que Dios me salva, me compra, me rescata. Y luego hay un proceso de transformación, que es esa vida que va siendo transformada. Es el momento que nos convertimos, comienza ese proceso de santificación, de transformación. Es como cuando uno ve, como
Les comentaba en la semana, haciendo un pequeño repaso, cuando uno ve algunos programas que hay en televisión, en el cable, hay un cable que se dedica a seguir personas que compran casas destruidas, deshechas, derrumbadas, húmedas, con los cables todos pelados y caídos, y inhabitables, que nadie puede entrar porque realmente es imposible de entrar y que muchas personas la rechazan. Hay personas que invierten, compran, primero tienen un plan y un plano, donde en ese plano y en ese plan comienzan a diseñar lo que va a ser el nuevo hogar. Y en ese nuevo hogar hay nuevos cables, nuevas paredes, nueva cocina, nuevo baño, muebles nuevos. Cuando uno lo ve nuevo, tiene que luchar con la envidia. Dice, qué casa, ¿no? Qué hermoso. ¿Cómo de algo destruido termina el proceso con algo tan hermoso? Esa es la manera de entender el plan y el proceso de Dios, lo que es el proceso de la transformación nuestra. Porque la Biblia dice que el que empezó la buena obra, nosotros estamos en obra. Algunos dicen, es verdad, yo tengo todos los cables que están colgando, cruzados en cortocircuito. Entonces, ¿qué hace el Señor? Viene y saca todo lo viejo, todo el tendido, el cableado eléctrico, que las emociones están ahí a full. Los no puedo, nadie me quiere, nunca lo voy a lograr. Todo lo que nos ha hecho daño en la vida. Y el proceso de Dios es tan claro, porque Él dice en la Escritura que nos salvó, pero en Cristo Jesús ya diseñó un nuevo hombre y una nueva mujer creado según Él. Amén. ¡Gloria a Dios! Amén. Así que Dios hará algo maravilloso. Amén. Y lo que va a hacer en ustedes es una obra muy grande, por eso lleva tiempo. Grandísima, maravillosa. Entonces, ¿qué significa consagración? Significa cada día rendirnos a Dios, permitiendo que la obra continúe. Porque si usted le cierra la puerta y dice, hoy no entras, Señor, porque tengo los cables que no entras. Hoy no tengo humor para leer la Biblia. Hoy no quiero el consejo, hoy no quiero ir a la iglesia, hoy no quiero reunirme con nadie. Hoy. Entonces, Dios nos da a nosotros la libre voluntad que la obra avance a full o vaya un ladrillo por año. Un azulejo por década. Donde usted dice, bueno, sí, Señor, ahora me consagro. Y el Señor pone ahí un azulejito. Logra cambiar una canilla. Pero luego usted se pone otra vez, que Dios me falló, que no voy a la iglesia. Y ahí estamos luchando con nuestra... No es que no está el plan. No es que ya no somos de Él, somos de Él. Nos compró, pero Él dice, voy a poner, en vez de las obras... Los componentes de la vieja casa tienen que ver con las obras de la carne: ira, enojo, malicia, maldad, fornicación, mentira, bla, bla, bla, bla. Todo lo que uno dice, eso hay que desecharlos. Y ahí está, el volquete espiritual. Fuera. Fuera, fuera. El Señor quiere echar fuera todo eso y poner gozo, paz, paciencia, benignidad, fe, mansedumbre, templanza, dones, habilidades, talentos, amor, presencia de Dios, que todos digan, quiero ir a esa casa, quiero estar con esa persona. Por eso se cumple lo que dice la Biblia, las que te llamaban desamparada, la que nadie quería desolada, vas a ser habitada y muchos van a venir a morar, porque es tiempo donde Dios va a hacer una gran obra. ¡Wow! En todas las áreas. Familia, ¿cuántos necesitan la ayuda y la bendición de Dios para esa gran obra?
Ahora, ¿cómo es realmente el alcance de lo que Dios es capaz de hacer en nosotros? De eso se trata la semana que estuvimos ministrando, esta semana donde abrimos el corazón y nos damos cuenta. Muchas veces hay un error en la fórmula que se utiliza para que alguien acepte a Jesús. Y dice, bueno, solamente tenés que repetir una oración y decirle a Jesús que Él es el Señor, que resucitó de los muertos y será salvo. Pero la Biblia también dice en el libro de los Hechos que cuando Pedro predicó, los que oyeron el mensaje dijeron, varones, ¿qué haremos? Y Pedro dijo, arrepentíos y bautícese cada uno. Y ahí utiliza una palabra que salvación tiene un componente más que solo repetir una palabra. Significa un cambio de vida, un arrepentimiento, un giro. Como una hermana que me dijo, pastor, desde que voy a la iglesia giré 360 grados. Y le dije, se le fue la mano, hermana, 360 es demasiado. Quiso decir 180, o sea, se fue, venía por acá, tomando malas decisiones, haciendo cosas que estaban mal, y cuando recibe la palabra, da un giro, 180 grados. Y va en una dirección contraria. Pero es un cambio. Muchas personas desconocen ese término del arrepentimiento. Y el componente fundamental de la santificación es el arrepentimiento. Es entender que el ser humano necesita constantemente reconocer que hay cosas que deben ser transformadas por algo mejor. Amén. Y ahora lo vamos a ver. ¿Por qué? Pero dice la Escritura en el Salmo 24:3, en la nueva traducción viviente, si lo tenemos, el Salmo 24:3, ¿quién puede subir al monte del Señor? ¿Quién puede estar en su lugar santo? Solo los de manos limpias y corazón puro, que no rinden culto a ídolos ni nunca dicen mentiras. Alguno estará diciendo, chao, no subo más. ¿No? Ellos recibirán. Dice, ellos recibirán la bendición del Señor. ¿Quiénes la recibirán? Los que nunca dijeron mentiras. Vamos, vámonos. No, nos vamos. Si solo nos quedamos con eso. Ahora yo les voy a enseñar lo que es la gracia, lo que es el perdón y lo que Dios hizo por nosotros. Porque esto es el Antiguo Testamento. Y si uno lee esto, y este es el lugar encumbrado, porque Dios es tan alto, tan perfecto, tan santo, tan justo, que dice, en mi lugar sagrado solo entran los que tienen limpio corazón. Es decir, aquel que nunca, nunca tuvo nada, un enojo, una bronquita, bronquitis. Entonces, cuando uno ve eso, aquí dice primero que Dios mora en un lugar alto, un monte, mucho más alto que cualquiera de los que tenemos aquí, el Aconcagua y otros, el Everest, y no creo que haya más. Pero hay más alto todavía. Mora la santidad de Dios. Y el Señor dice, ¿quién puede subir? Primero, ¿quién quiere subir a estar con Él? Todos. Pero ¿quién puede? ¿Quién de este mundo que vive en el valle de esta realidad, de este mundo, puede subir al monte del Señor? Pero dice Romanos capítulo 5, versículo 8, en la versión que estamos leyendo, Nueva Traducción Viviente, pero Dios mostró el gran amor que nos tiene al enviar a Cristo a morir por nosotros cuando todavía éramos pecadores. En Romanos 5, 11 dice, así que ahora podemos alegrarnos por nuestra nueva y maravillosa
relación con Dios. Gracias a nuestro Señor Jesucristo que nos hizo amigos de Dios. ¿Qué pasó aquí? Estando nosotros, el ser humano, la creación, en el valle de la injusticia, de la impiedad, donde no podíamos mirar diciendo, Señor, yo quiero, pero estoy lleno de mentira, lleno de fracaso, lleno de competencia, de celos. Pero dice la Escritura que nosotros aceptamos el amor de Jesús, que descendió para hacernos amigos de Dios. Es decir, ¿qué es la salvación? Que Dios hizo lo necesario. Por eso tenemos que venir acá cantando y adorando. Hizo lo necesario para decir, yo no te voy a dejar allí en ese valle de derrota, voy a bajar a justificar, a perdonar, a transformar tu vida para que también día a día puedas subir y puedas alcanzar el perfecto plan de Dios en tu vida. ¿Cuántos dicen amén? ¿Cómo no darle gloria a Dios? Con esa alegría no me parece que no están mucho. ¿Cómo no darle gloria a Dios por lo que Él ha hecho con nosotros? ¿Cómo no ser agradecidos? Dice, cuando éramos pecadores, Jesús vino con su gran amor y envió a Cristo para morir por nosotros cuando éramos pecadores. En ese momento que Él murió y resucitó, y nosotros lo confesamos y nos arrepentimos de nuestros pecados, dice, ahora podemos alegrarnos por nuestra nueva y maravillosa relación con Dios. Ya está, es tuya, te pertenece. Ya tenés un mejor y maravilloso amigo que te ama y no te va a soltar hasta que perfecciones su plan en tu vida. Una nueva y maravillosa relación con Dios gracias a nuestro Señor Jesucristo, que nos hizo amigos de Dios, nos reconcilió. Y ahora no solamente que nos reconcilió, sino que cada día nos ayuda a subir. Porque Dios no te quiere en el valle, te quiere cada día más alto. Fíjese que es interesante que cuando habla del monte de la santidad, dice que hay que subir. ¿Y qué es más fácil, subir las escaleras o bajarlas? Bajarlas. Cuando uno sube, está yendo contra la ley de la gravedad. En el mundo espiritual es exactamente lo mismo. Cuando uno trata de subir espiritualmente, está enfrentando a la ley de la gravedad, pero espiritual, del mundo, la cultura de este mundo, la forma, el estilo de vida. Pero Dios quiere que nos acerquemos cada día, que estemos más y más cerca de Él. ¿Cómo nos ayuda Dios? Bueno, varias maneras, rápidamente vamos a ver. Hay varias maneras que Él nos ayuda día a día. Número uno, nos da convicción de pecado cuando le fallamos a Dios. Dice San Juan capítulo 16, versículo 8, y cuando Él venga, convencerá al mundo de pecado, de justicia y de juicio, de ese juicio que viene de Dios. Cuando Él venga, convencerá al mundo de pecado y de la justicia de Dios y del juicio que viene. Es decir, el Espíritu Santo está en nosotros ahora y nos habla y nos dirige. Y esa palabra convencer es muy importante día a día y es tan necesario volverlo a recordar día a día. Porque el Espíritu Santo nos llena, pero también nos habla a nuestros corazones, nos dirige, nos guía. Y cuando estamos haciendo algo que ofende, que afecta nuestra relación con Dios, dice que el Espíritu Santo nos convencerá, nos hablará, nos dirigirá,
nos dará una señal que algo está haciéndose que no es exactamente en el centro de la voluntad de Dios. Vamos a ser dirigidos por el Espíritu Santo y el Espíritu Santo nos va a dirigir a la buena voluntad de Dios, agradable y perfecta. Dice Romanos capítulo 12, versículo 2, no imiten las conductas ni las costumbres de este mundo, más bien dejen que Dios los transforme en personas nuevas al cambiarle la manera de pensar. Entonces aprenderán a conocer la voluntad de Dios para ustedes. ¿Cuál es la misión? ¿Cuál es la tarea que está haciendo día a día el Espíritu Santo? Es guiarte a conocer la buena voluntad de Dios, la cual es buena, agradable y perfecta. Entonces, de la manera práctica, cuando estamos allí en el mundo, cada uno de los miles de hermanos, cada uno de nosotros en el corazón tiene una alarma, un sensor, que cuando estás haciendo algo, viendo algo que no deberías ver, estando en una situación que no te edifica espiritualmente, de repente el Señor te va a dar una señal a través del Espíritu Santo y te va a dirigir y te va a decir, esta no es la buena voluntad de Dios agradable y perfecta. Porque la misión del Espíritu Santo, la obra del Espíritu Santo es guiarte a conocer la buena voluntad de Dios, la cual es agradable y perfecta y lo hace a través de su presencia y de la palabra de Dios que te guía, que te dirige. Acá lo más importante es que de acá en adelante vas a tener más victorias y menos caídas. Vas a entender verdades que parecían veladas, parecían que no la entendías. Y ahora el gozo de Dios te hace entender que el plan de Dios está activo en tu vida. Y muchas obras gloriosas que está haciendo el Señor, como en cualquier obra, cualquier edificio, se empieza por los cimientos. Y muchas victorias que Dios ya te las está dando en tus áreas emocionales, del corazón, del carácter, que nadie lo ve, pero Dios está tratando contigo. Y el Espíritu Santo te está ayudando. Otra cosa importante que dijimos esta semana, y es muy importante que lo volvamos a remarcar, de la manera en que Dios nos dirige, muchas veces necesitamos el consejo y la ayuda de los hermanos, de buenos hermanos. Cuando uno está tentado, cuando uno no sabe y se encuentra en una situación que está a punto de ofender a Dios y de afectar su vida espiritual, ¿qué tiene que hacer? Dice Santiago, capítulo 5, versículo 16, confiésense los pecados unos a otros y oren los unos por los otros para que sean sanados. La oración ferviente de una persona justa tiene mucho poder y da resultados maravillosos. Ahora, acá hay que aclarar algo, como lo dije los otros días, escúcheme bien. No es cuestión de andar confesándole al mejor postor. ¿Quién quiere escucharme? No. No tiene que decir nada usted. No tiene que hablar con nadie. Solamente en mi vida o en la vida de cada uno de nosotros debe existir una, dos, o a lo sumo tres personas muy, muy probadas, allegadas, confiables, sabias, sanas, donde uno puede decir, me está pasando esto, estas emociones me están brotando y sabes que necesitas ayuda. Es muy sano, es muy saludable orar unos por otros. Pero también es muy arriesgado, y yo no se los aconsejo, andar hablando sus cosas. Como ocurrió con José, cuando le empezó a contar a sus hermanos todo lo que él sentía de parte de Dios y terminó en un gran dolor a causa de siempre tener que decir cosas que deberían callar. Yo no sé si hay alguien acá que le viene bien esto. Pero yo les aconsejo que no hablen. No, pero pastor, no sabe lo que me está pidiendo. Hay gente que dice, contame. Pero no tenés que decir nada porque el pastor dice que, sí, yo soy una tumba. Contá conmigo. Nadie lo va a saber. Y usted le cuenta sus cosas de su cuñada, sí, porque la bruja de mi cuñada y de...
aquello y lo otro y lo otro y el pastor y no sabes lo otro. Saca todo lo que le traía tristeza y el otro dice, amén, amén.

cuando termina la conversación, esa persona a quien usted le abrió el corazón posiblemente no guarde el secreto y se ve atentado y tengo que contárselo. Pero como van a saber que van a estar chusmeando, van a darle un manto espiritual y van a decir, mira, te llamo para contarte algo, pero no es un chisme, es un pedido de oración. Te cuento esto para que intercedas. No sabes lo que me enteré, pero no te estoy diciendo nada. No es un chisme, es un pedido de oración. Yo digo, es un chisme santificado, pero no está mal. Y las personas que hablan y después se enteran otros de sus cosas que abrieron el corazón, se sienten muy frustradas y muy heridas. Por eso hay momentos que sí uno tiene que abrir el corazón, pero que tiene que tener mucho, mucho cuidado, porque puede ser de mucha ayuda, pero también puede ser de mucha frustración, pero es necesario. A veces es imperativo abrir el corazón y que un consejo nos dé claridad y nos dé ayuda del cielo. ¿Por qué es necesario la santificación? ¿Por qué es necesario? Estábamos hablando, ¿por qué son necesarios estos pasos de consagrar, de permitir que el Espíritu Santo nos hable en el corazón? Porque en tiempo de avivamiento, en tiempo de despertar, justamente sucede eso. El corazón se llena del fuego y de la presencia de Dios y nuestro anhelo es alabar a Dios y que realmente sintamos esa aprobación divina, que sintamos ese respaldo divino, porque si no, el corazón del ser humano se siente con un vacío. Jeremías capítulo 2, versículo 13 dice, pues mi pueblo ha cometido dos maldades, me ha abandonado a mí, la fuente de agua viva, y ha cavado para sí cisternas rotas que jamás pueden retener el agua. Y el Señor está dando a entender en su pueblo, justamente su pueblo Israel, que a causa de su idolatría y de su forma de ser, eran parecidos a las cisternas que ellos mismos preparaban, cisternas que eran espacios, piletones, para recibir el agua de la lluvia. Pero decía, ustedes son como esas cisternas que reciben el agua, pero que no la pueden retener. Son cisternas rotas. ¿Qué cosas tiene que hacer Dios en nuestros corazones para que ya no haya nada que pueda generar ese espacio de vacío en el corazón? Porque hay personas que siempre, más allá de los cultos que vayan y a todas las reuniones que asistan, siempre tienen esa sensación de vacío, de frustración. Y es el deseo de Dios llenarte y completarte y que no pierdas la bendición, sino que retengas la presencia, que retengas el avivamiento, que pasen los años y que tu vida esté dando fruto para Dios. Entonces Israel es un ejemplo para ver y aprender de lo que no tenemos que hacer. Dice la Escritura en Jeremías capítulo 2, el mismo profeta está diciendo qué tipo de cosas generaron que las cisternas se rompan, se quiebren y no contengan la bendición. En Jeremías capítulo 2, versículo 5, dice, esto dice el Señor, ¿qué mal encontraron en mí sus antepasados que los llevó a alejarse tanto de mi lado? Rindieron culto a ídolos inútiles y ellos mismos se volvieron inútiles. Está diciendo que lo que generó derrota y vacío espiritual, el alejamiento de la bendición de Dios en el pueblo, es que ellos se alejaron de Dios construyendo ídolos. En esa época los construían de madera, de piedra, de bronce, de oro, de lo que sea. Ídolos tallados y luego de tallarlos, los ponían en un lugar y lo adoraban. Ilógico.
Pero hoy en día también hay ídolos. ¿Qué es un ídolo? Es todo aquello que ocupa el lugar de Dios. Somos lo que adoramos. Y somos lo que le rendimos nuestro tiempo, a lo que le dedicamos nuestro tiempo. Por lo tanto, muchas personas están detrás de cosas para ser felices. Y eso termina siendo su ídolo. Y dicen, si yo pudiera lograr tal cosa, y se esfuerzan y se esmeran, no piensan en Dios, ni en su palabra, ni en nada espiritual, solo su vida tiene que ver con su enfoque, con su objetivo. Y todo es bueno, objetivos, proyectos, metas, sueños son buenos, pero lo más importante es que nosotros vivimos por gracia y debemos reconocer y honrar al que nos dio la salvación y la vida. Cuando estuve en Jerusalén el año pasado, vi al ídolo Baal en una vitrina de un museo. Dije, no puede ser que el pueblo de Israel dejó al Dios de Elías o confrontó con el Dios de Elías por Baal. Y Baal, mirándolo desde la perspectiva de nuestra generación, mirando ese ídolo en la vitrina, es irrelevante. Sin embargo, para ellos era muy importante, era su vida. Era una cosita, una imagen fea aparte. Pero así es el ser humano. ¿Qué es un ídolo? Es todo aquello que ocupa el lugar de Dios. Es lo más importante. Y dices, si yo tengo esto, voy a ser feliz. Pero no, somos felices cuando tenemos a Cristo. Porque hay personas que tienen todo lo que anhelaron toda su vida y por fin lo tuvieron y se sienten como cisternas vacías. Hay personas que dicen, yo voy a ser feliz cuando me case. Así que estoy mal, pero cuando encuentre a mi marido, voy a ser feliz con él. Yo diría, primero debería ser feliz antes. No buscar un marido para ser feliz, sino ser feliz y buscar un marido. Ahí va a andar mejor. O buscar una señora, ¿no? Pero uno lo ve como diciendo, estoy vacío, estoy frustrado y lo que necesito es un marido. No, lo que necesita es a Jesús. Necesita la salvación, necesita llenar el cántaro, como la mujer samaritana. La mujer samaritana, el Señor le dijo, cada vez que vengas a beber de esta agua vas a volver a tener sed, y el que bebe del agua que yo le daré. Y ya tenía 6 maridos y a todos le encontraba un defecto. Piensen eso. Sí, piensen eso. Primero tenemos que ser felices con Él y luego lo demás viene por añadidura. Pero en el mundo hoy es diferente. Soy una persona vacía, frustrada, soltera o con proyectos de casa, pero soy frustrada. Pero el día que me caso, y después casi que idolatran al marido y termina siendo qué hombre. Y cuando lo ven en la cama así, mirando el techo, dice, seguramente estará soñando con proyectos para la familia. Y él está mirando ahí que se está descascarando la pintura, ¿no? Pero ella dice, él es todo para mí. El problema es que pone algo como el lugar que solo Dios puede suplir. Hay cierto nivel de saciedad, de vacío, que solo Dios lo puede llenar. Por más que el hombre sea amoroso, romántico, atento, dedicado, nunca le va a poder dar el amor que solo Dios. Y entonces hay personas que se sacian con esa migaja humana, un poquito de tiempo, un poquito de salir al cine, comer pizza, divertirnos un rato. No, eso está muy bien, pero hay un nivel mayor.

poder transmitirle a las personas toda esa hermosa obra transformadora que Jesús ha hecho en nuestras vidas. Pero hoy también nosotros necesitamos que Dios transforme ese vacío, que Dios llene, que Dios quite de nosotros todo ídolo, todo aquello que ocupa el lugar de dependencia que solo realmente el Señor Jesús puede darnos. Cualquier cosa que ocupa la atención más alto que Dios nunca nos va a poder dar nada. Siempre vamos a sentir que todo está bien, pero falta algo más, porque es Dios. Es milagroso. Cuando llena Jesús el vacío, es milagroso. Cuando te llena de la unción y del fuego de Dios, es milagroso. Y yo quiero eso. Dios siempre te va a dar esa necesidad de Él. En Jeremías 2, 11 y 12 dice: ¿alguna vez una nación ha cambiado sus dioses por otros, aun cuando no son dioses en absoluto? Sin embargo, mi pueblo ha cambiado a su glorioso Dios por ídolos inútiles. Los cielos están espantados ante semejante cosa y retroceden horrorizados y consternados, dice el Señor. Tremendo, ¿no? Dios mismo dice que la nación cambió a Dios por dioses que no son dioses en absoluto. Y esto es lo que es el mundo hoy. Nos presentan cosas que no son dioses en absoluto, pero nos quieren robar nuestra atención. Esta semana vamos a redirigir nuestra atención a Dios. Y eso es lo que necesita el alma, porque eso es lo que clama el cielo. El cielo clama que dejemos de adorar a los ídolos que se levantan en este mundo y dice: este es el ídolo, esto es lo relevante en esta época. Esta persona es la persona que... No. La persona relevante, la persona que tiene la palabra más importante es el Rey de Reyes y Señor de Señores. Es el Espíritu Santo que nos da amor por Él. Tal vez otro ídolo pasa a ser un recuerdo, un odio, un rencor, donde la persona tiene una necesidad de pensar de que al otro le vaya mal. No son muchos los casos, puede haber, como consecuencia de un abuso, como consecuencia de la violencia familiar, de rechazo. Pero estamos en una semana donde la presencia de Dios está hablando tan, y está el Espíritu Santo está tan hermoso aquí, que uno tiene que abrirle el corazón al Señor. Dijimos: confesaos unos a otros, pero hoy no nos vamos a confesar, pero sí a Dios, para ser sanados. Yo no necesito que nadie me diga nada, ni se lo diga al que está al lado, pero hoy Dios, sentí antes de venir acá que el Señor te quiere sacar cualquier espacio de tu vida que se ha limitado al dolor, a la derrota, un pensamiento, una imagen, un vicio, un mal pensamiento, una manera de pensar: no sirvo, no tengo, no puedo, nadie me quiere, soy lo peor. Hoy entendimos que Dios ya nos compró. A ver, levante las manos, ¿cuántos entendieron eso? ¿Y cuántos entendieron que los compró y que ya Dios ya tiene el plano para el diseño nuevo? Pero alguno será que tiene tan baja estima y dice: no, pero mi casita no es como la de él. Lo que Dios va a hacer contigo va a ser muy glorioso. Muy glorioso. Muy. Pero ahora tenemos que pedirle, Señor, si en algún momento ese pueblo levantó un ídolo que les dejó su cisterna rota y quebrada y perdían la bendición, la unción, todo por ahí. Yo quiero hoy
reflexionar, pensar,

orar, confesar. ¿Qué cosas se metió en mi corazón que de alguna manera me hace pensar en dolor, en derrota, en no edificar, sino en sentirme estancado? Bueno, justamente esta semana es una semana de liberación. No más estancamiento, es liberación. No importa de dónde hayas venido y en qué lugar del valle estás, el Señor dice: te voy a levantar hasta que subas al monte santo de Dios. Pero usted va a decir: pero Señor, yo no estoy abajo, estoy en el subsuelo de la montaña. Estoy abajo de todo. De ahí abajo te va a levantar el Señor hasta ahí en alto. ¿Quién subirá? ¿Quién subirá al monte de Jehová? Levante sus manos y diga: Señor, gracias porque Jesús vino a darme la oportunidad de reconciliarme con Dios y de poder subir al monte donde tú habitas. Señor, gracias por el perdón, por la santidad, por la consagración. Yo te pido, Señor, que obres en cada persona que está aquí. El Señor me dice que hay madres o personas, madres que tenían expectativas con su hijo, que decía: nunca me va a fallar, pero le falló. Y siento un dolor, una frustración, una culpa, diciendo: tal vez fui mal padre, mala madre. Y por ahí entra el diablo, por la culpa. Te acusa, te dice: no fuiste la persona, no te ocupaste, no hiciste lo que tenías que hacer. Y el enemigo te llena de tristeza, de frustración, de cansancio. Eso es lo que siento hoy. Y no vas a poder subir mientras tengas ese peso, esa mochila en tu hombro que te dice: es mucha la culpa, tendrías que haberlo hecho mejor. Pero entrégale ahora, entrégate a tu familia, Señor, y invoca al Dios poderoso que transforme los corazones y que transforme tu corazón. Si algo tiene que cambiar en tu casa, es tu corazón primero. Es tu casa, es tu vida, es tu espíritu. Padre, yo te pido por cada corazón atado, lleno de temores, lleno de frustraciones, ahora, Señor, lleno de miedos, de críticas. Rompe las cadenas ahora. Todo orgullo, Señor, toda derrota que nace en la altivez del espíritu. ¿Dónde mirará el Señor? Mas yo miraré al pobre y humilde de corazón y que tiembla ante mi palabra. Sigan orando, porque es una noche de liberación. Es una noche de liberación. No podemos avanzar hasta nuestro próximo nivel. No podemos ir hasta nuestra próxima etapa si primero no derribamos las cadenas que nos ataban hasta hoy. No eres la peor persona. Eres un redimido de Dios. Y Dios comenzó una obra poderosa, santificadora, transformadora.

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